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0: Qué buena canción para comenzar este capítulo de martes junto al polaco Wolver.
1: ¿Cómo está, don Rodri?
0: Con Robbie Williams.
1: Robbie Williams, sí.
0: Muy futbolero él.
1: Sí, pues estuvo el otro día ahí en la final.
0: Sí. No, aparte le gusta mucho. Él le gusta, él es de un barrio. Lo voy a buscar ahora. Que tiene un club. Y él lo ha querido comprar, fíjate. Pero le han dicho que no. No sé exactamente la razón. Pero él como que quiere comprar ese club, pero por alguna razón.
1: Es el Stoke City.
0: ¿El Stoke City?
1: Sí, allí nació. Perfecto. En el barrio de Stoke on Trent, en Staffordshire.
0: Stoke on Trent.
1: Sí, en Inglaterra, claro.
0: Digamos que. Lucas, ¿no le faltan al hombre como para comprar un club?
1: Más allá de sus malas decisiones en la vida, pero.
0: Sí, no, pero. Pero es un crack.
1: Es un crack. Ya lo he dicho antes, vea la película Betterman.
0: Todos los cracks han cometido, han tomado malas decisiones.
1: Sí, pues.
0: Hasta Ivo Bay.
1: Todos hemos cometido errores. Vea Betterman, la historia de Robbie Williams. En Prime Video está, véala. Se va a emocionar con el final, porque es tremendo el final de la película. Donde él sale personificado como un chimpancé en toda la película. Pues lo representaba ese animal. Es muy, muy linda la película.
0: La veré. Me gusta.
1: Véala. Muy buena. Bien, vamos a hablar de lo nuestro. Ya nos metemos en el campeonato nacional. Ojo con el partido Coquimbo Universidad de Concepción. Ya es un hecho que se va a suspender. Está muy complicada la situación en el norte chico. Ya lo hemos conocido durante estos días. Acá en Cooperativa. No está fácil la situación, sin agua, sin luz en gran parte de esos lugares. Por lo tanto, ese partido no se jugará el próximo sábado a las 3 de la tarde. Lo de La Serena, lo vamos a estar contando más adelante acá con el Seba Aguilar.
0: Sí,
1: veremos si puede viajar.
0: Claro, es que el tema, más allá del viaje en sí, lo que entiendo, bueno, ahí Seba nos va a contar. Pero entiendo que La Serena no ha podido entrenar.
1: No.
0: Claro, entonces, obviamente que está dando una ventaja grandota ahí, para preparar el partido.
1: En los campos de entrenamiento no hay problemas. El problema es en la ciudad. En la ciudad, claro. Donde viven los jugadores. Exacto. No hay luz, no hay agua.
0: Y hay una
1: preocupación. Se puede trasladar.
0: Exacto, y hay una preocupación por las familias también.
1: Además. Bien, empezó la fase playoff de la Copa Sudamericana, donde el jueves estará jugando Higgins. Transmite Cooperativa Deportes ese día. Victoria sorpresiva, tal vez. Nacional de Montevideo 0, Tigre 3. Lo goleó el equipo argentino en el Parque Central Nacional. Goles de Jalil Elías, de Ignacio el Nacho Russo y Elías Cabrera. Se quedó en el banco Guillermo Soto, el chileno, en el equipo de Victoria. Así que la próxima semana tiene amplia ventaja el elenco argentino para abrochar su paso a octavos de final de la Copa Sudamericana. Somos Cooperativa Deportes, 20:06.
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1: Ya se conectan todos. Mariana Carola, saludos. Sepsi, dejen a Maureira, está jugando bien. De los buenos arqueros jóvenes que tiene el fútbol chileno. Vamos a hablar de Colo-Colo, por supuesto. Y esta sorpresiva situación de hoy con Santiago Mele, que ya aparece como confirmado en el rojo de Avellaneda. Pero a propósito del Mundial, que ya ha terminado, ya hemos hablado largamente de todos los temas que involucra. De hecho, después de la pausa vamos a escuchar a Gaby, porque hizo una interesante reflexión hoy entre medio de los homenajes que han recibido los jugadores sobre los incidentes del final. Pero hablemos de Chile. ¿Qué pasa de cara al 2030? ¿Qué hay que hacer? ¿Qué hay que hacer de cara a ese proceso que va a tardar 4 años? Los jugadores, el trabajo, ¿quién será el entrenador? Creo que esa es la principal preocupación hoy. Ivo Bay, ¿qué tal?
3: Sí, ¿qué tal, Rodrigo Contreras, polaco? Un gusto saludarlos. Una interrogante que se ha demorado bastante en resolver por parte de la dirigencia.

0: Del fútbol nacional al punto que ya se empieza a manifestar cierta preocupación por parte de algunos dirigentes, presidentes de clubes, donde empiezan a trazar lo que va a ser la definición de este 2026. Hay importante porque habrá elecciones en el Consejo de Presidentes, va a haber una renovación en la directiva del fútbol nacional y por ahí va a pasar la decisión de quién va a asumir el banco técnico del seleccionado chileno, que de momento podemos seguir diciendo interinato, no, el técnico oficial. Pero no hay competencia. Pero empezó interinato y se ha mantenido ahí.
1: Es que no tiene ningún nombre.
0: Es rara la situación de
1: Nicolás Córdoba. Empezó como interino, después fue ratificado, pero no es el técnico oficial de cara al proceso 2030.
0: Claro, y ya empezamos con ese proceso. Empieza el proceso para la Copa del
1: Mundo. Ahora empieza, claro, en la fecha FIFA de septiembre.
0: Sí, pues.
1: Que será triple.
0: Estamos a nada de que se empiecen a jugar las competencias oficiales. Chile todavía no tiene una respuesta a aquello y veremos qué es lo que adopta el Consejo de Presidentes, si es que puede adelantar esta elección, adelantar la decisión por parte de la NFP para saber qué es lo que va a ocurrir con el banco seleccionado chileno. Bueno, además el tema de la división de la federación, de la NFP, es todo un tema que se está resolviendo y que tiene en ascuas al fútbol chileno y particularmente al seleccionado nacional. Bueno, pero pensando ya en ese proceso y no necesariamente en la clasificación del año 2030, sino que algo que está a la vuelta de la esquina, que por ejemplo puede ser el torneo preolímpico, donde Chile en los últimos dos, porque antes siempre se jugaba, o no siempre, pero de una parte hasta ahora se jugaba con el campeonato sub-20, el sudamericano sub-20, se repartían las plazas para la Copa del Mundo y también para el campeonato olímpico.
1: Algo bueno, que era bien injusto, la verdad.
0: Se separó esa clasificación, se va a jugar el sudamericano para el campeonato de Azerbaiyán en el 2027, a inicio de la próxima temporada, pero hay un campeonato preolímpico donde juegan los seleccionados sub-23. Hoy se dio a conocer hace poquitito la nómina que va a estar con Nicolás Córdoba en el banco de suplentes. Vamos a estar repasando cuáles son los nombres donde se destacan particularmente nombres de Colo Colo, de la Católica, de Wander, a propósito de ese campeonato de Copa Libertadores sub-20 que se consiguió hace pocos meses y que mira ese torneo oficial que buscará devolver al fútbol chileno a una cita olímpica. Veremos qué pasa con aquello. Ya repasamos la nómina, pero hasta hace poco habló Nicolás Córdoba en un conversatorio que tuvo la presencia de Fernando Gago, el técnico de la Universidad de Chile, también de Daniel Garnero, el técnico de la Católica, y el seleccionador nacional Nicolás Córdoba, que se refiere justamente a la elección de nuevos valores, pensando en ese proceso donde ya faltan 4 años. Jugadores que ahora puede que uno no lo registre tanto, que no los tenga tanto, pero que ya tienen que empezar a ser observados por quienes están llamados a elegirlo. Justamente aquello, en este conversatorio que le señalaba, analizando el fútbol chileno y también el fútbol mundial, a Nicolás Córdoba, sobre el proceso de elección de las nuevas caras del fútbol chileno, así respondió el técnico todavía de La Roja. Esto dijo Nicolás Córdoba.
2: Bueno, nosotros ya llevamos 3 años y lo he dicho varias veces, es lento porque finalmente hoy día estamos trabajando con los 2011 y la responsabilidad es 2011, 2010, 2009. La 2009 va al Mundial, bueno, hay gente de diferentes clubes y nosotros todo lo que hacemos se lo mandamos, a veces sé que pasa hasta de medio insoportable de mandar tanta información, pero es la única manera de al final encontrar un camino de ida y vuelta, porque al final nosotros estamos obsesionados con que no hay que preparar equipos, hay que preparar jugadores que puedan llegar a que cuando esté un entrenador tenga la posibilidad de jugar como el entrenador quiera. Todos nosotros tenemos ideas distintas, salidas largas, salidas cortas, presiones, no presiones. El jugador tiene que estar preparado para lo que el entrenador le pida en cualquier circunstancia. Entonces, para eso tienes que enseñarle el juego y, como decía Fernando, tienes que enseñarle desde chico ¿qué tiene que comer cuando juega 90 minutos? ¿Qué tiene que comer cuando juega 30? ¿Qué tiene que comer cuando no juega? Y eso es un proceso igual que el colegio. Entonces a veces romantizamos eso y finalmente estamos en la edad, nosotros hoy día, donde más estamos empujando, que son los sub-15, porque mi visión al menos es que ese chico sub-15, categoría 2010, 2011, en el 2030 va a tener 20 años. Y ya quedó demostrado en este Mundial que con 20 años puede ser campeón del mundo.
1: Interesante análisis de Córdoba sobre la proyección de estos jugadores que van a cumplir 20, dice, de cara al 2030, que ya deben estar preparados para jugar una selección adulta, y lo demostró esta Copa del Mundo.
3: Hay un tema ahí que es muy profundo, muy, muy, muy profundo, en el cual yo de verdad me declaro. No puedo decir que me declaro ignorante porque conozco harto del tema, pero no sé. No me atrevería a ser tan tajante con una postura. El otro día, hasta fíjate que estaba leyendo leyendo una crónica respecto a cómo ha evolucionado, porque esto tiene que ver con la edad, de por qué hay unos

0: jugadores, por ejemplo Cubarsí, que juega a los 19 años una final del mundo, Lamine Yamal, y por qué los nuestros maduran a los 24 años, que es como una... Y fíjate que el otro día leí precisamente este artículo que hablaba sobre que en muchos países, en Argentina, en Brasil, empezaron a que la captación fuese muy temprana, a los 6 años, imagínate, 6 años, que decía, empezamos como a los 8, a los 10, en muchos países están empezando los 6 años para detectar estos talentos y para empezar a acompañarlos. Y claro, eso pudiese llevar, pero también hay otras experiencias, por ejemplo, de hecho el mismo Guardiola, el mismo Jürgen Klopp, en su minuto le preguntaban qué es lo que pensaba, y decía, a los niños, chicos, déjenlos correr, déjenlos que se diviertan, no les metan nada en su cabeza que no tenga que ver. Entonces chocan estas dos posturas de someter a los más niños, entre comillas, someter a un entrenamiento más estricto, cosa que les permite una maduración más temprana, versus la otra que dice, no, liberarlos para que aprendan primero el juego y después entiendan lo que es la táctica. Pero yo creo que en alguna de las dos vamos a tener que encajar, porque definitivamente no a nosotros en lo particular no nos está dando. Entonces, una o dos tenemos, o encontramos nuestro propio camino, pero claramente nos estamos quedando atrás. O sea, eso es un hecho. Por algo, cuando se han jugado torneos sub-20, tú ves, no sé, Argentina, Brasil, y te das cuenta que son todos juegan en primera, algunos de ellos están incluso jugando en el extranjero, y los nuestros son suplentes, juegan en la juvenil. Entonces, claro, hay un abismo que es realmente impresionante. Y tenemos que empezar desde ahí a nivelarlo.
1: Sí, bueno, decía allí en este panel que citaba Ivo, muy interesante, de los colegas del diario La Tercera, ahí en el Clara Arena, con Gago, con Garnero y con Córdoba. Garnero, claro, le preguntaban, ¿cómo Chile puede llegar a ese nivel de velocidad que se mostraba en la Copa del Mundo? Porque Córdoba decía que estamos lejos, demasiado lejos todavía de ese nivel de velocidad, de ese nivel atlético. Incluso Gago decía, Messi está en un nivel atlético a sus 39 años, que no tiene tal vez un jugador chileno. Y Garnero dice, solamente compitiendo con esos jugadores, o sea, tienen que estar en Europa, o no sé, en una liga potente, para evolucionar físicamente. Que no, nos sirve mucho el trabajo acá. Si replicamos un trabajo europeo o del Barcelona acá, solo se da a través del roce internacional.
0: Exactamente. Bueno, y de hecho, por cuestiones de pega, me ha tocado, me tocó ver cómo, por ejemplo, revisar en incluso lo que más me causa extrañeza, clubes que están en Argentina, que están quebrados, que no tienen por dónde, pero sus divisiones inferiores, no sé, la sub-17 y la sub-15 van a torneos internacionales. O sea, en eso, o se lo consiguen o se gastan plata.
1: Es que tiene una estructura ya histórica.
0: Brasil,
1: son 9 divisiones.
0: Claro, Brasil ni hablar.
1: No, Brasil,
0: o sea,
1: tiene.
0: Ni hablar, o sea, y resulta que en los nuestros, o sea, ya el campeonato chileno es deficiente. Ya el campeonato chileno es deficiente y más encima no compiten.
1: No compiten.
0: O sea, te cuento, sorry que saque mi caso, pero mi primer partido internacional lo jugué con 20 años.
1: Imagínate.
0: Mi primer partido internacional con 20 años. Cuando a los 20 años estos cabros ya tienen 10, 20, 30 partidos internacionales y en Copa Libertadores y ni hablar a nivel de selecciones. Entonces no conversa una cosa con otra. La distancia que tenemos es muy grande y parte desde abajo.
1: A propósito de preolímpico, uno que jugó Juegos Olímpicos en Sydney, hablo
2: sí,
1: contigo.
2: Pues. Con medalla. Reinaldo Navia, hoy día lo escuchamos a las 14 horas haciendo su análisis de la Copa del Mundo, pero también a propósito de la contingencia con el seleccionado nacional, ya vamos a estar repasando la nómina para el microciclo del sub-23 que prepara el preolímpico, pero antes escuchemos a Reinaldo Navia, que hace su balance del momento del seleccionado chileno. Él dice que lo mejor que tiene Chile en este momento es que tiene tiempo para tomar decisiones. Esto fue lo que dijo Reinaldo Navia, el micrófono de Cooperativa.
3: Creo que siempre con la ilusión, comenzando con la ilusión de que Chile pueda competir, pueda estar. Se dieron todas las facilidades realmente como para poder estar, muchos cupos, para varios continentes, ¿no? Y no se aprovechó. Pero bueno, es parte de los procesos, los cambios. Así han sufrido varias selecciones en Europa. Nos dimos cuenta en algún momento, mire la italiana también que quedó fuera, entonces en algún momento le costó a Holanda, Alemania, a la misma Argentina, cuando recién comenzaba Scaloni, le costó demasiado poder convencer y poder estructurar una buena selección. Pero bueno, con la ilusión, ¿no? Creo que siempre hemos sacado buenos jugadores, siempre hemos tenido buenas camadas. Sabemos que igual la selección no es para todos. La selección, la camiseta de la selección pesa. Hay jugadores que están preparados, otros no. Pero siempre con la ilusión y confianza. Creo que hay tiempo para trabajar, para conformar una buena selección. Porque como te digo, materia prima siempre hay en Chile. Y si se queda Nico, ojalá que lo haga de la mejor manera. O si no, el técnico que llegue, que se pueda acoplar, adaptar e integrar una esencia rápida y se pueda integrar rápido la cultura chilena, ¿no?
2: ¿Qué pasa con el entrenador? También Reinaldo Navia no hace su análisis con la premura que tienen muchos con la elección del nuevo técnico. Se lo toma con un poquitito más de calma, considerando la relevancia de la decisión. Esto dijo Navia.
3: Pues bueno, por lo que pasó en el pasado, sí, lógico que preocupa, pero por un lado tranquilo, porque como te digo, queda demasiado tiempo y hay que competir y hay que prepararse, por sobre todo mentalmente, de que va a haber que competir y prepararse de esa forma en todos los aspectos, porque creo que muchas selecciones han crecido hoy en día. No sabemos que no es difícil la eliminatoria sudamericana, siempre nos cuesta. Todavía estamos con lo de la selección dorada, que dejó una varita muy alta, esa camada que realmente nos ilusionó por mucho tiempo. Pero bueno, ya hay que dar vuelta a la página, ¿no? Y pensar y mentalizar y apoyar a los chicos que están ahora y van a estar en este nuevo proceso para el próximo Mundial.
1: Claro, otra vez surge, Polaco, el nombre de Manuel Pellegrini. ¿Viste la nota del Mercurio hoy?
0: Sí.
1: Muy interesante esta postura, tal vez mayoritaria, que es adelantar las elecciones para dar una señal de acercamiento con Manuel Pellegrini, porque él ya manifestó, me acuerdo, una entrevista con el colega Eugenio Salinas en Europa, dijo que con estos dirigentes no trabajaba. Adelantar una elección, ¿te parece una buena idea para convencer a Pellegrini?
0: Es que,
1: a ver, ¿da sensación de convicción para ti?
0: No. ¿Sabes por qué? Porque en esta elección, a no ser de que haya un cambio radical, honesto y profundo, de verdad, de querer cambiar, al final eligen las mismas personas y se eligen entre los mismos.
1: Claro, ese es el tema. Es un tema más profundo, lo de la crisis del fútbol chileno.
0: Exactamente.
1: Quienes lo manejan, incluso tras las sombras.
0: Exactamente. Entonces, muchas veces, de hecho, la otra vez, no sé si te acuerdas, una entrevista que dio hace cosa de un mes, un poquito antes del Mundial, una entrevista que dio Pablo Milad, cuando dijo: Yo quise hacer muchas cosas, pero soy solamente el presidente de un directorio. Pero yo tengo que hacer lo que hacen los clubes. Entonces, como que entre comillas se lava un poco las manos. Pero también da a entender una realidad. Es decir, él no puede arrancarse con los tarros, él no puede hacer un montón de cosas porque tiene que preguntarle a los presidentes de los clubes. Entonces al final uno se dice, ya, hagamos elecciones, ya. Pero si al final elegirle entre los mismos, ¿qué? Porque lo que yo... A ver, si yo fuese Pellegrini, digo, a ver, ¿quiénes están ahí? Está Juanito, Pepito y Vito, ya que está aquí Bobay. Ya, pero ¿quiénes están detrás de él? Ah, detrás de ellos están estos pesos pesados. Y resulta que después las elecciones va a salir otro, Carlito, Pepito, y resulta que están los mismos detrás. ¿Con qué ganas voy a venir? Y a palo.
1: No, yo si fuese Pellegrini esperaría la separación, ¿no?
0: Exacto. Entonces, mientras no hay una claridad de quién toma eso, me parece que es difícil. Es difícil que tentar a un hombre que...
1: Además que respeta los contratos.
0: Él
1: tiene su contrato el próximo año.
0: Y segundo, que tiene que ofrecerle algo realmente interesante, sí. Si no, no se va a venir. Absoluto, ¿no? absolutamente de acuerdo con eso.
1: Bien, Ivo, para cerrar este bloque de selección chilena, nómina de preolímpico, hay microciclo.
2: Sí, señor. Microciclo que se va a realizar entre el lunes 27 y el miércoles 29 de julio, y que va a tener, dentro de lo más destacado, por ejemplo, el arquero de Colo-Colo, Gabriel Maureira, también aparece el lateral de la Católica, Sebastián Arancibia, y Angargues, por ejemplo, también Nicolás Lulier en la zona defensa, en el medio campo, Joaquín Silva, el volante de Wander, Leandro Hernández, Agustín Arce, el de la U, y arriba Ignacio Vázquez, el de la U, Diego Corral, también Emiliano Ramos, que participó del seleccionado sub-20, que ha sido uno de los jugadores que más presencia ha tenido, con Nicolás Córdoba, Justin Cueva y Juan Francisco Rosell, dentro de aquellas figuras que comienzan a mirar de reojo el preolímpico, que no tiene

0: tiene fecha.
1: No, se va a jugar el primer semestre del próximo año. Claro. En enero no, porque se va a jugar el sub-20, se va a jugar el sub-17 también. Recordemos que hay mundial todos los años, sub-17. De aquí hasta el 2029, seguramente, creo yo que en junio o julio se podría jugar ese preolímpico.
0: Esta no es la sub-23, que son, exacto, los que participan de aquel campeonato olímpico.
1: Y guay, muchas gracias.
0: Buenas tardes.
1: 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Acá en el chat, Cristian Quintanilla, hola. Hola gente, Andrés Díaz. A los jóvenes hay que potenciarlos y no quitarles posibilidades. Ejemplo de ello es Maureira. 10 puntos de diferencia y le quieren traer un extranjero para taparlo. Va en la línea de lo que manifestaba Sepsi sobre esta búsqueda de arquero que tiene Colo Colo. Y está Rodrigo Gómez para contarnos sobre esta telenovela, la búsqueda de un arquero para el cacique, que hoy sumó un capítulo inesperado, tal vez. El diablo metió la cola, se llama el episodio. ¿Qué tal?
2: ¿Qué tal, Rodrigo Contreras? ¿Cómo están? Buenas tardes. Como tú lo decías, Independiente de Avellaneda, los Diablos Rojos están haciendo pasar un mal rato, te diría, fundamentalmente al entrenador de Colo-Colo, a Fernando Ortiz, que le había dado esta tarea a la dirigencia de poder fichar a Santiago Mele, un portero que ya conocía de su estadía en el fútbol mexicano, portero uruguayo, y que tuvo a la dirigencia, bueno, sabiendo que podía ser una competencia difícil porque dentro de todo es un arquero mundialista, que va a tener mercado, que iba a tener opciones, pero ellos confiaban que quizás en esa relación que existía con el entrenador, el deseo que había manifestado también el uruguayo de venir al fútbol chileno. Sin embargo, las negociaciones de último minuto apuntan fundamentalmente desde Argentina, Rodrigo, que el uruguayo Santiago Mele ya se habría decidido por Independiente de Avellaneda, algo que había sido tema, te diría, hace aproximadamente 2 semanas. Después ya algunos lo daban por hecho que iba a ser el nuevo, digamos, arquero de Colo-Colo. Sin embargo, las negociaciones han ido al ritmo de Colo-Colo, que no está apurado. Recordemos que hubo voces que se escucharon y fuerte cuando Colo-Colo salió ya de esta intertemporada, por ejemplo, la del capitán del equipo, que dijo: no necesitamos refuerzos. Hemos escuchado jugadores históricos que están en la misma línea, pero el presidente escuchó también el pedido del entrenador, más allá de que hoy Colo-Colo es líder absoluto en el torneo, tiene una diferencia amplia, o sea, apremiado no estaba por potenciar el equipo para su objetivo inmediato, que es poder clasificar a Copa Libertadores e idealmente dar una vuelta olímpica. Así que por eso es que esto se fue dilatando, atendiendo también al mercado, que tiene hasta la cuarta fecha para las incorporaciones. Y Colo-Colo en esta negociación, no sé, Rodrigo, si te podría decir que se durmió y le terminan arrebatando al futbolista, porque yo creo que Colo-Colo en este mercado en especial como que no está reflejando una desesperación total por contratar jugadores, sino que está esperando que sea un buen número, una buena negociación y que quede acorde a lo que buscaba el entrenador. Así que por ahora tendrán que idear un plan B, o de lo contrario, no todos en el Monumental están tan disconformes con continuar como están, o sea, seguir confiando en Maureira.
1: Claro, bueno, Bolaco, acá mirándolo desde afuera puede sonar a que el representante del arquero trató de hacer alguna triquiñuela ahí.
3: Absolutamente.
1: Para buscar el interés Independiente.
3: Claro, puede que sea la pega de ellos también. La pega de ellos también. Yo, insisto, lo interesante de todo esto, habría, y Rodrigo quizás tenga más información que nosotros, es, por ejemplo, saber qué significa Maureira para Colo-Colo. ¿Es un jugador más? ¿Es un jugador que ellos quieren potenciar? ¿Es un jugador que ellos quieren vender de aquí a 2 años? ¿Es un jugador que lo quieren, por ejemplo, para que sea el futuro arquero Colo-Colo por, te invento, 5 años?
2: O sea, eso, lo quieren eso es... potenciar,
3: ¿ya?
2: Polaco, respondiendo a tu pregunta, lo quieren potenciar, ellos tienen la intención de que sea, digamos, un producto importante del club, no por nada ha estado

0: va a cometer algunas falencias, pero él cree que en este minuto necesita un jugador experimentado y que venga a ser el uno, y que ahí también se vaya puliendo Moreira en los espacios que le vayan quedando como un segundo portero.
1: Sí, bueno, ya tuvo una buena experiencia con Claudio Bravo, creo, si no me falla la memoria, también entra en una circunstancia de lesión en ese año 2003.
0: Eduardo Lobo.
1: Sí, claro. ¿Fue eso? Fui. Sí, creo que sí.
2: Y, fue, no me falla y, la memoria. Y en la quiebra, ¿no?
1: No, fue el 2003, fue el año siguiente.
2: Ya.
1: De hecho, no, me acuerdo un partido con Valentín que jugó en Colombia.
2: Pero,
1: no,
2: pero digamos, en un ambiente que no es el ideal.
1: Claro, exacto. Sí, claro, o sea, lo decía Rodrigo, la circunstancia del fútbol te llevan a esto. Por una lesión, le das la chance a un joven y te responde.
2: Y te responde.
1: Creo que te respondió con creces.
2: Sí, por eso es que, siendo más encima, una posición muy, muy compleja la del arquero, distinta a cualquier jugador de cancha. Como si el arquero no estuviera en la cancha, pero me refiero a un jugador que no sea arquero. Y creo que en ese aspecto es muy determinante saber, por ejemplo, cuál es la opinión de todos los preparadores de arqueros de inferiores. ¿Cuál es la opinión del preparador de arqueros de Colo-Colo? ¿Cuál es la opinión de Daniel Morón, ex arquero? O sea, hay alguien que puede opinar y decir, oye, es Daniel Morón. Entonces decir, sí, sabéis que este cabro, dejémoslo y traigamos un segundo arquero que lo apure, o definitivamente sabéis que no, este cabro todavía está muy verde, te estoy inventando, ¿eh? Sí. Todavía está muy verde y no sabe que voy a mostrar un arquero de trayectoria. Pero yo creo, sinceramente, yo creo, un club como Colo Colo, que tiene la mayor captación del país, no se puede dar el lujo de seguir tapando jugadores. Y pasando la vergüenza que pasó hace un año y medio, si no mal recuerdo, Rodri, cuando tuvo que ir a buscar a un jugador de Everton para que le sumara minutos sub-20.
0: O sea, eso, y no lo sumó.
2: Y no lo sumó, más encima no lo sumó, claro, porque jugó Gutiérrez, ¿no?
0: Claro.
2: Claro. O sea, el equipo de mayor captación tuvo que ir a buscarle a otro lado, tuvo que ir a buscar un cabro teniendo cientos a disposición. O sea, eso de verdad es, para mí fue vergonzoso.
0: Claro, además, en aquella oportunidad los directivos dijeron, no viene a sumar minutos, esto fue como una oportunidad de mercado, lo estamos valorando, no viene a sumar minutos, ustedes van a ver que no viene a sumar minutos, y finalmente no vino a sumar minutos, porque no jugó, no tuvo posibilidades. Después, bueno, el futbolista también tuvo ahí algunas situaciones fuera de la cancha que también lo fueron perjudicando, pero a la larga era cierto, o sea, no venía a sumar minutos y fue un negocio del momento que... claro, para algunos quedó esa historia instalada como que venía a sumar minutos, pero a la larga fue un negocio que no le resultó, y esa fue un poco la realidad de lo que pasó con ese jugador.
1: Bien, veremos. Ahora a buscar otros planes.
0: Lo último, ¿sí? Respecto a lo que decía Polaco de la decisión, esa decisión a la larga la tomaron antes de comenzar el año, porque ahí hicieron esta evaluación, que ahora se repite por las circunstancias de la lesión de Depol, y ahí fue cuando ellos dijeron, sí, puede ser nuestro segundo arquero, quedémonos con Moreira, y bueno, si pasa algo con Depol, se lesiona grave, Moreira va a atajar, y es lo que está ocurriendo. Ahora, el entrenador les dijo, yo creo que es un poquito arriesgado, y por eso han hecho todo este movimiento.
2: Sí, pero es que además, está lo otro, ¿cuánta plata se han gastado el año pasado? Sobre todo el año pasado, entrar en nombres bombásticos. O sea, en algún minuto tenéis que... O sea, sí. Por eso te decía, es importante la opinión de Daniel, es importante la opinión de todos los preparadores y todos los entrenadores que tuvo en inferiores, hacer como, entre comillas, una mesa redonda y decir, muchachos, ¿qué opinan ustedes? Así, un análisis descarnado. Y ahí tomar la decisión y decir, ¿sabes qué? Si es nuestro arquero, es nuestro arquero. Y listo.
0: Pero el DT... Polaco está tiene bien. Una voz muy importante, sí, porque
2: está bien, pero es que pero te digo una
0: él
2: cosa,
0: es el que le está diciendo, está bien, es nuestro arquero, pero yo necesito
1: alguien que lo apure.
0: Otro arquero.
2: Sí. Okay, te la doy, pero es más importante el club que el entrenador. El club está por
0: el club
2: sobre
0: le dijo,
2: el entrenador.
0: Mira, vamos a intentarlo hasta donde esté nuestro parámetro. Por eso es que ahora lo de Meles escapa de ese escenario que ellos nunca tuvieron planificado, que accedieron por petición del técnico, y cuando ya los números se te arrancan, dicen, bueno, hay que seguir nuestra línea de club.
1: Exactamente, y si llegaba Mele era para jugar, no venía a apurar a Moreira, venía a jugar y a dejar en la banca al joven arquero de Colo-Colo. Rodrigo, al cierre, algo más del cacique, que el viernes estará en cancha, transmite Cooperativa frente a Limache.
0: Sí, tienen que seguir con las tratativas, Rodrigo, para el otro nombre que también

0: tiene sobre la mesa, que es Diego Valdés. Eso lo van a hacer durante todo el cierre de esta semana, y como les comentábamos, a las 14 horas ya el día miércoles de la próxima semana van a tener reunión de directorio, donde deberían ya ratificarse algunas situaciones y dar por caída otras.
1: Muy bien, la información de Colo Colo está ahora con Rodrigo Gómez. Chao, Rodri.
0: Chao, que estén bien.
1: 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Vamos a la pausa, a la vuelta hablamos de la U, buenas noticias y una mala también en el cuadro azul. ¿Qué va a pasar con el partido Católica La Serena? Y más acá en Cooperativa Deportes.
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1: 7 grados. 7 grados en Santiago. Cooperativa, 8:38 minutos. 8:38 minutos.
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3: Sigue los homenajes para los campeones del mundo en España. Y hoy fue homenajeado Gaby en su ciudad. ¿Sabe qué le regalaron?
4: Sí.
3: Cajones de tomates.
4: ¿En serio?
3: Sí, mira. El peso de él en cajones de tomates.
4: Ah, qué lindo. Que se debe pesar nada. No, no debe pesar mucho en todo caso.
3: No.
4: Ay, los atléticos, ¿cuántos? 70 kilos. No, lo flaco que son, impresionantes.
3: Sí, voy a buscar el peso de Gaby. Pero le preguntaron, obviamente, por lo que sucedió al final del partido, de la definición del título de la Copa del Mundo. Se enfrentó con Leandro Paredes en la cancha. ¿Qué le parece que no exista sanción? ¿Merece ser castigado Leandro Paredes? Esto dijo Gaby, el volante del Barcelona.
5: No, la verdad, que te digo la verdad, no creo que tengan que ser suspendidos. Entiendo que no sea buena imagen para los críos, para los niños, pero creo que también hay esa parte de fútbol que es un poco más violenta. Quizás lo más lógico para mí sería expulsarle en el partido y ya está, pero como te digo, al final creo que todo es fútbol y tiene que ser así siempre el fútbol.
3: Ya, pues dice que no. Debe ser expulsado en la cancha, si no, todo queda ahí.
4: Sí, lo que pasa es que está con... Bueno, con toda la alegría y dignidad que tiene el campeón. Probablemente si hubiera perdido, estaría enfurecido. Entonces, claro, en este momento es todo amor y paz. Y bueno, también habla de lo que fue esta selección, porque ellos perfectamente pudieron haber reaccionado de una manera distinta ahí y agarrarse y tirar un combito por aquí y por allá, y no lo hicieron. Entonces creo que también habla de lo que ha sido. Y fíjate que lo que dijo De La Fuente también, en su minuto alguno dijo, todos sabemos que son grandes jugadores, que son, y como que les sorprende además que sean buenas personas, él diciendo que una de las partes fundamentales que él toma en cuenta antes de seleccionar a los jugadores es eso. Entonces, que bueno, qué lindo que se mantenga así. Yo creo que tiene que ser castigado igual.
3: Yo también, o sea, creo. No. Menos en una final del mundo.
4: O sea, no. ¿Te acuerdas lo que le pasó a Uruguay cuando salieron todos enojados y votaron
3: la Copa América fue eso.
4: La Copa América.
3: Pelearon con policía.
4: Pelearon con la policía. Votaron Cavani votó el monitor del VAR.
3: Eso fue en el Mundial de Qatar.
4: ¿El Mundial fue?
3: Sí, fue en el Mundial.
4: Y fueron castigados.
3: Sí, Cavani fue castigado.
4: Acá hay cuatro partidos. Sí. Acá hay golpes, o sea, sí. No, eso no me parece que no es tolerable.
3: Exactamente. 69 kilos de tomate se llevó Gaby en su natal Los Palacios y Villafranca. Ahí fue homenajeado el volante del Barcelona. 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Copa Sudamericana comenzó recién en Valencia. Está jugando la Universidad Central de Venezuela. No está jugando en Caracas por razones obvias. Todavía afectada esa ciudad por los terremotos ocurridos a finales de junio. 0-0 la Universidad Central y Santos de Brasil. 12 minutos del primer tiempo, esto por la Copa Sudamericana. Neymar no está dentro de la citación del equipo paulista. Y la U juega el domingo en la cancha sintética de la Florida frente al Audax Italiano con una mala noticia, pero dos buenas. Don Maximiliano Videla, ¿qué tal?
6: Justamente, ¿qué tal? Rodrigo, Contreras y Goldberg. Tiene una mala y dos buenas la Universidad de Chile. Dos buenas, entre comillas, porque le pusieron paños fríos, por lo que pudimos averiguar hoy día en la Universidad de Chile. A ver, partimos por la negativa. El caso de Elías Rojas, que lo decíamos, había presentado una inflamación en su rodilla una vez terminado el último partido de la Universidad de Chile frente a Wanderers, que después digamos, tuvo 5 días de vacaciones para el plantel azul, y ante la inflamación en la rodilla se dijo, bueno, cuando vuelva del parate, vamos a analizar una vez desinflamada la zona, qué tiene Elías Rojas en la zona de la rodilla. Bueno, finalmente Elías Rojas tiene los meniscos rotos de esa rodilla derecha, y por lo mismo tuvo que ser operado el juvenil volante de la Universidad de Chile, y por lo que podíamos averiguar, por lo menos hasta fines de septiembre no va a poder contar con él Fernando Gago. Son cerca de 8 semanas de recuperación las que va a tener el jugador de la Universidad de Chile. Recupera

0: acciones que en otros casos ya están llegando a su fin. El caso de Matías Saldíguez y de Charles Aránguiz, que ya están entrenando a la par del grupo, pero han tenido un entrenamiento junto a sus compañeros, y por los que nos decían, es fundamental cómo manejan mañana para ver cómo reaccionaron a este primer esfuerzo, entre comillas, normal junto al plantel, y así poder definir si es que pueden jugar o no frente al Audax Italiano el fin de semana. Ya sabemos toda la historia con el césped del Bicentenario de la Florida, que siempre cuando un jugador vuelve de una lesión, muchos técnicos eligen resguardarlos para la fecha subsiguiente ante la posibilidad de que puedan recaer. Lo cierto es que si bien Aránguiz y Saldivia entrenaron junto a sus compañeros, fue el primer entrenamiento, y hoy nos decían de la Universidad de Chile, no hay que cantar victoria, mañana vamos a tener más certezas, hay que ver cómo reacciona el cuerpo de ambos a este esfuerzo que no hacían hace mucho rato, y ahí recién se va a empezar a evaluar si es que pueden estar o no para enfrentar a los itálicos. Lo cierto es que tienen el alta médica y podrían ser opción para algo dependiendo de cómo reaccionen mañana al segundo entrenamiento ya con sus compañeros.
1: Pero es un gran primer paso para los dos, sobre todo para Charles, que ha estado bien aquejado por las lesiones, y Saldivia, pucha que lo necesita la U en la defensa. Una dura baja ha tenido la U.
2: Sí, y además lo dije hoy día a las dos, creo que necesita también corregir, ya que tiene delanteros, pero necesita corregir y buscar su manera de llegar al gol. Y ahora le falta mucho gol para ser un equipo que quiere pelear arriba, un equipo que desee, que tenga grandes ambiciones, necesita urgentemente ver y repensar esa forma de llegar al gol. Porque claramente no lo han encontrado en Vargas, sí, pero no estando él, no dice, bueno, ¿y quién hace los goles? Es un tema requete contra fundamental.
1: ¿Qué escuchamos, Maximiliano Videla? Hoy por fin hablaron en el CDA.
0: Sí, presentación de Gonzalo Reina. Escuchábamos a las 14 horas algunas reflexiones de Manuel Mayo, pero nos quedó una en el tintero, y es el futuro de Marcelo Díaz. Lo contaba ayer el Topito Caneo, evalúa retirarse ante las severas y múltiples molestias físicas que está teniendo durante esta temporada, evalúa el retiro el volante de la Universidad de Chile para el fin de esta temporada, momento en el cual, dicho sea de paso, su actual vínculo con el conjunto azul llega a su fin. Él tiene contrato hasta fines de 2026. Escuchemos a Manuel Mayo, que habla sobre esto, un posible retiro de Marcelo Díaz.
3: Es un ídolo, no voy a decir acá lo que significa para el hincha de la U, personalmente ha sido mi ídolo también, de toda la vida, así que siento un cariño especial por él, y creo que por lo que le ha entregado al club en su primera etapa y en esta, se ha ganado el derecho a decidir él cuándo retirarse. Obviamente lo hemos conversado, no te voy a desconocer que lo hemos conversado, y la decisión que tome él, me parece que lo responsable es que lo digo a él. Me pregunta muchas cosas de la gerencia deportiva, habla mucho con la gente de marketing también. Después, cuando se termine su carrera, si será ahora o más adelante, tiene muchas ganas de seguir ligado al club, tiene muchas ganas también de viajar y ver otros cómo trabajan en otros lugares. Así que creo que es una persona que le tiene mucho por entregar al fútbol después de que termine la carrera, pero eso lo tendrá que definir él, y desde el lado del club tendrá todo el apoyo para la decisión que tome.
0: Ahí está la palabra de Manuel Mayo respecto de este posible retiro de Marcelo Díaz, que claro, ha sido tema en el Centro Deportivo Azul porque se termina su vínculo y se ha conversado, por supuesto, sobre el futuro del 21 de los azules ahí en la gerencia técnica, en la gerencia deportiva, y claro, salió este tema, obviamente, de la posibilidad y de la voluntad, la posible voluntad de Marcelo Díaz de dejar la actividad a fin de año.
1: Sí, ese tema parece bien sentenciado, creo yo. Además, por los pocos minutos que ha tenido Marcelo Díaz, entre lesiones, expulsiones, y no ser considerado por Gabo como primera opción de cambio, ni siquiera segunda opción de cambio. De hecho, ni siquiera en Copa Chile.
2: ¿Qué partido fue? Claro, en Copa Chile. Bueno, de hecho, entró en el segundo tiempo.
1: O sea, pero con Wander en el centro.
2: Uno pudiese pensar, bueno, Copa Chile va a entrar. ¿Qué fue? Ahora, ojo, él tiene, o este cuerpo técnico en particular, tiene como esas visiones también, ¿ah? Yo pensé, por ejemplo, que en la Copa de la Liga iba a jugar Toselli. Y al no jugar, me parece que ya deja en claro todo esto que hemos estado hablando. De hecho, la otra vez, Maxi, ¿te acuerdas que estábamos comentando sobre la situación de Toselli? Quizá no sabía si retirarse ahora o después, pero
0: claro,
2: que lo había tocado. O sea, que el arquero suplente ni siquiera juegue ese ya. Porque por último en la Copa Chile, ya. Pero ni siquiera en la Copa de la Liga.

0: Wow. Bien, escuchemos al refuerzo Maximiliano que fue presentado hoy en el CDA.
1: Escuchemos a Gonzalo Reina, que habla justamente sobre Marcelo Díaz, porque él es formado en Racing, y mientras él se formaba, Marcelo Díaz, por ejemplo, definía un clásico de Avellaneda y era un puntal de un equipo que logró títulos allá en el cilindro. Escuchemos justamente a Reina, que habla sobre Marcelo Díaz, sobre sus características y también sobre lo que ha influido Fernando Gago, que entrenaba el equipo cuando él estaba allá en reserva.
2: No, la verdad que para mí es algo muy lindo estar acá. Mis características son, soy un extremo que me gusta metear, me gusta ir para adelante, terminar muchas jugadas. La verdad que no tengo problemas de perfiles y me gusta mucho desbordar, ir al centro. Obviamente tengo muchas ganas de crecer y siento que acá todas las características que yo tengo las puedo potenciar. Y con respecto a lo de Fernando, nada, para mí influyó mucho porque es un técnico que yo conozco, de Racing, de que yo soy muy chico. La verdad que yo no estuve en primera con él, pero sí lo conozco muy bien porque subía de sparring y nada, lo conozco mucho. Y lo de Marcelo Díaz, yo era muy chico, a mí nunca había compartido, pero es algo que para mí es muy lindo porque hay dos referentes de Racing que nunca, si yo nunca me había imaginado esto, para mí es algo hermoso.
1: La palabra de Gonzalo Reina, que habla de los referentes que están en la U, que también son de Racing, pero también tuvo palabras para los otros, para Eduardo Vargas, para Charles Aránguiz, jugadores que marcaron una generación no solo de hinchas azules, sino que también son bicampeones de América con La Roja. Escuchemos qué tiene para decir Gonzalo Reina respecto de compartir el camarín con jugadores de los más importantes en la historia del fútbol chileno.
2: Bueno, la verdad que cuando me enteré de esta posibilidad, para mí fue... No lo dudé, para mí fue algo muy lindo, fue una posibilidad de jugar en un club grande de nuevo y es lo que un jugador desea, creo que es el sueño de todo jugador. Y para mí fue algo muy lindo y con respecto a los jugadores que me generan eso, ya lo había dicho, jugar con Eduardo Vargas, con Aránguiz, con Marcelo Díaz es algo muy lindo porque tienen una trayectoria en Europa también y son jugadores de lo que puedes aprender y sacar muchas cosas con... para poder seguir mi carrera de la mejor manera.
1: Ahí está la palabra de Gonzalo Reina, este extremo izquierdo de 19 años que llega a reforzar a la Universidad de Chile. Se debiese sumar, a falta de detalles, Valentín Gautier, el central de 22 años proveniente del fútbol mexicano, y un volante sería la última petición, el último anhelo de Pintita en la banca de la Universidad de Chile para este mercado de invierno.
0: Perfecto, es una apuesta nomás lo de Reina, a pesar de que tuvo acción en Copa Sudamericana en Boston River, pero es una apuesta nomás, o sea, no es un jugador que te viene a resolver una problemática en ataque, te viene a sumar una alternativa.
3: Sí, yo creo que ese que es el tema, o sea, ¿cuánto estás dispuesto a gastar, cuánto estás dispuesto a apostar también en alternativas versus lo que tienes? Que yo no sé ahí si qué tanta confianza, pareciera que hay harta confianza en algunos jugadores jóvenes, Maxi, porque uno ve que hartos han aparecido y se han ganado un puesto por sobre jugadores que están que tienen mucha más trayectoria. Pero respecto a los refuerzos, claro, uno si ve lo ve como apuesta, pareciera ser razonable, pareciera.
1: Sí, está el caso de Elías Rojas, que ahora lamentablemente se lesionó, uno de los jugadores que sobre los cuales se tenían bastantes expectativas. También, bueno, el caso de Vianeider Tamayo, que va a permanecer en la Universidad de Chile, pero sí, había harta fe sobre los jugadores jóvenes, pero ahora, claro, lo que ha pasado físicamente con ellos está dejando un poco de dudas, pero sí hay casos como el de Arce, como el de Vázquez también, que son nombres que han estado a la altura de lo que pedía Fernando Gago y por supuesto, como dice el polaco, ahí también hay algo de fe en ellos.
0: Maximiliano Videla con la información de la Universidad de Chile. Abrazo, Maxi.
1: Abrazo, que estén bien.
0: 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Curiford. ¿Qué pasará con el partido del sábado entre la Católica y Deportes La Serena? Sebastián Aguilar, bienvenido.
4: ¿Qué tal, Rodrigo, compañeros? Sí, La Serena, que como comentábamos a las 2 de la tarde, está viviendo días difíciles, por supuesto, por el temporal en el norte chico. Lleva dos días sin poder entrenar de cara a lo que va a ser la reanudación de la Liga de Primera este fin de semana ante la Universidad Católica. Y la última información que hemos podido reportar desde el conjunto papayero es que la intención está en jugar el partido, en viajar a Santiago para enfrentar a la Universidad Católica en el Claro Arena. Está a la disposición del club y del equipo de presentarse a esta primera fecha de la segunda rueda, pero todo está finalmente en manos de la ANFP, por supuesto, que de aquí hasta el día jueves tomará una decisión respecto a el partido, por supuesto, entre la Católica y la Serena, también lo que va a suceder con Coquimbo Unido. De todas maneras, debería empezar a volver a la normalidad el conjunto granate para empezar a entrenar. Se vienen días de mejor tiempo. Ya esta tarde, por ejemplo, salió el sol en la región de Coquimbo, y esperan que también las canchas de entrenamiento del complejo de deportes La Serena pueda estar en condiciones para albergar al equipo y empezar a prepararse para el duelo ante los Cruzados. Así que por ahora, y dependiendo de la ANFP, el partido sigue en pie y la intención del equipo granate es mantener la calendarización como está.
3: Ya, pues, sí, creo que gran parte de la decisión pasa por ellos. Cómo se sienten, cómo están, si pueden viajar también, que es un tema importante. Y
5: yo creo que eso es fundamental.
3: Claro, y porque
5: queda tiempo todavía para tomar una decisión.
3: Una cosa es que puedan entrenar, pero otra cosa es que, claro, algunos jugadores probablemente están en una zona, bueno, más cómoda, otro, pero hay gente que no. Hay gente que tiene, de hecho, estaba leyendo alguna crónica de familiares que están con problemas de anegamiento, con en algunos casos con clases suspendidas. Entonces, un jugador difícil que se concentre así, porque no es una cuestión que le pasa solamente a ellos, es una cuestión nacional, es una cuestión que nos está afectando a todos. Entonces, creo que no es para tomárselo así a la ligera, como vaya y decir, sabes que esto escapa a nosotros, no tenemos nada que ver. Así que, no, o sea, me parece que hay que tener un poquito de empatía con esto.
0: Veremos cómo decanta mañana esta situación. Lo decíamos al inicio del programa, el partido de Coquimbo y Universidad de Concepción, lo más probable es que se termine postergando. Sabemos las dificultades que hay en la región de Coquimbo. ¿Seba, algo más de la Católica o estamos?
4: Eso con la Universidad Católica, que ya está preparando el partido por su parte. Ha entrenado toda la semana en la cancha del Claro Arena. Recordemos que es cancha artificial. En el complejo Raimundo Tupper están buenas condiciones las canchas, pero ocuparlas de pasto natural las rompería por completo con toda la lluvia que ha caído durante la última semana. Así que han preferido ocupar la cancha principal del Claro Arena. Con Gary Medel también volviendo a las prácticas después de esta larga lesión de rodilla. No creo que esté disponible para este fin de semana, sí, ya empezando a hacer el trabajo con el resto de sus compañeros, seguramente para la segunda, tercera fecha estará disponible el pitbull, que vuelve a estar a disposición de Daniel Carnero.
0: Un abrazo, Seba.
4: Que estén bien, muchachos, un abrazo.
0: Nos vamos, don Polaco, gracias por la
3: compañía. Que le vaya muy requete contra bien.
0: Igualmente. Ya viene Álvaro Lozano con las noticias y luego la buena música en Cooperativa. Mañana volvemos a las 14 horas en Cooperativa Deportes. Hasta la próxima.
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3: Exactamente las 21 horas.
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1: 21 horas, 17 minutos.
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1: 21 horas, 34 minutos.
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1: 22 horas, 4 minutos.
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1: 22 horas, 18 minutos.
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1: 22 horas, 30 minutos.
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1: 22 horas, 47 minutos.
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1: 23 horas, 1 minuto.
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1: 23 horas, 15 minutos.
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1: 23 horas, 34 minutos.
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1: 12 de la noche, 3 minutos.
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1: 12 de la noche, 19 minutos.
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1: 12 de la noche, 30 minutos.

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1: 12 de la noche, 47 minutos.
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1: Es la 1:00 a.m. en punto.
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1: 7 de la mañana en punto.
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7: A 13 aumentaron los fallecidos por los temporales y hay otras 7 presuntas desgracias. Clave recuperar la conectividad con decenas de localidades aún aisladas.
8: La falta de agua potable agudiza la crisis en La Serena, Coquimbo, Ovalle y la provincia del Huasco, por ejemplo. Ya se anunció un bolsillo electrónico de emergencia, también un bono de recuperación del Cerez.
7: Toneladas de sedimento y basura llegan a la costa. Se evalúa impacto en el turismo, la industria del pisco y otros sectores.
8: Superintendencia de Electricidad y Combustible formula cargos contra Chil Quinta por los prolongados cortes de luz en la región de Valparaíso. Por lo mismo, hubo protestas de nuevo en la Araucanía.
7: Mega reforma, el oficialismo aprueba el corazón del proyecto y solo la compensación al Fondo Común Municipal llega a comisión mixta.
8: Mientras tanto, la oposición va al TC, al Tribunal Constitucional, y todo indica que la moneda vetará algunas normas, indicaciones, por ejemplo, el fin del anatocismo.
7: Homicidio frustrado en Colina, la víctima llegó a un consultorio tras

0: 10 impactos de bala. En Pudahuel, una banda se robó un camión cargado de computadores. Hay 7 detenidos.
1: En el exterior, se va a cumplir un mes del doble terremoto y Venezuela confirma más de 5.300 muertos. Zelensky destituye al jefe del ejército ucraniano.
0: Humo blanco. Finalmente fueron autorizados los shows de BTS en el Estadio Nacional. Rosalía ya está en Chile.
1: Y en el deporte se enreda la llegada del arquero Mele al Monumental. La U presentó a su primer refuerzo para la segunda rueda. Tabilo debuta este mediodía, todo indica, en el ATP 250 de Estoril, en Portugal.
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10: Cooperativa. 7-5 minutos. 7-5 minutos.
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0: Hacemos el diario de Cooperativa, instalamos la primera mesa de reporteros y reporteras de esta mañana, cuando en Santiago estamos con cielos nublados, con 3 grados 2 décimas de temperatura, una humedad de 96% y esperando una máxima de 15 aquí en la capital. Se supone que mañana vuelve un poquito de lluvia aquí a Santiago. En Valparaíso también se esperan algunas gotitas mañana, afortunadamente en la región de Coquimbo y también en la región de Atacama el sistema frontal ha pasado. No se prevén más lluvias, es el momento de empezar a pensar en rearmarse, ¿no? Y claro, que vuelvan los servicios básicos.
1: Limpiar, sacar el barro, reconectar muchas zonas aisladas, el tema del agua potable. Y bueno, empezar a levantarse. Vamos a estar en la zona de la emergencia. Luego vamos a hablar también esta mañana con el superintendente de servicios sanitarios a propósito precisamente del suministro de agua en la zona.
0: Vamos a estar también con Ernesto Contreras, como cada mañana, hablando de fútbol, hablando de Scaloni, de estas ideas que hay bien extrañas de que Argentina podría haberse dejado ganar. Le preguntaron ayer a Scaloni, dijo que él no había escuchado nada de aquello. Vamos a hablar también de Universidad de Chile, de Colo Colo y de tenis, porque Tabilo debuta hoy en Portugal.
1: Y estamos con ustedes en el WhatsApp, en el +569 78880770.
11: Muy buenos días, Rodrigo, Verónica, José Miguel.

0: Serena.
1: Hola,
0: yo vivo en el sector central. No tenemos agua con normalidad hace 2 días. Rotary Club La Serena tiene un centro de acopio para poder ayudar a los damnificados en calle Isabel Riquelme 836, al lado del colegio Javiera Carrera. Desde las 9 a las 20 horas hay un grupo de personas reuniendo materiales, ropa de abrigo, alimentos no perecibles y herramientas para remover escombros, para que me puedan ayudar con la difusión. Y gracias por tu compañía e información, Radio Cooperativa.
2: El Rotary Club de La Serena está reuniendo, acopiando materiales para ir en ayuda de las personas que resultaron damnificadas, que es un número bien importante ahí en la región.
1: Sí, vamos a estar con eso también. Hay una serie de lugares que están pidiendo ayuda, que tienen problemas de conectividad, entonces, no sé, estoy pensando en Puerto Aldea. Ajá. Que es como la bahía que está al frente de la península de Tongoy, y que hay que pasar por Tongoy para llegar a Puerto Aldea, entiendo que necesariamente, y está todo cortado ahí. Bueno, la playa Socos prácticamente desapareció, los caminos están muy complicados, entonces también hay que ir en ayuda de esas personas. Seguramente vamos a estar durante el día informando de esas campañas que se van a repetir seguramente en el resto del país, aquí en la capital en particular.
2: Un trabajo de recuperación de caminos, de restablecimiento de servicios básicos y de llegar con ayuda a las localidades que hasta ahora permanecen incomunicadas, y que seguramente ya se va a empezar a trabajar en ello con mayor fuerza, considerando que la lluvia ha pasado. Sectores rurales de las provincias de El Quilimarí y Choapa, que mantienen rutas dañadas, viviendas afectadas, numerosos sectores también en la capital regional, ahí en Coquimbo, en La Serena, la capital turística de la región, todavía cubierta, por cierto, por barro y por sedimentos.
1: La aluvión ayer ahí en el Islón provocó graves daños. Hay gente fallecida ahí también. Vamos con Felipe Cofré, calles de Santiago, información de las últimas horas aquí en la capital. Felipe.
3: Sí, Rodrigo, lo contábamos más temprano respecto de un enigma que está investigando el Ministerio Público. Es el ataque armado a un hombre que fue trasladado por carabineros hasta un centro asistencial del sector norte de la capital, luego de ser encontrado en la vía pública herido con más de 10 impactos de bala. Lo más llamativo es que, a pesar de la gran cantidad de lesiones que tiene en su cuerpo, esta víctima, un hombre adulto, no termina falleciendo. Se encuentra en estado grave, eso sí, en un centro asistencial, atendía sus lesiones, todo mientras el Ministerio Público y la PDI, en este caso, investiga en qué circunstancias es que fue herido este hombre, que, como decíamos, tiene más de 10 impactos de bala. La fiscal Camila López, del equipo contra crimen organizado y homicidios del Ministerio Público, entregó detalles respecto a los primeros antecedentes que se manejan respecto a este ataque que recibe este hombre.
4: Hoy día se recibió una denuncia por parte de carabineros que informaba de un sujeto masculino que se encontraba con múltiples impactos balísticos en su cuerpo, alrededor de 10, y producto de la gravedad de las lesiones debió ser trasladado a un centro asistencial de la región metropolitana, donde se encuentra atendido el día de hoy.
3: Y todavía hay diligencias en desarrollo, como decíamos, para dilucidar en qué contexto se genera este ataque armado. Lo otro es un procedimiento policial que se desarrolla durante la tarde de ayer en la comuna de Puahuel, tras el robo de un camión que transportaba computadores avaluados en más de 300 millones de pesos. Este vehículo fue interceptado por 10 delincuentes que se movilizaban en 3 autos en las cercanías del aeropuerto de Santiago. Luego de las diligencias de carabineros, se logró ubicar en un sitio eriazo, límite entre Pudahuel y Curacaví, este camión donde 7 sujetos fueron detenidos mientras traspasaban las especies del vehículo robado hacia otro camión. Además, se logró la recuperación de la totalidad de la carga. Escuchamos la voz del fiscal Patricio Rosas, de la Fiscalía Metropolitana Occidente, quien entregó detalles.
5: Cercano al aeropuerto, en nuestra comuna de Pudahuel, había un centro de distribución y logística, respecto del cual este camión tenía como destino para lograr hacer la entrega de su contenido. De esta forma, ellos fueron interceptados por parte de un vehículo con apariencia de taxi, para después de ser abordados, ser desviados.

0: su ruta original por la ruta 68 de nuestra capital. El oportuno accionar de carabineros permitió no solamente frustrar este delito, sino también dar con la captura de la mayor cantidad de sus integrantes.
1: Claro, además en este violento robo, el conductor como pioneta fueron intimidados, obligados a salir del auto y posteriormente fueron abandonados en la comuna de Buin. Los 7 detenidos van a ser formalizados durante esta jornada, en el primer juzgado de garantía por el delito de robo con intimidación.
2: Felipe, gracias.
1: Buen día.
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1: Vamos a tomar contacto con la región de Atacama, con el colega periodista Carlos Opaso Álvarez. Estamos ahí en la zona de Vallenar contigo, Carlos. ¿Qué tal? Buenos días.
0: Hola, Carlos. Muy buenos días.
2: Hola, muchachos. ¿Cómo están? Muy buenos días. Sí, tal como ustedes señalan, estamos acá en la capital provincial del Huasco, en Vallenar, el día después de todo este sistema frontal que afectó trágicamente a la provincia de Huasco, a la parte sur de la región de Atacama.
0: Ya dejó de llover, no está lloviendo esta mañana, Carlos.
2: No, ya no llueve, hay algunas nubes, sinuosidad parcial, se ve despejado, lo bonito de esto, lo lindo es que se ve a lo lejos, se ve la cordillera completamente nevada, el sector de Alto del Carmen. A la distancia la podemos ver desde ayer, cuando ya se empezaron a disipar un poco las nubes, y la zona hasta el momento está sin lluvia, sin precipitaciones, completamente con una nubosidad parcial, pero sin precipitaciones, que es lo importante.
1: Ya, lo que más han hecho énfasis las autoridades locales, no solo el gobierno central, tiene que ver, Carlos, con la dificultad para llegar a algunas zonas que siguen aisladas, el tema de la conectividad, incluso los cortes de la Ruta 5 Norte parecen ser los mayores problemas hasta ahora, ¿no?
2: Sí, la provincia del Huasco en este rato está totalmente aislada. Son casi 76.000 las personas que están aisladas acá en la provincia, que componen las cuatro comunas. No hay conectividad con el norte, hacia Curiapó, con el sur, hacia La Serena, hacia la costa. Está aislado completamente Huasco y Freirina, y hacia la cordillera, la comuna de Alto del Carmen. Son diversos cortes los que se han dado en la ruta, principalmente en la zona de Alto del Carmen, hacia la cordillera, por la activación de quebradas, y hacia la costa, hacia Huasco y Freirina, por el colapso de la carretera en dos partes, en el sector de Maitencillo, en este puente que se le llama acá en la zona, que pasa justo por una quebrada, y un poco más hacia el oeste, hacia la costa, en la misma comuna de Freirina. Unos 3 kilómetros antes de llegar a la comuna también, un socavón que cortó el camino y que tiene aislado completamente a la comuna de Freirina.
0: Bueno, de hecho, el presidente Kast iba ayer a Vallenar y no pudo llegar, tuvo que devolverse a Copiapó. ¿Hay alimentos, hay combustible, hay productos básicos disponibles de manera normal, o se nota de alguna forma el efecto de este aislamiento en que estaba Vallenar en estos días?
2: Ya se nota el desabastecimiento. Yo ayer tuve que realizar un recorrido por algunos supermercados, algunos días estaban cerrados, no estaban atendiendo. Hoy hay muchos camiones que están parados acá en el cruce Vallenar-Huasco hacia La Serena y Vallenar-Huasco hacia Copiapó, que están en los servicentros. Yo habré contabilizado en este momento unos 25, 30 camiones que están ahí sin poder retomar su rumbo, y lo mismo en el terminal de buses de Vallenar. Hay muchos buses que están varados, que tuvieron que devolverse y quedarse ahí con los pasajeros esperando que se pudiesen reabrir las rutas para poder seguir el destino que tenían.
1: Sí, a mí me decía gente de la zona que había algunas personas que se subieron a buses sin saber que iban a quedar ahí en la ruta, terminaron en algunas posadas que también se empezaron a quedar sin comida para abastecer a todas las personas que les llegaron. Lo mismo esto de los terminales ahí en Vallenar, con gente que no se pudo subir, pero que terminó en el terminal porque tenía que devolverse a sus lugares de origen y no pudieron hacerlo. En el retén de La Higuera también habían personas que fueron atendidas en su momento. Y claro, esto de los camiones impacta de inmediato en el abastecimiento en la zona. Te quería preguntar por los servicios básicos, Carlos. Sabemos del drama que ha significado la falta de agua potable en la zona de Coquimbo, por ejemplo, en La Serena. ¿Cuál es la situación ahí en el Huasco?
2: Hasta el momento, en Huasco y Freirina son 5.124 personas las que están sin agua potable. En cuanto a la electricidad, a este insumo tan importante, en Alto del Carmen son 1.721 personas las que están sin energía, y la telefonía móvil, que también ha sido muy importante y básica para poder conectarse en estos tiempos de este sistema frontal, son casi el 19% de las estaciones que hay en toda Atacama está afectada y tiene daños, que son 97 aproximadamente. Por lo tanto, el 78% de Alto del Carmen, en esta zona que es la parte como más afectada, no tiene redes móviles para poder comunicarse. Ha sido complejo, ha sido difícil, hemos tratado de tener contacto con las autoridades que están en la cordillera, acá de la provincia de Huasco, y ha sido muy difícil el poder comunicarse porque no hay cómo hacerlo. Las quebradas y los aludes que bajaron, que cortaron muchas veces la ruta, dejaron sin comunicación a gran parte de los vecinos, por lo tanto han tenido que buscar la forma de llegar allá a través de arrieros, de gente que conoce la zona por algunos caminos cordilleranos para poder llegar a lugares que están completamente aislados.
0: ¿Cómo has visto, Carlos? Estamos conversando con el periodista Carlos Opazo Álvarez, de la región de Atacama, que está ahí en la ciudad de Vallenar. Carlos, ¿cómo has visto tú, conversando con la gente, la evaluación de la respuesta de las autoridades? ¿Hay sensación de atención, de que la ayuda llegó a tiempo, que el despliegue ha ido en aumento, o más bien se sienten un poco solos? Porque me imagino que el aislamiento de la ciudad lleva también a esa sensación.
2: Claro, hay una sensación de que las cosas se hicieron a tiempo. Al menos dentro de la provincia de Huasco tuvimos la percepción de que las autoridades se reunieron con tiempo para evaluar los puntos críticos que existen acá dentro de la provincia, y que las propias autoridades los conocen porque viven acá, porque saben cómo actúa la zona en cuanto hay alguna lluvia, alguna precipitación fuerte, porque acá lo acostumbrado es que en el año llevan entre 25 a 30 milímetros, nada más. Y llovió en 4 días lo que lleva en 4 años. Entonces, nadie estaba preparado para este tipo de situación. Se hicieron algunas acciones antes de que llegara el sistema frontal. Se actuó de buena forma, la gente está tranquila. Sin embargo, hay situaciones particulares. Hay gente que quedó aislada en sectores cordilleranos, gente que quedó aislada en el sector de Domeico, Cachiyuyo o Incahuasi, hacia el sur de Vallenar, que no tiene cómo comunicarse, que son principalmente crianceros que viven en la zona alta de la precordillera y no tenían cómo hacerlo. Pero dentro de todo, la evaluación no es negativa, están con una sensación de que se actuó a tiempo, pero que lo que llegó y lo que se informó fue demasiado grande para lo que uno se podía imaginar acá en nuestra provincia.
1: Claro, la cantidad de agua caída fue bien impresionante, varias veces por sobre lo normal en un año que llueve, porque estamos sacando promedio en función de los años normales que no tenemos hace mucho tiempo, porque esta es una zona muy afectada además por la sequía. Declarado el estado de catástrofe, se nota la presencia ya de militares. Ayer el presidente prometió puentes aéreos hacia lugares más aislados, más distantes. ¿Eso se ve?
2: Principalmente acá en Vallenar se ven algunos vehículos militares, pero estos están trabajando más para el sector de la cordillera y de Huasco Maitencillo, que son las zonas que están sin conectividad, que están más afectadas. Por lo tanto, acá en
1: cuando
2: en,
1: dice
2: en
1: hacia Vallenar, la cordillera, hacia la zona de Alto del Carmen, el tránsito.
2: Zona, exactamente, ya. Zona Alto del Carmen, el Valle del Tránsito, el Valle de San Félix, que son zonas que fueron, que están totalmente aisladas, que hay maquinarias que están trabajando, pero que el personal del ejército se encuentra principalmente enfocado en estos sectores. Y para la costa en Freirina y Huasco, que está aislado, ayer estaban abriendo caminos, me contaban algunos conocidos que lograron pasar de Freirina a Huasco por caminos alternativos, pero con mucha dificultad, porque estos caminos alternativos están alrededor de quebradas que también se activaron y que también cortaron la ruta.
0: El río Huasco ha sido una preocupación permanente durante estos días, Carlos. ¿Cómo está esta mañana? ¿Sabes tú? ¿La gente sigue con temor, con preocupación de que una nueva crecida pueda complicar más la situación?
2: No, el río Huasco ya...

0: Bajó la intensidad de su caudal, se activó principalmente por la activación de quebradas que están entre el embalse Santa Juana y la comuna de Vallenar. Entre medio hay varias quebradas que se activaron y esas bajaron para poder subir el caudal del río, que obviamente en su momento causó bastante preocupación. Llegaron durante la jornada de ayer entre 3 a 5 alertas SAE para poder evacuar a los vecinos que están viviendo alrededor del río, principalmente en la comuna de Vallenar, y luego en Huasco Bajo, y lograron, con apoyo de carabineros, de la PI, del ejército, lograr evacuar a algunas personas que estaban ahí, pero en este momento, en este rato, el caudal del río ya se normalizó, no aumentó como la jornada de ayer, y tampoco se ha desbordado.
1: Por último, Carlos Opazo, si tuvieras que decidir la urgencia número uno esta mañana en Vallenar, ¿cuál sería?
0: La conectividad. Poder solucionar el tema de los caminos, de que la gente pueda llegar, al menos abastecerse con alimentación, porque uno desde acá se puede trasladar y puede llevar enseres a los vecinos. Pero llega hasta un cierto sector y después tiene que seguir caminando porque los vehículos no pueden pasar, hay peligro de socavones en algunas partes de la ruta y está peligroso. Y lo otro es el agua potable, porque Freina y Huasco están sin agua potable, por lo tanto no pueden salir a otros sectores para poder buscar los sectores costeros de allá, Carrizal Bajo, Los Toyos, el sector de Castellitas, tampoco tiene agua, están con otro sistema de agua potable rural, por lo tanto, es complejo lo que están pasando en este momento. Se están haciendo todas las acciones pertinentes para poder resolverlo, pero la conectividad y el agua potable es lo primordial en este rato.
2: Claro, ahí la zona de la APR, la agua potable rural, también es súper relevante cuando se corta la luz, cuando se activan las quebradas, todo eso. Eventualmente se destruye. Carlos, muchísimas gracias. Vamos a retomar seguramente contigo estos días ilustrativo, clarito, respecto de lo que ha ocurrido ahí en la provincia del Huasco. Te agradecemos.
0: Da un tacho, que tenga buen día. Nos vemos, chao.
1: Muy buenos días, Carlos. Igual. Opazo.
2: Buen día.
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1: Hablemos de la falta de agua potable, que se ha convertido en una de las consecuencias

0: noticias más críticas del sistema frontal en el Norte Chico, en La Serena y Coquimbo. Más de 130.000 clientes seguían afectados. La reposición total del servicio no se proyecta antes del sábado. Hay estanques estacionarios, camiones, aljibes desplegados, pero en redes sociales vecinos denuncian puntos de abastecimiento sin agua. Escuchábamos recién también que en Huasco y Freirina subsisten problemas de suministro. Queremos conversar de este tema con el superintendente de servicios sanitarios, Jorge Rivas. ¿Cómo está, superintendente? Muy buenos días. Entendemos que está en la región de Coquimbo esta mañana.
1: Sí, ¿qué tal? ¿Cómo está? Buenos días, Verónica, Rodrigo. Sí, efectivamente ahora estoy llegando al COVID regional acá en la región de Coquimbo, en La Serena.
2: Está en La Serena el superintendente. Jorge Rivas, ¿Cómo se puede explicar lo que está ocurriendo con el agua potable aquí? ¿Solo desde el punto de vista de la turbiedad o también hay afectación a las instalaciones, lo que temen muchas personas ahí pueda demorar incluso más la reposición?
1: Sí, bueno, lamentablemente se vivió un evento climático, parece que único, que no se había vivido antes, porque lamentablemente se desbordó el río Elqui, se desbordó en una magnitud importante. Pero ese desborde, para que la gente lo entienda, no es que se haya desbordado agua transparente, se desbordó barro, lodo, piedras, escombros, troncos, y por lo tanto, lamentablemente, todo ese desborde del río también pasó por encima de muchas de las instalaciones de la empresa sanitaria que producen agua potable. Por lo tanto, hay muchas fuentes de agua potable que están en el río Elqui o en el costado del río Elqui, que quedaron dañadas, inutilizables. Hasta ahora hay muchas de esas fuentes que todavía ni siquiera se puede acceder. Los caminos están completamente cortados, inundados de barro, de lodo, de piedras. Entonces tampoco se puede acceder a todas partes de los daños. Entonces, lamentablemente, la cantidad de fuentes se redujo muchísimo. Si, por ejemplo, había 1.300 litros por segundo, hoy día hay 400 y algo litros por segundo. Entonces,

0: posible para que eso sea lo más rápido. No ha habido desidia aquí, porque cuando uno abre la llave y no sale agua, uno quiere que esto llegue de inmediato, digamos.
1: Sí, por supuesto. Mire, no, nosotros podemos dar fe, hemos reforzado los equipos de fiscalización de la superintendencia. Tenemos 4 equipos de fiscalización acá en La Serena, Coquimbo, que se están moviendo por todas partes. Y lamentablemente la situación es dramática. Si realmente, bueno, está lleno de fotos, videos, para que la gente logre entender un poquito la dimensión, y simplemente no se puede acceder. Se están pidiendo apoyo porque las condiciones, por supuesto, que desde ayer empezaron a mejorar, que esperemos que sigan mejorando, hay mejor clima, y que empiece a bajar un poco el río para inmediatamente acceder a la infraestructura y empezar las labores de limpieza. La limpieza en muchos casos va a tener que ser manualmente, con personas, a pala. En otros casos se podrá ingresar maquinaria para ayudar a esa limpieza, pero lamentablemente está muy difícil la situación de recuperación de la infraestructura. Entonces eso es lo que va a tomar más tiempo. En paralelo, mientras eso sucede, la empresa sanitaria tiene la obligación de desplegar un plan de suministro alternativo. Ese es el nombre de los estanques móviles que se van poniendo en distintos puntos de la ciudad, que tienen que ser rellenados con agua, y ahí también tenemos un problema.
2: Un segundo, le vamos a preguntar también por eso, pero quisiera cerrar lo de los plazos. A partir de lo que usted plantea, parece difícil que el agua pueda volver el día sábado. ¿Es ese un plazo razonable, realista, o usted cree que esto se va a prolongar más allá del sábado?
1: No, nosotros creemos que ese plazo, esperamos que todavía se pueda cumplir, ¿ya? Porque todavía, cuando se dice el día sábado, se tenía contemplado que había dificultades de acceso, que no iba a ser inmediato, que el río tiene que ir bajando también su turbidez. Una vez que se limpie esto, igual tampoco la planta es capaz de tratar agua con barro. Entonces necesitamos que el río también nos ayude haciendo su parte de ir bajando los niveles de turbidez. Eso siempre sucede. La naturaleza podrá demorar un poco más, un poco menos, pero el río va a ir bajando sus niveles de turbidez, y en algún minuto el agua se va a poder tratar. Pero tenemos que hacer dos cosas: limpiar la infraestructura, poder acceder para hacer la limpieza de toda la infraestructura que quedó entre dañada y sucia, y segundo, que el río baje sus niveles de turbidez. Hoy día sigue teniendo unos niveles de turbidez altísimos, que sería imposible tratar también esa agua. Pero de aquí al sábado, piense, tenemos miércoles, jueves, viernes, sábado, son 4 días, todavía estamos dentro de plazos, y que también hay un poquito de ayuda del río, de que baje más y que baje sus niveles de turbidez, que debería comenzar a suceder.
2: Hablemos de los estanques y de los camiones aljibe, superintendente, porque Aguas del Valle, por ejemplo, ha dicho que tiene desplegados más de 200 estanques, más de 30 camiones aljibes, pero en redes sociales hay harto vecino que denuncia que llegan a los puntos de reparto y encuentran estanques sin agua o sin condiciones para utilizarse. ¿Ustedes han podido ratificar aquello?
1: Sí, absolutamente ratificado. Durante el día de ayer, como yo le decía, tenemos varios equipos fiscalizadores desplegados por toda la ciudad, la conurbación, y le puedo decir que efectivamente, no sé, el 90% de todos los estanques que nosotros logramos alcanzar a revisar estaban o sin agua o con niveles sumamente bajos, en algunos casos vandalizados. Los estanques estaban rotos, dados vueltas, sin llave. Entonces, bueno, hay una situación complicada, pero los estanques están, faltan algunos, porque nos hemos dado cuenta que hay sectores que habían crecido en este último tiempo que no estaban mapeados en el plan. Aquí hay un plan que se trabajó desde hace muchos años, que se preparó por si algún día la ciudad se quedaba sin agua. Nosotros ya teníamos predefinido todos los puntos donde tenían que haber estos estanques estacionarios que se tenían.
2: Y parece que los estanques están, pero si no hay agua, no se está cumpliendo, pero el fin último de
1: claro,
2: ellos.
1: Claro, tenemos ese problema, que hay algunas poblaciones que crecieron, no sé, este año, el año pasado o hace 2 años atrás, no fueron actualizadas en el plan. Entonces se les tiene que llevar estanques a esas pocas poblaciones que quedaron sin estanques, pero el gran problema es el rellenado de esos estanques. Partió todo esto muy bien con aguas en los estanques, pero obviamente la ciudadanía necesita ir a buscar esa agua, y se van acabando rápidamente, y ahí es donde está el problema, el cuello de botella, que la empresa sanitaria no logró sostener el rellenado de todos estos estanques de manera oportuna. Entonces, ayer durante la tarde, cuando estábamos ya constatando esto,

0: logramos tener una reunión con la empresa sanitaria para que nos entregara un plan de acción, porque esto no es aceptable. La ciudadanía va a estar muchos días sin agua, al menos que tenga agua en estos estanques estacionarios, y esto tiene que funcionar bien. Así que se tomaron algunas medidas que yo espero que durante el día de hoy empiecen a dar fruto y veamos una mejor reposición del agua, del rellenado de estos estanques móviles. Hay más camiones aljibe, llegaron ayer más camiones, ahora están llegando más camiones aljibe, así que debería haber una mayor dotación de camiones aljibe, debiera ser suficiente. El tema es cargar esos camiones en otros puntos con agua potable para que vayan a su vez a recargar los estanques, y eso también se está mejorando. Hay más puntos de carguío de camiones, así que esperamos de verdad ver hoy día una mejora, pero hay una demanda por agua enorme dentro de la ciudadanía. Por ejemplo, durante la noche, que recién acaba de suceder, se logró llenar un poco más estos estanques, pero inmediatamente se vaciaban, porque la gente necesita agua. Entonces, se llenaban los estanques y la gente al tiro se vaciaban todos los estanques, porque claro, necesitan agua. Así que en eso estamos reforzando. Pasan cosas que quizás la ciudadanía no lo entiende, pero por ejemplo, un camión que tiene que ir a dejar agua a un estanque estacionario, en ese trayecto es parado por los vecinos que están desesperados por agua. El camión no puede seguir avanzando, no puede llegar a su lugar de destino porque tiene que entregarle el agua a esos vecinos que pararon el camión y que están desesperados y no dejan pasar al chofer. Yeah. Entonces sucede todo tipo de cosas porque justamente no hay agua. ¿Ah? Yeah. Entonces estamos en una situación bastante complicada. Esto ya se sabe en el COGRI regional, así que estamos ahí buscando un poquito de apoyo. Necesitamos que los camiones lleguen a su destino porque necesitamos que esto empiece a operar de manera ordenada.
1: Y que haya esa reposición, ese rellenado de los estanques de emergencia a la espera de que vuelva el suministro. De todas maneras, estamos conversando con el superintendente de servicios sanitarios, Jorge Rivas. De todas maneras, aquí se inicia un proceso eventualmente sancionatorio. ¿Habrá cargo a la empresa o estas son cuestiones de fuerza mayor que son un poquito incontrolables, incluso a la hora de reponerlo? Estoy pensando en posibles compensaciones y otras cosas.
0: Sí, mire, en todo este tipo de situaciones de corte y sobre todo cuando son prolongados, nosotros siempre iniciamos una investigación especial. Así que esa investigación especial, no recuerdo si ya, yo no estoy presente, pero la estaban iniciando y se tiene que formalizar, pero estamos recopilando toda la información porque se va a investigar todo. Evidentemente, aquí hay muchas situaciones que son investigables, algunas efectivamente podría pasar que son fuerza mayor, y ahí uno no le puede hacer un reproche a la empresa sanitaria. Evidentemente uno logra entender de que si está bajando un desborde de río, bueno, hay cosas que es difícil prepararse. Pero hay muchas otras situaciones que también son investigadas, que son de responsabilidad de empresa sanitaria, y ahí ya uno no puede hablar de fuerza mayor. Por ejemplo, el despliegue del plan de suministro alternativo, que se haya desplegado oportunamente, que el relleno de esos estanques de emergencia opere de manera adecuada, bueno, todo eso es investigable y tendremos que proceder a sancionar si es que detectamos incumplimiento. Yo hoy día tengo que ser serio, no me puedo anticipar qué es lo que va a suceder con esa investigación, porque el foco principal está en restituir el servicio. O sea, nos estamos gastando todo el tiempo en tratar de que esto se restituya a la brevedad y que este plan de suministro alternativo funcione como debiera funcionar.
2: Y lo de las indemnizaciones, eso, o descuentos, compensaciones que le preguntaba a Rodrigo, superintendente. Sí, ¿operan automáticamente o hay que reclamarlo?
0: Mire, en los cortes hoy día todo funciona automáticamente. El problema es que hay cierto tipo de cortes cuando la empresa sanitaria no es responsable, ahí no operan automáticamente. Cuando hay una empresa sanitaria que no es la responsable de ese corte, obviamente no puede operar. Entonces, aquí vamos a estar en una situación donde vamos a discutir esto, de que si es fuerza mayor o no es fuerza mayor, y eso significará si hay compensación automática o no. Entonces, eso va a ser parte de las compensaciones, pero lamentablemente hoy día el foco está en recuperar el servicio. Lo otro lo seguiremos viendo a continuación.
2: Es el superintendente de servicio sanitario Jorge Rivas, en contacto con el diario de Cooperativa desde la región de Coquimbo, desde la ciudad de La Serena, donde está a punto de participar de un comité de gestión de crisis, de un COGRID. Superintendente, ha sido muy amable por conversar con nosotros. Que tenga un buen día.
1: Buen día.
0: Muchas gracias, que esté muy bien. Gracias, hasta luego.
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11: Cooperativa, 7:48 minutos. 7:48 minutos.
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12: Hablamos del deporte, novedades con Colo-Colo, con la U, con el tenis. Algo de las conspiraciones al otro lado de la cordillera también. Ernesto Contreras, buen día.
13: Hola Rodrigo, hola Vero.
14: Hola Ernesto.
13: Buenos días. Oiga, vamos a arrancar con lo nuestro, pero vamos. ¿Qué más nuestro que esto? Una bomba que lanza el diario La Tercera durante esta jornada que tiene que ver con Azul Azul.
14: A ver.
13: Qué mejor que volver a la realidad que entrar a los problemas de escritorio de la U, que ha sido algo que nos ha cruzado durante los últimos meses la información. Cierto. A ver. Presentó dos entrevistas en La Tercera, una más relevante que otra, la de Alfredo Harz, 18% del grupo Sartor, era la adquisición que tenía Alfredo Harz, uno de los imputados también en esta causa que lleva el Ministerio Público y la CMF sobre, pongámoslo, la concesionaria que hoy administra Azul Azul. Dejó puntos totalmente trascendentes que van a ser muy importantes en la investigación. Esta es la declaración de Harz que transcribe La Tercera y que deja a la luz cómo se compró la Universidad de Chile. A ver, dijo que la idea original de comprar Azul Azul provino de Pedro Pablo Larraín, el controlador del grupo Sartor. Argumenta Harz en la declaración a la fiscalía que Larraín decidió no ser la cara visible de la operación, debido a que estaba muy identificado públicamente con la Universidad Católica. De hecho, Pedro Pablo Larraín es reconocido hincha de la Universidad Católica. Por eso necesitaban un intermediario para que Larraín no fuera la cara de esta adquisición. Bueno, acá entra quizás lo más complejo, porque Alfredo Harz además confiesa que se enteró en el año 2024 que el saldo para cumplir la compra, que era 10 mil millones de pesos, era lo que valía comprar las acciones de Carlos Heller,

0: provino de Marinvest S.A. ¿Qué es Marinvest? Es la empresa relacionada con Victoriano Cerda, ex socio de Huachipato. O sea, Alfredo Harz, que tiene el 18% de la propiedad de Sartor, confiesa en la fiscalía que los dineros con los que se compraron Azul Azul provenían de una empresa ligada a Victoriano Cerda, como lo dijo hace un año Rodrigo Goldberg, con amenaza de demanda del propio Cerda entre medio. Así se financió la llegada de esta gente a la U, con dineros de Victoriano Cerda, con una cara visible que no quiso ser tal porque era hincha de la Católica, y acá es donde entra Michael Clark. Clark no era empleado de Sartor, era solo un gestor de negocios que operaba a través de su sociedad. Bueno, a raíz de todas estas presiones legales, Clark cae para administrar la concesionaria con una deuda que asume de 7 millones de dólares también el propio hoy controlador máximo Azul Azul. ¿Qué más dijo Harz? Que Pedro Pablo Larraín, cuando comenzaron estas investigaciones, les instruyó romper los celulares. Algo que Larraín, en su declaración, que también transcribe La Tercera, dijo que era parte del convenio con una empresa de telefonía, que era algo que hacían periódicamente.
1: Pero así que destruye el celular cuando termina el convenio con la compañía A para irse a la B.
0: Pero por supuesto. Pero
1: no
0: por
1: es
0: supuesto.
1: Necesario. ¿Para qué?
0: Sí, pues sí, muchas veces esta gente piensa que somos medio tontos. Otro punto que agregó Harz, que es importante, que Red Bull Capital, que es la sociedad que tenía Michael Clark antes de asumir como el reemplazante de Larraín en Azul Azul, también estructuró el financiamiento para comprar Ñublense el año 2019, donde también participó Pedro Pablo Larraín. O sea, hoy día La Tercera, ya con estas declaraciones, sobre todo este socio que tiene 18% de Sartor, confirma lo que era secreto a voces, porque la U fue comprada con fondos de Victoriano Cerda, que en ese momento era dueño de Huachipato, y que al que se le ocurrió la idea era de la Católica, o es de la Católica, y no quiso aparecer, y ahí entró Clark. Un escándalo, y que esto va a tener una resolución pronta, se va a pedir probablemente prisión preventiva en los próximos días, es lo que se comenta, así que la U, que ayer presentó un refuerzo a todo esto, vuelve con todo a la realidad, con esta bomba que lanza La Tercera. De la peor manera, aterrizaje forzoso. Bueno, escuchemos a Manuel Mayo, gerente deportivo, que ayer habló, como 3 meses que no aparecía Mayo, luego de un mercado de pases del gerente para el recuerdo, por lo malo, por lo de Lucero, por lo de Rivero. Esto es lo que dice Mayo sobre Marcelo Díaz. Adelantó Caneo que se retira Marcelo Díaz. ¿Qué dijo Manuel Mayo? Lo escuchamos en Cooperativa.
2: Es un ídolo, no voy a decir acá lo que significa para el hincha de la U. Personalmente ha sido mi ídolo también, de toda la vida, así que siento un cariño especial por él. Y creo que por lo que le ha entregado al club en su primera etapa y en esta, se ha ganado el derecho a decidir él cuándo retirarse. Obviamente lo hemos conversado, no te voy a desconocer que lo hemos conversado, y la decisión que tome él, me parece que lo responsable es que lo diga él.
0: Ahí está entonces la palabra de Manuel Mayo. Se va a ir Marcelo Díaz, está lesionado, no tiene mucho retorno, al menos en lo próximo en la U, y el futbolista ya advierte que el físico no le da, y seguramente no va a seguir en la Universidad de Chile ni en el fútbol. Se retira, de hecho, de la actividad Marcelo Díaz a fin de año, y la U juega con el Audax el fin de semana.
1: Sí, demoró mucho en tomar la decisión, ¿no?
0: Sí, mira, todavía, perdón, todavía no es oficial por parte de él, porque nosotros lo tenemos reporteado, pero va a ser así. Pero sí, uno cree que ya este año estuvo de más.
1: A lo mejor este año estuvo de más, sí.
0: Es de más, porque físicamente no está, y cuando estuvo, no, ya su velocidad no era la misma. Ojalá que no esté pasando lo mismo con Charles, que lleva mucho rato lesionado, ya de algo crónico, y cuando estuvo bien tampoco se vio a la intensidad que les pedía Gago, así que puede que estos dos jugadores ya estén viviendo también sus últimos años, ya sobre los 37 años, con una carrera brillante y el físico bastante maltratado. Colo-Colo, que tenía prácticamente amarrado al arquero Santiago Mele, vio cómo el jugador finalmente parece decantarse por Independiente Avellaneda. Literalmente a Colo-Colo, al parecer, lo utilizaron en esta pasada para lograr algo con Independiente, es lo que está quedando un poco en claro, porque les había dado ok a sus condiciones Santiago Mele al cuadro popular. De hecho, la otra semana iba a ser ya presentado, se iba a cerrar la negociación, incluso ayer lo querían cerrar, pero faltaban algunos detalles, quedaron tranquilos en blanco y negro, y cuando durante la tarde desde Argentina llega la noticia de que Santiago Mele se decidió por la oferta de Independiente a

0: Llaneda, esto es muy clásico. Los jugadores muchas veces ocupan algún club para llegar a otro, o sea, para subir su cotización, para decirle a Independiente, oye, estoy listo en Colo-Colo, apurémonos. Así que se va finalmente Mele al cuadro de Avellaneda y Colo-Colo tendrá que permanecer al menos con Maureira durante lo venidero, aunque van a seguir buscando un arquero porque fue petición de Fernando Ortiz, que quiere otro arquero, porque Maureira, si bien ha respondido, siente que está muy joven y que proyectando el próximo año ya quiere tener un arquero de mayor experiencia. Sigue Fernando De Paul en Colo-Colo, está lesionado, pero él termina contrato a final de temporada y todo indica que no va a seguir en Colo-Colo en caso que se cierre la llegada de algún arquero más, pero no va a ser Mele.
1: El viernes juega Colo-Colo, ¿no?
0: Contra Limache. Vuelve el torneo, lo abre la Calera con Everton a las 18, luego Colo-Colo con Limache a las 20:30, y el día sábado está jugando la Católica. Ojo con eso, va a estar jugando un decir, porque la Serena hace 2 días que no entrena. Lo que está pasando en la cuarta región, tiene totalmente inundado el campo deportivo de la Serena, así que yo veo bastante complejo que la Serena viaje finalmente.
1: Se juega acá,
0: claro, pero están atentos en la NFP. No es tanto el traslado, sino que la Serena ha estado en otra, o sea, no ha entrenado. Claro, es una emergencia que allá, ¿no? El fútbol debe estar en la agenda de nadie.
1: ¿Y lo de Coquimbo ya se suspendió?
0: Sabes que no, pero se tiene que suspender porque juega el sábado en Coquimbo. Ante la U de Conce. Así que se tiene que suspender. Es que me quedé pegado con el tema Sartor porque está muy. Me faltó, volviendo a lo de la U. Harz relató también que era tanta la precariedad y el secretismo cuando ya estaban asediados por la CMF que Michael Clark hizo firmar a esta persona, Harz, su versión de los hechos con arriba de un capó. O sea, firmaban documentos arriba de capós de autos en la calle cuando estaban siendo asediados en la oficina. Así terminó esta historia que fue relatada por una persona que tiene el 18% de la propiedad. O sea, es uno de los testimonios más fuertes y más trascendentes porque es alguien que está totalmente comprometido con la investigación y tiene patrimonio, tiene causas con la justicia. Así que esto va a ser una bomba que veremos cómo la va a manejar la U el día de hoy. Sumado a que el Nacional no lo podrán ocupar un tiempo porque finalmente va a tocar ahí BTS, como lo han contado ustedes. Así que la U va a tener ahí otro tema con el estadio que va a tener que solucionar. Escuchemos una más.
2: Bueno.
0: De los campeones del mundo que siguen celebrando. Campeones del mundo los españoles.
2: Perdón, me atrasé 4 años.
0: Sí, también estamos recién haciendo el cambio de mando, bueno, suele pasar.
2: Por supuesto, de la fuente.
0: En Argentina están preocupados de seguir buscando conspiraciones que justifiquen el baile que les dieron. Siguen en esa. En España les dan clase a algunos jugadores. Escuchemos a Gaby, al agredido por Leandro Paredes, que finalmente no fue expulsado y que pareciera que no va a tener sanción. Gaby recibió bastantes golpes de Paredes, de pie, de puño. Esto es lo que dice sobre si Paredes debería ser sancionado o no. Escucha a Gaby.
3: No, la verdad, que te digo la verdad, no creo que tengan que ser suspendidos. Entiendo que no sea buena imagen para los críos, para los niños, pero creo que también hay esa parte de fútbol que es un poco más violenta. Lo más lógico para mí sería expulsarle en el partido y ya está, pero como te digo, al final creo que todo es fútbol y tiene que ser así siempre el fútbol.
2: Ya, un caballero mirando
0: de dándole una. Sí, mostrándole un poquito de clase a Leandro Paredes y a los que no saben perder. Así que España sigue celebrando y en Argentina siguen buscando explicaciones en el más allá de por qué no patearon el arco en 115 minutos.
2: Lo bueno es veremos que Scaloni no le dio ninguna luz a ese gas.
0: No, lo escuchamos ayer, de hecho, le preguntaron y como a la quinta pregunta dijo, ya, ¿saben qué? Me voy, mucho, y se fue.
1: Se están pasando un par de pueblos.
0: Bastantes pueblos.
1: Con esto de que le instruyeron a esta persona de Sartor destruir los celulares, me acordé de un caso de colusión, el de los Confort, del papel tisú.
0: Ya.
1: Hay un relato de gente que fue a tirar los computadores al canal San Carlos.
2: De acuerdo.
1: Para tratar de pasar piola. De esconder evidencias.
0: Mira, y ahí no tenían que renovar con alguna marca de computación, compañía. Como dijo esta persona Larraín, que fue porque cambiaban con la concesión, con la compañía. No, increíble.
2: el diputado que cuando le fueron a quitar el teléfono estaba destruido y dijo que había sido su hijo chico.
1: ¿Qué dijo? ¿Era un maldito?
2: ¿Te acuerdas? Sí.
0: ¿De veras?
1: Ojeda.
2: Bueno, con el diputado. Ya, oye, Ernesto Contreras.
0: Pero, Rodri.
2: Contacto durante la mañana. Un abrazo.
0: Sí, pues, volvimos con todo.
2: Chao.
0: Cuídense. Abrazo, chao.
1: Chao.
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3: Aumentan a 13 los fallecidos por los temporales, hay otras 7 personas desaparecidas. Recuperar la conectividad con decenas de localidades aisladas, todavía la demanda en Atacama.
4: La falta de agua potable agudiza la crisis en La Serena, Coquimbo, Ovalle y la provincia del Huasco. Ya se anunció un bolsillo electrónico de emergencia y un bono de recuperación de enseres.
3: Se evalúa el impacto en el turismo, en la industria del pisco. ¿Qué pasa con los aceites de oliva? Y en el Huasco hay otros sectores afectados. Toneladas de sedimento y basura llegan a la costa.
4: Superintendencia de Electricidad y Combustibles formula cargos contra Chilquinta por los extensos cortes de luz en la región de Valparaíso. Por la misma razón, segunda noche de protestas en la Araucanía.
3: Mega reforma del Ejecutivo, el oficialismo aprobó el corazón del proyecto en la Cámara. Solo la compensación al Fondo Común Municipal llegará a comisión mixta.
4: Mientras, la oposición va al Tribunal Constitucional y todo indica que la moneda vetará algunas normas. Por ejemplo, el fin del anatocismo.
3: Homicidio frustrado en Colina. La víctima llegó con varios disparos a un consultorio en Pudahuel. Una banda cerró un camión cargado de computadores. Hay 7 detenidos ahí.
4: En el exterior se va a cumplir un mes del doble terremoto y Venezuela confirma más de 5.300 muertos. Zelensky destituye al jefe del ejército ucraniano.
3: Y en el deporte se enredó la llegada del arquero Mele al Monumental. Todo indica que ya no. La U presentó su primer refuerzo para el segundo semestre y hay nuevas revelaciones en el caso Sartora. Tabilo debuta hoy en el ATP 250 de Estoril en Portugal.
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5: Fueron protagonistas de la ceremonia de clausura del mundial, de este como medio tiempo, show de medio tiempo que se hizo ahí en los Estados Unidos. Son coreanos, son muy requete famosos y finalmente van a estar en el

0: todos con sus entradas vendidas. En una de esas termina poniendo una cuarta fiesta, ¿quién se les queda desocupado? Y seguro que lo llenan. La noticia termina con semanas de polémica y de movilización de sus seguidores, seguidoras, que incluso realizaron manifestaciones en distintas ciudades del país. Busqué por qué se llamaban ARMY, las seguidoras de BTS. La palabra, claro, todos la entendemos como ejército en inglés, pero oficialmente también corresponde a la sigla de Adorable Representative MC for Youth, algo así como adorables representantes de la juventud. Y el nombre dialoga con la identidad original de BTS, Bangtan Sonyeondan, no me pidan más coreano, por favor, que se traduce como Boy Scouts a prueba de balas. Si ellos llevan una armadura frente a las críticas y los prejuicios, sus seguidores, seguidoras, son simbólicamente el ejército que los acompaña. ¿Qué te parece?
1: ¿Qué más se puede decir?
0: Las ARMY de BTS.
1: A mí, tal vez lo más sabroso de este episodio es el chamán que le leía o que tranquilizaba a la ministra del deporte. No sé si será verdad, pero lo leí en un medio serio, digamos, el otro día.
0: Claro, sí.
1: Paula Molina, buen día.
0: Ganaba el chamán. Hola, Paula.
2: ¿Cómo están? Muy buenos días, Rodrigo, Verónica. Muy buenos días para la audiencia, para el equipo. Yo creo que era más o menos difícil imaginar otro desenlace, ¿no? Considerando las entradas vendidas, considerando que nunca se había planteado derechamente suspender los conciertos y la presión de las personas que ya habían comprado entradas y de esta ARMY. Entonces, yo creo que era como esas películas que uno sabe cómo van a terminar, solo está esperando a ver cómo se llega hasta allá. A mí también lo que me queda es como toda esta conversación seria que pidió el gremio de productoras de entretenimiento y cultura, que entre medio de esta, ¿cómo decirlo?, tole-tole, planteó un comunicado que era muy serio respecto a que aquí faltaban muchas cosas dentro del gremio del espectáculo, que ellos no ponían a la venta las entradas de manera irresponsable, pero que decía que había que conocer como la realidad económica de la actividad, que no había estructura suficiente para espectáculos masivos en Chile. Entonces, independiente de que se haya resuelto esto, esa carta quedó, digamos. Dicen que no tienen un marco para el uso de los recintos públicos, que no tienen estabilidad mínima para poder responder a esta lógica internacional, ¿no es cierto? Que no tienen reglas previsibles. No, alegaron un montón. Entonces yo creo que eso sigue abierto, porque no se resuelve solo con esto. Pero en lo inmediato por lo menos se resuelven los conciertos de BTS, a los cuales yo iría volando si pudiera.
0: ¿En serio?
2: Pero claro, imagínate.

0: espectáculo que nos está diciendo cómo se hacen hoy los conciertos al más alto nivel en el mundo. Realmente no hay banda más importante en este instante que Bichos,
1: son,
0: ¿no?
1: Globales absolutamente.
0: Absoluto, así que Paula debe ser un precioso concierto.
1: ¿Qué más miramos en el mundo hoy?
0: Bueno, 11 ya días de ataques desde entre Estados Unidos e Irán, y lo que veíamos, el precio del petróleo que ya sube de los 90, llega a los $94 el barril, así que eso solo puede anunciar un aumento en el precio de los combustibles, también en Chile, igual que en otros lugares del mundo. Y vamos a ver el movimiento de las cucarachas, del cual ya habrán escuchado hablar, ¿no es cierto?, en la India. Se llaman a sí mismos cucarachas, son protestas estudiantiles que reclaman por las faltas de acceso al trabajo y por las trampas en los exámenes que determinan el acceso a la universidad y al futuro laboral, por lo tanto, en la India. Así que de cucarachas y otros temas vamos a hablar.
2: Vamos a tener contacto con la región de Coquimbo, centrado en lo de la emergencia por las lluvias, también en la región de Valparaíso, un terrible accidente ahí en una boca del metro, un acceso al metro en Viña del Mar, y contigo Jorge Espinosa Cuellar para hablar de la mega reforma del Ejecutivo. Lo ven como un chufo esto en el oficialismo, pero queda todavía. Buen día.
1: Hola, Jorge. ¿Qué tal?
3: Sí, ¿qué tal? Muy buen día. Un triunfo medio aguado a última hora por el hecho de que una norma, un solo elemento de esta multiplicidad que contenía y que sigue conteniendo, por cierto, el proyecto de mega reforma tributaria, este proyecto misceláneo, no logró la aprobación que se esperaba y finalmente tendrá que ser visto por una comisión de 5 diputados y 5 senadores, una comisión mixta. Se extiende un pelito más la tramitación de este proyecto, pero nos vamos a centrar en lo que viene, las discusiones que están todavía pendientes o los temas que siguen abiertos para un posible veto y para el Tribunal Constitucional.
1: Vamos a volver contigo en unos minutos, Jorge Espinosa Cuellar, todo cuando acompañamos a las ARMY celebrando la confirmación de que BTS

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14: Vamos a la región de Coquimbo, mucha preocupación por los efectos de los temporales, el tema de el agua potable, que es crítico, ¿no? A esta altura del partido, conversábamos de eso hace un ratito con la Superintendencia de Servicios Sanitarios. La imagen ayer de este aluvión que arrasa con la zona del Islón en La Serena, las playas también repletas.

0: cosas de sedimento, de basura. Carlos Ruiz, tú lo has seguido todo, ¿qué tal? Buen día.
1: ¿Qué tal? ¿Cómo están? Efectivamente, la situación, si bien ha mejorado el clima, lo que ha empeorado es la situación de los habitantes de la región de Coquimbo por estos cortes de agua potable y electricidad. Además, ayer se sumó una nueva víctima fatal a esta consecuencia del sistema frontal. Se trata de un criancero de 47 años que estaba desaparecido desde el domingo y que fue encontrado por sus familiares ahí en el sector de Quebrada Honda, en la comuna de Liñera. Con esto ya son 6 personas las fallecidas, que deja como consecuencia el paso de este tren de olas que al parecer da sistema frontal, bien digo, que da un poco de respiro. Hoy amaneció, si bien nublado, no tan amenazante como otros días, pero la situación, como les contaba, del agua potable es crítica. Ovalle ya lleva varios días sin agua, La Serena y Coquimbo extienden también en tiempo y en cantidad de personas afectadas el corte de suministro de agua potable, y desde ayer ya los vecinos están tratando de solucionar este tema con los estanques estacionarios que ha puesto Aguas del Valle en distintos puntos de la ciudad, pero lamentablemente la queja de los vecinos es que han hecho largas filas en los estanques que están sin agua, porque la empresa los instaló y no los ha rellenado. Ayer estuvimos recorriendo varios puntos de la ciudad y precisamente esa era la queja que tenían los vecinos, que llevaban mucho tiempo con sus botellas, con sus distintos estanques para poder abastecerse del agua potable, pero los estanques se encontraban sin agua. Revisemos lo que dijeron los vecinos al diario de Cooperativa.
2: El agua está cortada ayer, se cortó como a las 2 de la tarde, más o menos. Alcancé a cocinar y después se cortó. Y no guardé agua, no tuve la intención ahí de guardar un poco de agua. Así que ahora estamos esperando que llene el tambor ese, el estanque, que dijeron que a las 2 iba a llegar y todavía no pasa nada.
3: Sí, estamos sin agua y estamos esperando ahí, pero no creemos que traigan el agua así. Como hay mucha gente esperando.
4: Pero agua no, así que igual yo tengo ahí mi botellón de agua de esos de 20 litros, pero igual falta como para tener para más tiempo, porque igual esto como no se tiene como una certeza absoluta de cuándo van a dar el agua, entonces uno tiene que aprovisionarse lo máximo que pueda para poder durar todo el tiempo que sea necesario.
5: Porque ya ocupamos todos los que teníamos puestos, todas las aguas que ocupamos ya, no pensábamos que iba a faltar tanto.
6: Hablábamos hace un ratito con el superintendente de servicios sanitarios, Jorge Rivas, y él ratificaba esta situación. Habían estado revisando estanques y camiones aljibes y efectivamente decía que el agua se había acabado en varios de ellos o en muchos de ellos, y que había algunos que habían sido incluso vandalizados, que no tenían ni siquiera la llave para permitir la salida del agua hacia los bidones o lo que lleve la gente para llenar.
0: Y la logística había fallado para rellenar esos estanques.
6: Tal cual, porque habían sido puestos con agua, se había acabado. Él decía que no había cifras en algunas partes de poblaciones nuevas de cuántas personas vivían allí y por lo tanto se había acabado el agua antes de lo que se había considerado, que se estaba trabajando en eso por parte de la empresa sanitaria, Carlos.
1: Hay un problema de logística también, pero también tiene que ver un poco con la tardanza en rellenar estos estanques, porque si bien pueden haber efectivamente algunos que hayan sido vandalizados en el recorrido que nosotros hicimos, la gente se le dijo que iba a tal hora a estar el agua disponible y pasaban varias horas y el camión de aljibe que tenía que rellenarlo nunca apareció, y eso estaba un poco molestando a la gente. Y además hay poblaciones que ni siquiera tienen estos estanques cerca, tienen que desplazarse varios kilómetros para poder abastecerse del agua potable. A esto se suma la situación que están viviendo todavía varias comunas que están aisladas completamente. Por ejemplo, la comuna de Liñera todavía sigue aislada por el corte de la ruta 5. Ayer, para la PDI poder acceder precisamente al cuerpo de este, lamentablemente, de este criancero que falleció, tuvo que llegar a pie porque fue imposible hacerlo en vehículos. Y así son varias comunas que todavía siguen aisladas. Vicuña, por ejemplo, Paihuano, incluso siguen aisladas entre ellas, entre estas dos comunas que son vecinas en el Valle del Qui, pero también Andacollo, que además tiene una situación mucho más compleja porque está completamente sin agua y sin luz, aislada, y los vecinos ya se están quedando sin los insumos básicos para poder sobrevivir. El alcalde Juan Carlos Alfaro también conversó con nosotros y nos comentaba esta crítica situación que están viviendo ahí en la comuna minera.
7: Estamos aislados por todos los caminos. estamos aislados de Coquimbo, La Serena. En la ruta D51 tiene un socavón, a lo menos en otro lugar también hay problemas de tránsito. La ruta está intransitable. Los caminos que van hacia Río Hurtado y hacia La Caldera, El Cobre, también están intransitables por rodados y cortes de camino por las quebradas. Y lamentablemente hace más de 24 horas que Andacollo está completamente sin energía eléctrica.
1: La situación que vive Andacollo, así mismo también otras comunas como Río Hurtado, que también se encuentran aislados, hay ríos que han botado los puentes que conectan estas comunas con el resto de la región de Coquimbo, pero sin duda el tema del agua potable y la electricidad son los temas más complejos hoy, que incluso ha significado la molestia también de las autoridades. También escuchábamos ayer al administrador municipal de La Serena, Gonzalo Seu, que era muy crítico, decía que la empresa no ha estado a la altura de la emergencia, haciendo referencia a Aguas del Valle. Vamos a ver cómo continúa esta situación, porque no hay previsión que hayan podido tomar los vecinos para soportar sin agua, porque se dice que recién el sábado podría llegar y ya los vecinos ya no tienen agua. Ya esta distribución del agua potable en las distintas comunas claramente ha sido insuficiente, y ese es el problema más grave el día de hoy.
6: Oye, Carlos, ¿y hay agua para comprar todavía en los supermercados o no?
1: Casi nada, muy poco. Y la situación es que el abastecimiento también en los propios supermercados es muy lenta. En los almacenes ya prácticamente no queda agua embotellada. Se les dice que va a llegar pronto, pero también el tema de las rutas, como están cortadas, hace mucho más difícil también el reabastecimiento de los propios supermercados, almacenes. Así que la situación cada vez se va tornando más compleja para la gente de La Serena, particularmente Coquimbo y Ovalle, que son los centros urbanos más poblados, y es más difícil poder abastecer a tal cantidad de personas de agua potable.
8: Sí, un aporte, si se me permite, sobre la logística, pero nuevamente, como más allá de los números, ¿no es cierto? Ya lo decíamos, en las autoridades mucha descripción de los vientos y de las lluvias, o luego respecto a cuántos estanques, pero en lo concreto, ni siquiera hay bidones para comprar. La única pregunta era si había agua, no hay ni dónde llevar el agua, que era lo que decía ayer Carlos en la tarde. Pero además, las personas quedan en la fila, no tienen cómo saber que no hay agua allí, y quedan esperando que llegue. Tú ves el estanque vacío, pero si necesitas agua, te quedas allí esperando a ver si en algún momento lo llenan. Entonces, la situación es, nuevamente, yo creo, muy difícil para las personas, para las familias. Yo creo que hablamos de los miles de clientes, hablamos de las miles de personas, pero aquí la gente realmente está pasando cuestiones sumamente difíciles, como por ejemplo, tratar de ponernos nosotros los zapatos, de ir avanzando por un lugar que probablemente esté embarrado, probablemente hace frío, probablemente está todo mojado, te vas hundiendo y tienes que esperar a que llegue alguien a rellenar un bidón que está vacío y tú ya ni siquiera tienes dónde llevar el agua. A mí me parece que es sumamente dramática la situación, y Carlos ayer lo contaba de primera mano, porque me traía la voz de las personas que estaban, nos traía la cooperativa, la voz de las personas que estaban en la fila esperando, Carlos.
0: Sí, había un COVID ahí en La Serena, estaba el superintendente de servicios sanitarios, él dijo que iba a pedir apoyo para poder llegar a los lugares donde todavía no se había hecho ese rellenado, como una medida de emergencia, acuérdense, porque lo central es recuperar la situación del agua potable en las cañerías. El problema, que además nos sumó el Carlos Ruiz, es que no solo la turbiedad es inconveniente, también los daños no solo en las instalaciones de las plantas, sino también más arriba en las quebradas, en las bocatomas de la precordillera, en las propias cañerías, porque claro, cuando se activa una quebrada, se corta un camino, también se corta todo lo que está abajo, digamos, y muchas veces están las cañerías del agua potable, así que esa infraestructura puede ser incluso un poquito más lento. Él dijo que esperaba que el sábado se pudiera, pero no dio certeza todavía.
1: Lo que mantiene preocupado a las personas, porque como bien decían, se les dice una hora, hay publicación en redes sociales de Agua del Valle que dice a tal hora se va a rellenar el estanque, y de verdad ayer había gente, por ejemplo, que estaba desde las 2 de la tarde hasta las 7 de la tarde esperando que apareciera el camión aljibe, y esto no ocurría. Entonces también la paciencia de la gente empieza un poco a crisparse, si bien la gente entiende que esta fue una situación extraordinaria, nunca antes vista. Yo les contaba la cantidad de agua que cayó en La Serena, rompió todos los récords históricos. Pero la gente efectivamente ya está un poco colapsando con esta situación del agua potable, y con el paso del tiempo cada vez esta situación se va poniendo peor, porque ni siquiera tienen agua para poder limpiar su baño, su... Es una situación muy crítica. Es difícil explicarlo con palabras por la magnitud de la situación que está viviendo la población de La Serena, de Coquimbo o Valle, que lleva más...

0: sequía, incluso que la Serena y Coquimbo sin agua, ni hablar de Andacollo, que no tiene agua ni luz. Entonces, cada día que pasa esto se va poniendo un poco más difícil para los habitantes de la región. Afortunadamente ya no está lloviendo, pero el tema de no tener servicios básicos es crítico para la gente.
1: Es Carlos Ruiz desde la región de Coquimbo con toda la información de esta jornada, aún sin servicios básicos en la conurbación Coquimbo-La Serena y también en la ciudad de Ovalle. Vamos a seguir en contacto contigo, Carlos, durante el día. Muchas gracias por todo.
0: Buen día.
1: Buen día.
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1: Una persona fallecida y 5 heridos fue el trágico saldo de un accidente de tránsito en Viña del Mar. Un vehículo terminó literalmente al interior de una estación de metro. El informe lo preparó Esteban Vázquez.
14: Un trágico accidente de tránsito tuvo lugar la tarde de este martes en el sector céntrico de la comuna de Viña del Mar, cuando un vehículo terminó al interior de una estación de metro y una persona resultó fallecida. De acuerdo con los primeros antecedentes, un automóvil intentó doblar en segunda fila e impactó al vehículo que terminó en la estación. A raíz de este hecho, murió una mujer de 51 años y hubo al menos otros 4 lesionados. Así lo informó el fiscal adjunto de Valparaíso, Luis Ventura, quien se hizo presente en el sitio del suceso.
15: El vehículo que vendría por la pista central, un vehículo Kia color gris, quien al llegar a esta intersección trata de hacer un viraje en segunda fila y habría impactado al vehículo rojo que termina en la estación DF al momento de hacer el viraje. Está ahí una persona detenida y ¿qué va a pasar con ellos? Estamos a esperar las diligencias que haga CIA y concluyan las causas basales del accidente.
14: Por su parte, una testigo entregó detalles del momento del fatal incidente vial y aseguró que este tipo de accidentes en el lugar son recurrentes.
16: Y veo el auto, uno volando y el otro derecho por Álvaro hacia abajo. Y se metió a la cuestión esa del metro. De ahí yo lo único que vi el auto y de ahí. Pero siempre han habido accidentes aquí por lo mismo, porque siempre vienen por dos pistas y uno dobla y el otro sigue. Muy fuerte, muy fuerte. Fue fuerte. Voló todo.
14: El gerente general de EFE Valparaíso, Miguel Saavedra, afirmó que este es uno de los accidentes más graves de los que se tiene registro en la empresa, además de prestar toda la colaboración a carabineros con las distintas cámaras de seguridad.
17: En 20 años de operación de EFE Valparaíso acá en la ciudad de Viña del Mar, nunca nos había ocurrido una situación tan lamentable como la que hoy día se ha vivido, donde se han generado una persona fallecida, 4 o 5 personas lesionadas en el acceso a nuestra estación Viña del Mar. Nosotros hemos puesto a disposición todas nuestras imágenes.

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10: Nos metemos en la política. Acto revuelo está causando la entrevista sin filtro, más allá del título del nombre
11: como del programa,
10: de Mara Sadini, la ex ministra secretaria general de gobierno, porque claro, sale finalmente a acusar presiones de parte de el ejecutivo, de gente, todo indica aparentemente del segundo piso, o incluso de parte del gabinete. No sé si es una autocrítica a ella de su gestión, pero sí, al menos dice que como que se dejó presionar y que la trataron malito.
11: Sí, según su testimonio, apunta a lo que ella llama una de las tres personas más poderosas del gobierno. Y aunque Fernando Solabarrieta en la entrevista le insiste harto quién es y le nombra de hecho a Alejandro Irarrázaval, el jefe del segundo piso, ella prefiere no meterse en quién la presionaba para dejar de ser ella. Pero sí cuenta que hubo un momento en que ella estaba teniendo una conversación con esta persona, hablando muy apasionada de un tema, y él le dice, mira, esto es lo que no te puede pasar, o sea, ser apasionada, ¿no? Y le dice, ¿cómo te explico? Este es el gobierno de los fomes. Nos vestimos fomes, hablamos fomes, respondemos fomes. Yo lo quedo mirando, dice Sedini, y le digo, ¿y entonces para qué me llamaron? ¿Qué estoy haciendo aquí? Y él me responde, ¿eres actriz? Actúa. Y ella dice que, como dejó de ser ella, fue que cometió tantas equivocaciones en su rol como vocera de gobierno que le terminaron costando el cargo a los 69 días de gobierno. Poca autocrítica de Mara Sedini.
12: Sí, ahora yo creo que deja un puzzle aquí sobre la mesa. Porque ¿cuáles son las personas más poderosas del gobierno? Por ejemplo, se menciona a Irarrázaval. Yo habría pensado a lo mejor en los ministros como... habría pensado en tres ministros, la verdad, como tres personas más poderosas, pero algunas personas piensan en el segundo piso. Entonces deja ahí instalado, a mí me parece como un enigma, quiénes son las tres personas más poderosas del gobierno, porque cuando se habla de los segundos pisos o estos grupos de asesores, la verdad es que ahí hay una pregunta más amplia, me da la impresión a mí, porque esas no son personas como con un rango institucional o formal como el que tienen, por ejemplo, quienes integran el gabinete. Y yo creo que en Chile está muy normalizado esta idea de que tenga mucho poder personas que no tienen cargos que están, bueno, definidos por lo pronto en las normas que detallan en digamos con precisión quienes hacen qué dentro de un gobierno, ¿no?
10: Sí, pues, no tienen responsabilidad administrativa, por ejemplo.
12: Por ejemplo, claro. Entonces yo creo que
10: pese al poder.
12: Que, me parece que esa es una conversación interesante que se puede abrir a partir de la ex vocera, que claramente está muy dolida. Y no sé, no sé, parece muy sola políticamente, no sé si coinciden.
10: No sé si es propio.

0: tiempo, pero a mí me parece raro que un exministro salga a apelar al gobierno en el que participó. Como que, a mi juicio, al menos seré de la vieja guardia, que no, como que no se estila. Yo no me imagino ahí que Asiche haciendo eso con Boric o a la ministra Marcela Ríos después de los indultos o tantos otros para atrás, digamos, son los primeros ejemplos que se me ocurren, pero incluso no lo ha hecho Trinidad Steiner, que podría, y que no venía del mundo de la política necesariamente, y menos del mundo de Sin Filtro.
1: Ahora, que no haya nombrado a nadie específicamente, más que atenuar el ataque, lo amplifica, porque convierte a todo el círculo más próximo al presidente en territorio de sospecha, tanto así que ayer le preguntaron al ministro del Interior sobre este tema. Él dijo que no había visto la entrevista a Cedini, trato de evitar opinar, y agregó, si mi respuesta es fome, lo lamento.
2: Claro, no quiero hacer cargo de esa parte.
3: Pero además Alvarado tiene otra cosa, no solo es el ministro del Interior, es el reemplazante de Cedini.
0: Sí, bueno,
3: además,
0: vocero.
3: En la práctica es la persona que toma el rol de Cedini, y por lo tanto sería esta persona como más fome, dentro de la lógica de que todos tenían que ser fome. Y por lo tanto tiene de alguna manera allí, es como parte interesada entre la conversación en términos de que es quien reemplazó a Cedini.
0: Va a ser, pero bueno, tema, no se sabe quién es. Bueno, el oficialismo además, celebrando ayer esto de la mega reforma en el Parlamento, por más que quede todavía la mixta y lo que pueda venir eventualmente con vetos y el Tribunal Constitucional, Jorge Espinoza Cuellar.
4: Sí, yo diría que el gobierno y el oficialismo en realidad no pudieron celebrar como esperaban, pese a que la Cámara Baja ya dejó aprobadas todas las enmiendas que antes había hecho el Senado, el proyecto de reconstrucción o la mega reforma tributaria, la dejó prácticamente lista para la foto, pero hubo un elemento, uno solo, que fue enviado a comisión mixta. Esto es 5 representantes de la Cámara, 5 representantes del Senado, para ver una fórmula que proponer de nuevo a ambas salas del Congreso. Es la fórmula para compensar el Fondo Común Municipal por la exención del pago de contribuciones a los adultos mayores. Lo más probable es que el gobierno, que tiene facultad exclusiva en estos temas, ponga sobre la mesa una propuesta que no fue aceptada en el Senado, pues en ese momento se requería unanimidad para que fuera presentada como una indicación adicional. Y que se resume en que el gobierno, el Estado, va a reponer totalmente los recursos de los municipios, pero con exigencias de transparencia y de eficiencia. Y aquí el gobierno tiene el sartén por el mango, porque si el Congreso no acepta la fórmula, los municipios quedarían desfinanciados. Es eso o nada, y nadie quiere que los municipios queden desfinanciados. Y más allá de lo que resuelva la comisión mixta, aún van a quedar otros asuntos pendientes antes de que la ley pueda ser promulgada y entre en vigencia. Uno de ellos es lo que resuelva el Tribunal Constitucional sobre las materias impugnadas por la oposición, porque ya fueron ingresados 3 requerimientos al TC, 2 de ellos firmados por senadores, el otro por diputados de oposición, desde el Partido Comunista hasta la Democracia Cristiana, y podría ingresar uno más, impulsado por el diputado Jaime Mulet, que está intentando juntar las firmas. Se supo ya que el abogado Jorge Correa Sutil va a alegar sobre invariabilidad tributaria por parte de los senadores, posiblemente las abogadas Leslie Sánchez y Melissa Mallega por el seguro estatal a las inversiones privadas en materia medioambiental, también por parte de los senadores, y posiblemente Diego Lovera en el requerimiento que han formulado los diputados. Vamos a escuchar precisamente a Alfonso de Urresti, senador del Partido Socialista, y al diputado de la Federación Regionalista Verde y Social, Jaime Mulet.
5: En materia ambiental es principalmente para impugnar la indemnización que con cargo al Estado que se está haciendo al revocarse resoluciones de calificación ambiental. Esto es una situación inédita en nuestro ordenamiento jurídico que de ninguna manera se armoniza con nuestro ordenamiento jurídico. Aquí hay infracciones tremendas.
6: Mientras la inmensa mayoría de los contribuyentes seguirá sometido a las futuras reformas tributarias que democráticamente apruebe el Congreso, un grupo determinado quedará protegido por un estatuto especial durante un extenso periodo de tiempo. Esa diferencia nace exclusivamente de una ley injusta y del dinero que disponga el inversionista para tal efecto.

0: y aparte de los planteamientos de los parlamentarios que van a, de hecho ya están recurriendo al Tribunal Constitucional, y como decíamos, por los diputados, lo más probable, así se ha dicho, que sería Domingo Loera el que alegue este requerimiento ante el TC. Y
1: oye, Jorge,
0: otro asunto
1: perdón,
0: que podría extender la tramitación de este proyecto, más allá de su tramitación regular, es la posibilidad de que el gobierno vete las normas que la oposición logró a duras penas incorporar. Básicamente, según dicen, en el oficialismo, porque no estarían dentro de las ideas matrices del proyecto. Algo bien controvertido porque es una reforma miscelánea y todos se siguen preguntando, bueno, ¿cuál era la idea matriz? Si hay tantos temas incorporados de distinto tipo. Los elementos son los incorporados por la oposición, cuatro. El derecho al olvido financiero por deudas, el impedimento de cobros de intereses sobre intereses, ambas ya están aprobadas, incorporadas a la ley, al igual que la prohibición de cortar servicios básicos por no pago en zonas siniestradas, en las regiones de Valparaíso, Ñuble y Biobío, y por consiguiente la obligación de reponerlos, si es que ya están cortados. En esos casos, el gobierno podría presentar vetos supresivos para volver a incorporarlos a la, digamos, para sacarlo de la ley, más bien. Y el otro tema es el pago a 30 días a las pymes, o mejor dicho, el rechazo del Congreso a una norma que había propuesto el gobierno y que permitía, en casos excepcionales, que las partes pudieran establecer acuerdos para el pago en un tiempo mayor a 30 días. Esa norma, como dije, fue rechazada y el gobierno aquí podría presentar un veto aditivo para reponerla. Los temas que más preocupan al oficialismo en realidad son dos, que son los que podrían afectar el funcionamiento del sistema financiero. Vamos a escuchar aquí a Diego Schalper de Renovación Nacional, a Guillermo Ramírez de la UDI y a Agustín Romero del Partido Republicano.
2: Nosotros somos partidarios que aquellas normas que, en nuestra opinión, rigidizan el mercado financiero, hacen más difícil el acceso al crédito, impiden que las pymes tengan más capacidad de acceder a financiamiento, el gobierno las vete, y así se lo hemos pedido al presidente José Antonio Kast.
3: Las normas que incorporó la oposición son normas inconstitucionales porque están fuera de la idea matrices del proyecto. Por lo tanto, si el gobierno quiere ir al Tribunal Constitucional o vetar, a nosotros nos es indiferente en la medida en que esas normas finalmente no vean la luz.
4: Esas medidas pueden sonar muy bien para la opinión pública, pueden sonar muy justas, pero muchas veces cuando no se trabajan con la técnica correspondiente, terminamos haciéndole daño a los chilenos. Y por lo tanto, nosotros esperamos que el gobierno tome las medidas que corresponden de acuerdo a las mismas recomendaciones de técnicos, Banco Central, Comisión para el Mercado Financiero y otros que han advertido estos problemas.
0: Aquí hay que escuchar a los organismos técnicos, como dice Agustín Romero, después de la crítica permanente de no haber escuchado, por ejemplo, al Consejo Fiscal Autónomo por todas las advertencias que hizo respecto de los efectos que podría tener este proyecto. Una explicación que esbozan para señalar, por ejemplo, que el derecho al olvido financiero podría encarecer los créditos para repartir el riesgo entre todos los que eventualmente vayan a pedir un préstamo. Pasan por alto, digamos, esto de la libre competencia entre los bancos para ofrecer las tasas más bajas, las más convenientes. Y ojo, atención, porque esto es bien importante. La gente muy posiblemente no lo sabe, pero si va a un banco y pide un crédito que le niegan, las personas tienen derecho por ley a pedir que les informen las razones objetivas de ese rechazo. Y el banco tiene 10 días de plazo para responder. Ya no podrían justificar el rechazo en que vieron que tenían alguna vez una deuda que no pagaron, porque según lo que plantea esta propuesta es el olvido financiero, que se borren todos esos registros, y eso es lo que la derecha quieren vetar.
1: Ya
5: vamos a seguir hablando de esto. ¿La mixta cuándo? ¿Quién es?
0: La vista son los cinco integrantes de la Comisión de Hacienda, del Senado, más cinco integrantes que proponga la Cámara. Ayer se hizo una propuesta que no fue aprobada por la sala, así que se tiene que hacer una nueva propuesta por parte de la mesa, y una vez que estén ya confirmados, si es que se confirman hoy, Javier Macaya, que posiblemente va a ser el presidente, va a poder convocar cuando él estime conveniente.
1: Jorge, gracias por todo, que tengas buen día.
0: Buenos días.

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1: Así es, y partimos con el día número 11 de los ataques de Estados Unidos contra Irán, mientras en el Congreso el secretario de ataque, Pete Hegseth, salió a pedir más dinero para este conflicto. Fue un intercambio en el Congreso durísimo, donde le respondieron cómo iba a pedir más dinero. En primer lugar, pero una guerra que el presidente Trump dijo que ya había terminado. También se dijo que en algún momento nunca empezó, pero si la guerra no está en funcionamiento, ¿cómo se puede pedir plata para ella? Todo mientras crece el debate por las bajas de Estados Unidos, que era un tema que no estaba tan en el radar público, pero que ahora es muy evidente con los 13 soldados que mueren en el último ataque de Irán en Jordania, y entre ellos hay una joven que tiene solo 19 años. Nos vamos a ir hasta hasta la India, donde habrán escuchado de el movimiento Cucaracha. Es un movimiento que está desarrollando protestas masivas. Es una organización juvenil, podría decir uno, que nació hace algunos meses y que hoy está desafiando a un gobierno poderoso y en su tercer mandato, y al de Narendra Modi. Entonces, ¿qué ocurrió? Ante la Corte Suprema, hay una autoridad que compara a los jóvenes cesantes en la India, que son muchos, casi 40% de los graduados menores de 25 años no tiene trabajo. Entonces dice, estos jóvenes cesantes son como cucarachas. Son como parásitos.
0: Wow.
1: Después de esa declaración, en lo que cuenta Afjit Dipke, que es un activista de 30 años, publica en Instagram, ¿qué pasaría si todas las cucarachas nos unimos? Y comienza a desarrollarse este movimiento que tiene mucha fuerza. Ahora, su principal bandera es muy específica, es reformar una prueba para estudiar medicina, que es el NET. Y esta prueba tiene 2 millones de postulantes y 130 mil cupos. Entonces lo que hacen las familias es que pagan todo lo que tienen para preparar a los estudiantes para dar esta prueba. Lo que uno diría como preuniversitario, tutores, todo eso se paga, y si las familias no tienen plata se endeudan, en fin. Pero además hay quienes venden la prueba. Y en mayo del 2026 se filtró que la estaban vendiendo por $50,000. Por lo tanto quedó el escándalo, y en las últimas horas son muchísimos manifestantes, muchísimos que intentan marchar hacia el Parlamento. Los dispersó con violencia la policía, de acuerdo a las denuncias de distintas organizaciones. Sin embargo, las cucarachas, que dicen que son símbolo de resistencia y sobrevivencia, dicen que van a seguir protestando.
2: Están pidiendo la renuncia del ministro de Educación, una reestructuración integral de las pruebas de acceso universitario y compensaciones económicas para las familias de los estudiantes que se suicidaron por la filtración de esas pruebas.
1: Claro, porque imagina, es una oportunidad de trabajo en una carrera prestigiosa, y todo el sistema se dice, hay ventas, hay corrupción, y hay personas que pierden la vida en medio del estrés de esta famosa NET o examen para estudiar medicina.
2: Paula, que tengas un buen día. Muchas gracias.
1: Muchísimas gracias. Buenas jornadas y los espero en lo que queda del día. Chao.
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7: A 13 aumentaron los fallecidos por los temporales. Hay otras 7 presuntas desgracias, personas que siguen en calidad de desaparecidas. Clave, recuperar la conectividad con decenas de localidades aún aisladas. Conversamos con el periodista de la región de Atacama, Carlos Opaso.
8: La provincia del Huasco está totalmente aislada, casi 76.000 personas. No hay conectividad con el norte, hacia Curacó, con el sur, hacia La Serena, hacia la costa, está aislado completamente Huasco y Freirina, y hacia la cordillera, la comuna de Alto del Carmen, hacia la cordillera por la activación de quebradas, y hacia la costa, hacia Huasco y Freirina, por el colapso de la carretera en dos partes. Ya se nota el desabastecimiento, hay unos 25-30 camiones que están ahí sin poder retomar su rumbo. Hay muchos buses que están parados que tuvieron que devolverse y quedarse ahí con los pasajeros.
9: El extenso corte de agua potable agudiza también esta crisis ahí en La Serena, en Coquimbo, en Ovalle, en Andacollo. Conversamos con el superintendente de servicios sanitarios que está en la zona, Jorge Rivas.
10: Lamentablemente, con el caudal que hay hoy día disponible, solo se puede abastecer más o menos al 25% de la conurbación La Serena-Coquimbo. Lamentablemente se dañó la infraestructura. Entonces eso es lo que va a tomar más tiempo. Todavía no se puede acceder a muchas de las partes donde están dañadas.
7: Que el agua pueda volver el día sábado. ¿Es ese un plazo razonable?
10: Esperamos que todavía se pueda cumplir. Tenemos que hacer dos cosas. Limpiar la infraestructura, poder acceder para hacer la limpieza, y segundo, que el río baje sus niveles de turbidez.
7: Mega reforma, el oficialismo aprueba el corazón del proyecto y solo la compensación al Fondo Común Municipal llega a comisión mixta. La oposición va al Tribunal Constitucional, todo indica que la moneda vetará algunas normas.
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12: 9:00 a.m. en punto. 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
1: 9:30 a.m.
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1: 9:48.
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1: 10 de la mañana, 2 minutos.
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1: 10 de la mañana, 19 minutos.
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1: 10 de la mañana, 33 minutos.
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3: 10:46 a.m.
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1: 11 de la mañana, 2 minutos.
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1: 11:31 a.m.
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1: 11 de la mañana, 47 minutos.
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1: 12 horas, un minuto.
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1: 12 horas, 15 minutos.
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1: 12 horas, 30 minutos.
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1: 12 horas, 47 minutos.
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1: Es la 1:00 p.m. en punto.
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0: comuna de La Higuera, no hay tránsito total todavía entre Vallenar, por ejemplo, y La Higuera, las dos puertas de entrada y salida de esta región. Hay tránsito solo por algunos momentos en que se logra despejar los rodados, pero la situación, como les comento, más crítica hoy es el abastecimiento de agua. Las personas obviamente tomaron algunas precauciones cuando se avisó que venía este sistema frontal, reunieron agua, pero esa agua ya obviamente ya se les acabó, y lo más preocupante es que no hay una fecha establecida para la reposición de suministro, por lo cual la paciencia de la gente ya comienza a crisparse. Nos han comentado precisamente de algunos estanques que han sido vandalizados, precisamente porque las personas ven que no tienen agua, tratan de abrir los estanques, incluso también camiones de aljibe han sido detenidos en algunas rutas cuando están en los lugares de cargío y vuelven a cargar los estanques. Hay algunos que han sido detenidos. Hasta el momento no ha habido cobertura de parte de carabineros o de personal militar que pueda resguardar estos camiones, y esta situación podría tornarse más grave porque, como ya les comentaba, no hay claridad de cuándo vuelve el agua para las personas de esta zona. Así lo comentaba también Jorge Rivas, superintendente de servicios sanitarios, respecto a esta crítica situación que viven los habitantes de esta zona. Escuchemos.
1: Lamentablemente, con el caudal que hay hoy día disponible, solo se puede abastecer más o menos al 25% de la conurbación La Serena-Coquimbo. Lamentablemente se dañó la infraestructura. Entonces eso es lo que va a tomar más tiempo. Todavía no se puede acceder a muchas de las partes donde están dañadas.
2: Que el agua pueda volver el día sábado. ¿Es ese un plazo razonable?
1: Esperamos que todavía se pueda cumplir. Tenemos que hacer dos cosas. Limpiar la infraestructura, poder acceder para hacer la limpieza. Y segundo, que el río baje su nivel de turbidez.
0: Él decía el sábado, nosotros estuvimos recién en un punto de prensa Voz del Valle, en que ya no se habla de sábado, sino que se habla de fines de esta semana. Esto podría ser el domingo, incluso quizás el lunes. La verdad es que la empresa no se atrevió a entregar ningún pronóstico respecto a la reposición del agua. Lo que sí ha insistido en que se va a trabajar en poner más estanques estacionarios, de que la reposición de estos sea lo más rápido posible, pero también hay problemas en los lugares de carguío, porque muchos de estas zonas están todavía bloqueadas por rodados y los camiones pueden acceder a estas zonas. Son camiones de alto tonelaje que necesitan una ruta expedita para poder hacer estos carguíos en los lugares de acopio de agua, y estos están bloqueados. Y como les comentaba, la gente ya está empezando un poco a perder la paciencia con esta situación y es absolutamente comprensible. Ni siquiera tienen agua para lo más básico. Ayer estuvimos recorriendo varios puntos y hoy en la mañana también, y la queja es reiterada: los estanques o se vacían muy rápido o simplemente no tienen agua. Revisamos lo que dijeron.
3: El agua está cortada ayer, se cortó como a las 2 de la tarde, más o menos. Alcancé a cocinar y después se cortó. Y no guardé, pues. No guardé agua, pues. No tuve la intención ahí de guardar un poco de agua. Así que ahora estamos esperando que llene el tambor ese, el estanque. Que dijeron que a las 2 iba a llegar y todavía no pasa nada.
4: Sí, estamos sin agua y estamos esperando ahí, pero no creemos que traigan el agua así. Como ve, mucha gente esperando.
5: Pero agua no, así que igual yo tengo ahí mi botellón de agua de esos de 20 litros, pero igual falta como para tener para más tiempo, porque igual esto como no se tiene como una certeza absoluta de cuándo van a dar el agua, entonces uno tiene que aprovisionarse lo máximo que pueda para poder durar todo el tiempo que sea necesario.
6: Porque ya ocupamos todo lo este que teníamos puesto, pues, toda la agua que ocupamos ya. No pensábamos que iba a faltar tanto.
0: Bueno, la vecina hablaba ahí un botellón de 20 litros que obviamente ya se le acabó. Hubo personas que pusieron estanques fuera de sus casas para llenar con agua de lluvia. Obviamente también esa provisión que tomaron algunos vecinos ya se acabó también. O sea, es una situación muy, muy crítica la que vive la conurbación La Serena, Coquimbo y también otras comunas como Valle, que incluso llevan más tiempo sin el suministro de agua potable. En lo referido al suministro eléctrico, ya ha sido repuesto casi en su totalidad. Lo que preocupa también a las autoridades es poder llegar a las localidades donde todavía no se ha podido acceder por tierra. Afortunadamente el tiempo ha acompañado para que los helicópteros de carabineros y del ejército puedan acceder a estas localidades, pero también hay un problema de conectividad. Muchas personas que no se sabe dónde están porque no tienen cómo comunicarse y hablar y entregar su ubicación exacta. Esta región es una zona de una gran extensión geográfica con mucha dispersión de personas en localidades interiores, gente que vive de la crianza de animales, como les comentaba, en contacto.

0: proyectos anteriores, y hay muchas de esas que están realmente inubicables. Ese es el panorama hasta ahora en la Serena y Coquimbo, como les comentaba, con un precioso sol, pero lamentablemente con esta situación de que no hay agua para el consumo.
1: Ni para el consumo, ni para el servicio sanitario, como decías. Carlos Ruiz, desde la región de Coquimbo, seguimos en contacto. Buenas tardes.
0: Buenas tardes.
2: Claro, en Ovalle habían liberado eso, por último, para llenar el estanque y poder tirar la cadena. Y se entendía por una cuestión de emergencia sanitaria. Bueno, el tema del agua es muy delicado. También en algunos sectores de el sur de la región de Atacama. Estamos en la provincia del Huasco, conversábamos hace un rato con el jefe de la defensa allí, el general de ejército a cargo. Y ahora contigo, Carlos Opazo, periodista ahí en Vallenar, te mantiene en esa zona. Entendemos que hay novedades, por ejemplo, con este bypass que ya se habilita rumbo a Freirina. Buenas tardes, ¿qué tal?
3: ¿Cómo están, muchachos? Buenas tardes. Sí, lo informaban durante la mañana que ya poco a poco se comienza a recuperar la conectividad en la ruta C46, principalmente a la altura del puente Maitencillo, donde lamentablemente por este sistema frontal se corta la ruta y en un principio era un socavón por una sola vía, pero luego ya con las lluvias de la jornada de ayer terminó por inhabilitarse de forma completa. Y durante esta jornada, a través del apoyo de Vialidad y el Ministerio de Obras Públicas, se pudo habilitar un badén que permite un paso regulado para vehículos 4x4 y que está destinado principalmente a situaciones de emergencia, camiones de apoyo y también a personas que requieran de alguna atención médica o de salud. Durante la mañana, el diario de Cooperativa conversó con el jefe de la Defensa Nacional en Atacama, el general de Brigada del Ejército, Claudio Paredes, y esto fue lo que manifestó.
4: Principalmente habíamos recuperado la carretera Ruta 5 hacia Copiapó, habíamos recuperado también la carretera o la ruta que nos une con Alto del Carmen, ya que era la comuna que estaba o que estuvo más tiempo aislada. Sin embargo, con la lluvia que hubo en la madrugada del día martes, la verdad que volvimos a foja cero. Sin embargo, ya me acaban de informar que ahora en la mañana, felizmente también recuperamos una de las rutas principales que estaba cortada, que es la ruta C46 que une Vallenar con Huasco, pasando por la comuna de Freire, donde se cayó el puente Maitencillo. Ahí logramos hacer un bypass que pasa por el río, pero como ya han bajado los caudales no había problema. Y cerca de las 4 de la mañana aproximadamente pudimos abrir, entre comillas, la ruta hacia Domeico, Cachiyuyo e Incahuasi, que eran tres de las poblaciones que estaban sumamente afectadas porque estaban con camino cortado tanto por la ruta 5 como por las rutas anteriores. Y ahí en Domeico específicamente teníamos un problema de albergue.
3: Esto es bastante importante porque no se tenía conectividad hacia la zona costera y principalmente porque hay muchos vecinos que son casi 15.300 los que están sin agua potable en este momento y por lo tanto eso va a permitir que se pueda acceder hacia este sector con este elemento vital. Pues desde la empresa sanitaria Nueva Atacama se ha manifestado que en 2 semanas más recién se pudiese regularizar esta situación.
2: Vamos a poner foco en lo que ocurra de aquí en más con la recuperación de esa conectividad, también de los servicios básicos ahí en la provincia del Huasco, que al igual que la región de Coquimbo, va a permanecer sin clases, eso ha dicho la autoridad hoy día, no hay clases allí hasta el viernes, o sea, hasta la próxima semana en la práctica. Se suma allá en Atacama la comuna de Tierra Amarilla a esa decisión. Carlos, muchas gracias.
3: Vale, nos vemos, chau.
2: La entrevista que hicimos hace un ratito aquí al general Paredes, jefe de zona ahí en Huasco, se va a poder revisar en cooperativa.cl.
1: Y revisamos las cifras a nivel nacional de los efectos del sistema frontal. Se mantiene en 3 el número de personas fallecidas, afortunadamente disminuye el número de desaparecidos. Fernanda Ávila, buenas tardes.
5: ¿Qué tal? Muy buenas tardes. Con una ventana de algunos días sin proyección de precipitaciones para las zonas más afectadas, las autoridades entregaron esta mañana un nuevo balance en Senapred. Hasta el momento no ha variado la cifra de fallecidos por la emergencia, manteniéndose en 13 personas. Disminuyó la cantidad de desaparecidos, llegando a 4, y la cantidad de personas damnificadas ha superado los 3.400. Asimismo, las autoridades mencionaron que en la región de Coquimbo, 139.000 hogares están afectados por la suspensión del servicio de agua y que otros 13.500 clientes llevan más de 70

0: 32 horas sin suministro eléctrico, situación que se repite para 4.300 clientes en Valparaíso y otros 3.600 en la región de Atacama. Los detalles de personas albergadas, aisladas y suspensión de clases los entregaron la directora de SENAPRED, Alicia Cebrián, y el subsecretario Máximo Pavés.
1: 1.552 albergados, 63.515 personas aisladas, 100 viviendas destruidas, 3.547 viviendas con daño mayor, 20.912 viviendas con daño menor. Respecto a la mensajería SAE, durante la jornada de hoy no se han enviado nuevos mensajes, totalizando desde el 14 de julio 162 mensajes enviados.
2: Quisiera dar cuenta que el Ministerio de Educación ha decidido para el resto de la semana la suspensión de las clases en las regiones de Coquimbo, en la provincia del Huasco y en la comuna de Tierra Amarilla.
0: Sí, eso por parte de este balance en SENAPRED, y también fue en horas de esta mañana que funcionarios del GOPE de Carabineros lograron encontrar con vida y rescatar a las tres personas que estaban desaparecidas desde el jueves pasado en el Cajón del Maipo. Magdalena, Martina y Manuel pudieron resguardarse del sistema frontal y la nieve en un refugio en las termas de Colina, donde sobrevivieron 5 días. Este rescate pudo realizarse gracias a que las condiciones meteorológicas han mejorado durante el día de hoy, aunque en el lugar había casi 1.5 metros de nieve acumulada. Los detalles de esta extracción los mencionó el teniente Franco Díaz del GOPE de Carabineros. Escuchamos.
3: Cuando estábamos sobrevolando el lugar, pudimos determinar que nos estaban haciendo señas las tres personas, así que primero tomamos a la persona masculina, la sacamos, y luego de eso, él se fue con la primera persona, después yo me quedé con ambas mujeres, nos quedamos en el refugio, esperando que también pasara un poco el viento, que las condiciones climáticas pudieran mantenerse más óptimas para el segundo vuelo. Gracias a Dios mantenían comida, mantenían agua, habían un poco de vestimenta, así que no obviamente no eran las adecuadas, pero igual pudieron abrigarse. Lo que me manifestaron era que al momento que se encontraban en el vehículo estuvo a punto de arrancarse. Por ende, alcanzaron a salir y tuvieron que caminar aproximadamente unos 500 metros hacia el refugio.
0: Los afectados están en buenas condiciones de salud, sin lesiones, que pudieron encontrarse con su familia en la tenencia de Carabineros de San Gabriel, donde por el momento se les está haciendo un chequeo médico para posteriormente poderlos llevar a algún centro de salud.
4: Y Fernanda Ávila con la información. Gracias, buenas tardes.
0: Buenas tardes.
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6: Información policial de las últimas horas. La detención de este sujeto acusado de balear a una pareja de carabineros en Lo Espejo, un homicidio frustrado también que se investiga en Colina. Felipe Cofré con el detalle, buenas tardes.
7: Hola, ¿cómo están? Muy buenas tardes. Claro, esta mañana en la comuna de Lo Espejo, muy cerca de donde disparó a los dos carabineros el pasado viernes, fue detenido Benjamín Aedo, conocido como El Panda, que se encontraba prófugo luego de huir de una fiscalización y de dispararles a funcionarios policiales que lo intentaron controlar en la intersección de calle Los Carrera con Cooperación en la población José María Caro. Todo esto en medio del paso del sistema frontal por la región metropolitana. En ese momento huyó de ese lugar en micro, escapó por los techos de las casas en la comuna de San Miguel, estuvo cerca de un sitio de Eriazo, de un centro comercial, y luego se le perdió la pista. Hasta esta mañana que el OS9 y personal del GOPE lo detuvo en un domicilio en el pasaje 23 en Lo Espejo, muy cerca de donde atacó a los uniformados. El imputado de 20 años y con un amplio prontuario policial fue trasladado durante este mediodía a constatar lesiones, altamente escoltado por carabineros y a la espera de su formalización programada para mañana en el Centro de Justicia. Desde La Serena, de la zona de la catástrofe, el general director de Carabineros, Marcelo Araya, se refirió precisamente a esta detención.
8: Se produjo la detención de este individuo altamente peligroso, un criminal que, como saben ustedes, hace poco atentó en contra de dos funcionarios, que no terminó en dispararle a mansalva, atentando en contra de su vida. Gracias a Dios resultaron con heridas de gravedad y se están recuperando.

0: Hicimos el primer momento, dispusimos el máximo de nuestro personal especializado. La orden era ubicarlo, la orden era detenerlo. Y el día de hoy finalizó con la captura de este criminal. Criminal que hace daño, un criminal que anda sembrando el temor en la ciudadanía.
1: A Edo el Panda va a ser formalizado por el delito de homicidio frustrado en contra de dos carabineros de servicio y se sumará también a un segundo detenido que es quien lo había escondido en la comuna de San Bernardo y que fue detenido durante la madrugada. Es por eso que se producen las detenciones, que esta persona, el imputado, el Panda, se traslada nuevamente hasta Los Espejos, donde finalmente lo detiene personal de carabineros. Cambiamos de tema. Lo otro tiene que ver con un ataque armado a un hombre que milagrosamente sobrevivió tras recibir 10 impactos de bala. Este hecho ocurre en un sitio Eriazo, en la comuna de Colina. Carabineros trasladó el herido hasta a un centro asistencial. El contexto en el que fue herido, también quiénes son los responsables y el motivo es lo que investiga a esta hora la PDI y el Ministerio Público. La fiscal del equipo ECO, Camila López, entregó más detalles.
2: Hoy día se recibió una denuncia por parte de carabineros que informaba de un sujeto masculino que se encontraba con múltiples impactos balísticos en su cuerpo, alrededor de 10, y producto de la gravedad de las lesiones debió ser trasladado a un centro asistencial de la región metropolitana, donde se encuentra atendido el día de hoy.
1: Claro, y las heridas de la víctima fueron tratadas en ese lugar y pese a la gravedad, pese a recibir 10 impactos de bala en este ataque, esta persona se encuentra fuera de riesgo vital.
3: Felipe, gracias.
1: Buenas tardes.
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5: Hablamos de fútbol, volvemos a lo nuestro, sabemos de Colo-Colo que sigue buscando arquero, sabemos de la NFP también que confirma un amistoso nuevo para La Roja en septiembre. Ernesto Contreras, tú traes todo.
6: Hola Vero, ¿cómo estás?
5: ¿Cómo estás?
6: Rodrigo.
3: Buenas.
6: Arrancamos ya derecho a lo nuestro. Tenemos un eco, eso sí, el Mundial, que seguirá dejando cositas. Vamos a escuchar a Roberto Ayala, el que le pegó el puñete a Dani Olmo.
5: Ya.
6: Habló hace poquito, ayudante técnico de Scaloni. No sé si viste la imagen, pero
5: me acuerdo
6: el que le puso
5: visto,
6: ahí un recto de derecha a Dani Olmo. Él va a explicar por qué pasó lo que ocurrió y también desmitifica lo de las teorías conspirativas. Dijo, no, nos ganaron bien, fueron mejores y déjense hablar tonteras. No, si esto es parte de un grupo de periodistas devenidos en influencer, en streaming, ahí están esparciendo todas estas teorías, pero los medios más serios afortunadamente no caen en eso. Lo otro es búsqueda de clic, nada más, y bueno, muchos caen, ese es el problema. Tiro el ratón a Ayala, y ya nos metemos lo nuestro. Ayala habló en Argentina hace minutos, y esto es lo que dice sobre Dani Olmo. ¿Por qué lo agrede? ¿Qué hará cuando lo vea? Y esta es la explicación del ratón.
7: Para mí hay que cortar ya las cosas y como que quedaron ahí. Y yo por eso digo que me hago cargo de porque fue más un empujón que otra cosa, no fue un puñetazo como quieren decir, simplemente fue un empujón. Uh-huh. y nada más, y quedó ahí, pero bueno, fue una reacción a un dicho, pero ya está. Por eso si yo lo veo a Dani Olmo, obviamente que le pediré las disculpas en persona, no tengo la posibilidad en estos momentos, pero bueno, ya está.
6: Ya, está la palabra de Roberto Ayala, que también baja ya las pulsaciones y es claro. Algo le dijo también Dani Olmo, también algunos mencionaban lo que incluso habría proferido el español, que era algo medio racista, yo no creo, porque el escándalo habría sido mayor y lo diría Ayala, así que Olmo le habría dicho algo como sudamericano tal por cual, que es lo que se rumoreó.
5: Se hubiera dado vuelta en ese momento a decirle al árbitro.
6: Y no le habría empujado, como él dice, yo creo que ahí la agresión habría sido un poco mayor, cosa que tampoco está bien.
5: Pero ahí está la historia,
6: se sigue hablando.
5: Ni puñetazo ni empujón, o sea, lo
6: más
5: que
6: si eres
5: sea,
6: parte del cuerpo técnico.
5: Claro.
6: Porque tú tienes que mantener ahí la calma y saber perder. O sea, después de ganar tanto, bueno,
5: de que lo están jugando de
6: además,
5: partida, ¿no?
6: Además, y fuiste ídolo en el Valencia España, un tipo bien querido en España, Roberto Ayala. Esto lo tiene cooperativa.cl, el 11 del Mundial. Y acá, obviamente, vamos a tener discrepancias porque es un 11 bien marquetero. El arquero es Bocinha. bien Bocinha.

0: todo bien con Bocinha. Sí, pero creo que podría haber sido el arquero del campeón del mundo, pero es Bocinha, el arquero del mundial.
1: Perdón, ¿quién eligió esto?
0: La FIFA. Los defensas, Pedro Porro, bien. Upamecano, zaguero central francés, bien. Lisandro Martínez y Marc Cucurella, dejaron fuera a Cubarsí y a Laporte por meter a Lisandro Martínez. Curioso, en ese caso el Cuti Romero creo que tuvo un mejor mundial que Martínez. ¿Ya? Mediocampistas, Rodri, Jude Bellingham y Michael Olise. Olise que se borró totalmente en los partidos importantes, el francés, que tuvo una buena fase de grupo. Y arriba, Lionel Messi,
2: pero
0: Haaland.
2: Que a todos les gusta Rodri, que lo han tratado.
0: De hecho, él sí fue el jugador del mundial, sí. Y fue el campeón del mundo, lejos el mejor jugador de la Copa del Mundo para mí. Y arriba, Messi, Haaland y Mbappé. Creo que ahí no tenemos discusión.
2: Messi, Haaland y Mbappé.
0: Pero que no estén los centrales del campeón del mundo me llamó la atención, sobre todo lo de Cubarsí. Y que si este Lisandro Martínez medio absurdo. Pero ahí está el once de la FIFA, bien marquetero con Bocinha a la cabeza, que estuvo cerca al menos del Monumental, porque si se comunicaron con el entorno de Bocinha, llegaron a negociar hasta que Bocinha dijo gracias, pero hay otro interés, probablemente la MLS, donde lo busca el Inter de Miami, que hoy día acaba de fichar a Casemiro, el volante central brasileño, así que pues que Bocinha se vaya a jugar al Inter de Miami.
2: Ahora me dicen, a Bocinha le llegaron harto, al arquero de España no le llegaron.
0: Es verdad, eso sí, también lo que dice Ricardo Ángel.
2: Don Ricardo Ángel.
0: De hecho, a Unai Simón, en el Mundial, había una estadística, le llegaron, tuvo 10 atajadas, creo, en el Mundial. En todo el Mundial.
2: En todos los partidos.
0: Y el Diego Martínez en un solo partido, que fue la final, tuvo 12. Pero el que ha tenido más atajadas en el Mundial fue el arquero de Curazao, que atajó 15.
2: En un partido.
0: Estuvo a uno de un récord histórico. Así que. Pero no está ahí en el equipo
2: de la. Bien de la defensa de España, entonces.
0: Sí,
2: no le llegaba
0: y que no estén
2: nada,
0: los, por eso digo, que no estén los centrales españoles en el equipo ideal, sobre todo Cubarsí. Bien insólito.
1: ¿Y a quién decías tú al arco?
0: Unai Simón.
1: Ah, ya, el español.
0: El campeón del mundo, creo yo.
2: ¿Qué es lo que estamos hablando? Sí. De que le llegaron poco.
0: Sí, ¿no? Sí. No sé si el Dibu Martínez. Llegó a la final, mantuvo a Argentina viva hasta el final, pero claro,
2: con respeto.
0: Sí, pesadito, pero fue buen perdedor el Diego Martínez, ¿eh? De los que mejores se comportó ese día en la cancha, fue el tipo, fue bien Hidalgo,
2: sí,
0: saludó
2: sí.
0: A los rivales, fue peor ganador que perdedor.
2: Es muy posible.
0: Y es más difícil a veces ser mejor.
1: Que en Qatar, ¿verdad?
0: Claro, a veces es más difícil ser mejor ganador que mejor perdedor.
1: Me gustó Nilan de.
0: Nilan. Es que
1: Noruega.
0: El problema, Rodri, que se come el gol de la eliminación noruega.
1: Lamentablemente.
0: Ese fue el problema de Nilan. Buen arquero. Que está libre después de su paso por el Sevilla.
1: Atento ahí en el CDA.
0: Y ya que hablamos de arqueros, bueno, se cae lo de Santiago Mel en Colo-Colo. También molestos porque consideran que lo usó de trampolín para ir a atajar a Independiente Avellaneda con Gustavo Quinteros. Ahí se va Mele. Y ahora aparecen nombres que están en la mesa del Monumental, que fueron acercados. Hay que ver ahora qué es lo que hace el cuadro popular. Uno de ellos es Juan Espíndola, arquero de Barracas Central, rival del Audax en Copa Sudamericana durante este año, y él, el meta de Atlético de Tucumán, Luis Ignolotti, también es otro que acercaron. Veremos en qué decanta Colo Colo, pero se cae la principal opción que tenían en la portería. En el tenis está jugando Tabilo, está jugando en Estoril, ATP, en Arcilla, está perdiendo contra el portugués Torres en este momento, 6-4 el primero, 2-1 el segundo, está con un quiebre abajo ya Alejandro Tabilo, que ha tenido algunos meses ahí bien complicados. Y a las 14 nosotros estaremos conversando del tema azul, lo que decíamos en la mañana, un ex socio de Sartor, que tenía un 18% de la propiedad, confirmó, es el primer socio de Sartor, integrante de la concesionaria en sí, que confirma que hay multipropiedad en la U.
2: ¿Y si el señor Hars?
0: Hars, que tenía el 18% y que está imputado también junto a 9 más, entre ellos Pedro Pablo Larraín y Michael Clark, confirma que Azul fue adquirida con fondos de una empresa de Victoriano Cerda, dueño de Huachipato, financista de Ñublense, lo cual confirma lo que se viene diciendo hace mucho tiempo, que hay una multipropiedad en Azul y que ahora lo ratifica uno de los que tenía parte de la propiedad de Sartor. Por eso es tan importante el testimonio, porque no es un ex director de Azul, claro, del bando contrario, no, es alguien que trabajó mano a mano con Pedro Pablo Larraín. De hecho dice que, no sé si es muy importante, pero que Pedro Pablo Larraín, que es el fundador de Sartor, que también está imputado, es hincha de la Católica, que a él se le ocurre comprar Azul, pero como era hincha cruzado reconocido, dijo busquemos un palito blanco que no sea de Católica. Ahí aparece la figura de Michael Clark y todo lo que ya conocemos con esta administración desleal, que se usaron fondos de los contribuyentes para comprar Azul Azul, y lo que es peor en el ámbito deportivo, que viene a confirmar este secreto a voces de que hay multipropiedad, y que cuando la CMF comenzó a investigar a Sartor, Pedro Pablo Larraín obligó, entre ellos a Harz, a estos directores, a romper sus teléfonos. Explica a Larraín en la fiscalía que esto es algo habitual cada vez que cambian de número.
2: Uno no sé. Anda rompiendo el teléfono.
0: En las películas yo veo que los mafiosos rompen los teléfonos, tiran a la basura cuando hacen un llamado.
2: Claro.
0: No sé si será el caso.
2: Son los desechables.
0: ¿Te acuerdas?
2: Que no tienen.
0: Claro, los parten por la mitad y siguen.
2: ¿Ah?
0: Claro. Sí. Esa es la historia. A las 14 conversaremos con un ex director de Azul Azul, que fue de los primeros que destapó esta bomba, y que obviamente estaremos tratando un tema que remece a la U, que tiene que volver a jugar el domingo contra el Audax por el torneo local.
2: Ya pues, Ernesto, hasta las 2 de la tarde.
0: En ahí estaremos. Que esté muy bien.
1: Gracias.
0: Chao, Rodríguez. Chao, Rodríguez.
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1: Nubla la capital, hace frío. Ha hecho frío durante todo el día. Hay 12 grados y con suerte vamos a llegar a 14, 15 por la tarde aquí en Santiago. 17.
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6: 13 grados. 13 grados en Santiago. 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
8: Apareció la ex ministra Mara Cedini acusando un boicot en su contra mientras fue vocera de gobierno. En La Moneda evitan comentarlo, el oficialismo se divide entre los que se mantienen al margen y los que la acusan de romper códigos. Mariano Reyes, buenas tardes.
9: ¿Qué tal, Verónica? Muy buenas tardes. Ha sido tema obligado en las oficinas de La Moneda durante toda esta mañana, incluso los funcionarios de este palacio comentando las declaraciones de la ex ministra Mara Cedini anoche en el programa Sin Filtros. Cerca de 2 horas de entrevista donde ella remarcó que estaba contando su verdad. De partida acusó una especie de boicot en su contra desde el propio gobierno y también desde el propio oficialismo. Por ejemplo, relató que una de las 3 personas más importantes del Ejecutivo le dijo: este es el gobierno de los fomes, hablamos fome y respondemos fome. Según su relato, el de la ex ministra, ella le pregunta a esta persona por qué entonces la llamaron, y la respuesta que recibió fue: eres actriz,

0: De ayer, que más bien parece una entrevista de farandulización política y que no responde a los códigos de la política, creo que no la deja bien. No me pareció el tono, no me pareció la forma, no me pareció que no tuviese una autocrítica para reconocer sus errores.
1: Al menos nuestra convicción es que esos son códigos en los cuales, dentro de la política y en la vida en general, uno separa aquellas conversaciones y conversaciones que son privadas de los asuntos públicos.
2: Puede que tú critiques a los demás, pero también tienes que reconocer los errores propios. Si tú sales de un gobierno en el cual te llaman a formar parte, al par de meses está criticando, lo encuentro un poquito rasca, la verdad.
3: Bueno, uno de los errores más recordados de Mara Cedini fue cuando ella mencionó en una vocería oficial como condenado a Galvarino Apablaza, siendo que aún enfrenta un juicio por el crimen de Jaime Guzmán. En la entrevista, Mara Cedini dijo que desde presidencia le entregaron un papel que decía esa frase errónea. En el gobierno la bajada es: no hemos visto la entrevista, estamos enfocados en la emergencia, algo a lo cual se cuadró miembros del Partido Republicano. Escuchamos al diputado Agustín Romero y el subsecretario del Interior, Máximo Páez.
4: Le tenemos mucho cariño a Mara, ella es una persona que tiene todo el derecho a dar las opiniones que estime conveniente en los lugares que estimen conveniente, y también, insisto, hacerse responsable de las declaraciones que hagan. El gobierno está desplegado, trabajando, preocupado de la catástrofe de estas lluvias, y la verdad es que nuestros esfuerzos están puestos allá.
5: Estamos abocados fundamentalmente a la emergencia, y por lo tanto yo no he visto la entrevista, y como subsecretario del Interior no tengo comentarios respecto de los comentarios de la exministra.
3: Bueno, la primera autocrítica que reconoce Mara Cedini en esta entrevista es no haber sido fiel a su estilo, haber permitido que la moldearan a un formato que era ajeno para ella, y de hecho, ni la primera dama se salvó de la entrevista de Mara Cedini, porque la ex vocera reclamó que uno de los momentos más incómodos fue en el cambio de gabinete, donde María Pía Driasola, la señora del presidente José Antonio Kast, se vio frente a las cámaras abrazándola, conteniéndola en una imagen que muchos interpretaron como una imagen algo maternal. Ese momento no era ni para cariñitos ni para abracitos, dijo la ex ministra Mara Cedini.
6: Es Mariano Reyes con la evaluación que se ha hecho en el oficialismo de esta entrevista que dio Mara Cedini al programa Sin Filtros en la última jornada. Cuando han pasado 2 meses desde su salida del gobierno. Gracias, buenas tardes.
3: Chao, buenas tardes.
7: Estamos en el Congreso ahora para saber de la mega reforma del Ejecutivo, luego de lo que se ha celebrado como un triunfo de Quirós ahí en la Cámara. Queda la comisión mixta con un artículo, y bueno, lo que pueda venir en el Tribunal Constitucional, posibles vetos. Jorge Espinosa Cuellar, buenas tardes.
8: ¿Qué tal? Buenas tardes. La tramitación regular de la mega reforma terminará hoy, 3 meses después de su presentación al Congreso. Es que hace pocos minutos el Pleno de la Cámara aprobó la propuesta de la mesa para que sus 5 representantes en la comisión mixta sean Diego Chalper de RN, Agustín Romero del Partido Republicano, Flor Weisse de la UDI, Jorge Brito del Frente Amplio y Daniel Manucheri del Partido Socialista. El único elemento o tema a considerar será la fórmula de compensación del Fondo Común Municipal por la exención del pago de contribuciones a los adultos mayores, asunto en que el Ejecutivo tiene atribución exclusiva. Eso, más la mayoría del oficialismo en la comisión mixta, anticipa una rápida resolución. Aún así, uno de sus integrantes, el diputado Diego Chalper, insistió en una petición pública al gobierno después de explicar el procedimiento que viene en lo inmediato.
9: Es probable que se nos convoque a eso de las 3 de la tarde. La apuesta sería que durante la tarde se evacúe el informe de la mixta, y si todo funciona como corresponde, podríamos estar hoy día en la sala de la Cámara, eso a las 5:30, votando el informe de la mixta, y luego en el Senado a las 7. Pero quiero agregar otra cosa más. No obstante, demora un poco la tramitación de este proyecto de ley. Nosotros de Renovación Nacional le hacemos un llamado al gobierno a vetar los 2 artículos en disputa. Tanto el anatocismo como el derecho al olvido nos parece que son cosas improcedentes.
8: A propósito de eso, el Banco Central, mediante un oficio enviado a la Cámara, advirtió que la norma sobre el derecho al olvido financiero podría atentar contra el derecho de propiedad de los datos y además generar un desincentivo al cumplimiento de las obligaciones financieras, más otros efectos sobre el acceso al crédito. Y la Comisión para el Mercado Financiero advirtió, mediante un oficio también, que la prohibición del anatocismo podría ser altamente nociva para el mercado, la economía y las personas, y tendría efectos negativos directos en los depósitos a plazo renovables, en la repactación de créditos, en los créditos de

0: con periodo de gracia en las líneas de crédito y en los créditos con cuotas variables. Aún así, el diputado socialista Daniel Manucheri, también integrante de la Comisión Mixta, insistió en que esas normas deberían mantenerse en el proyecto.
1: El Banco Central representa también los intereses de los bancos. Yo no veo ningún peligro para el sistema financiero que una persona se le pueda medir su historial financiero por los últimos 5 años, no por los últimos 20, 25 años. Nosotros creemos que hay que hacerse cargo. Aquí han habido proyectos respecto al anatocismo que dice relación fundamentalmente con lo injusto que son el cobro de intereses sobre intereses. Y si el gobierno quiere hacer algo serio y quiere vetar esto, fundamentalmente por los perjuicios que puede haber en otros ámbitos, en los depósitos a plazo, lo que debe hacer es enviar un proyecto de ley que se haga cargo de esta injusticia.
0: Desde el Partido de la Gente, su jefe de bancada, el diputado Juan Marcelo Valenzuela, abogó también por mantener en la ley el derecho al olvido financiero, mientras que desde la bancada del PPD, los diputados Carlos Bianchi y José Montalva arremetieron contra el Partido de la Gente sobre la base de un estudio realizado por la Biblioteca del Congreso Nacional que cuantificó los efectos de la mega reforma y del proyecto de devolución de IVA por medicamentos y pañales. Los escuchamos. Marcelo Valenzuela, del PDG, Carlos Bianchi y José Montalva, de la bancada del Partido por la Democracia.
2: Este gobierno, como lo hemos dicho desde un principio, tiene mucho Excel, pero le falta conexión con la calle, le falta corazón. Evidentemente no le puedes negar la posibilidad a la clase media, a la clase media emergente, de tener una segunda oportunidad. El olvido financiero es fundamental.
3: La reforma tributaria le va a entregar a los más ricos de Chile del orden de los 4.200 millones de dólares. Y una chilena y chileno con discapacidad, una chilena y chileno del 80% más vulnerable de Chile podría llegar a recibir 3.534 pesos.
2: El PDG se vendió o vendió a los chilenos, a la clase media, a las pymes, por un plato de lentejas al mes.
0: Hace poco rato se conoció ya que fue evacuada la citación de la sala del Senado a una sesión especial para las 7:30 de la tarde, con el propósito de conocer el informe que elaborará para ese momento la Comisión Mixta sobre la compensación del Fondo Común Municipal, y sesionará la sala hasta total despacho de esa norma. Y según trascendió, el gobierno ya tiene listos los vetos al texto de reforma para tratar de sacar los elementos que incorporó la oposición.
4: Gracias, Jorge.
0: Buenas tardes.
5: Hablemos de economía. Queremos saber cuáles son los efectos que tiene sobre ella todo lo que está ocurriendo en el norte. Hablamos del mundo del turismo, de las pymes. ¿Qué ocurrirá con los datos de crecimiento e inflación en el futuro próximo? Gonzalo Aguirre, tú nos cuentas todo. Buenas tardes.
6: ¿Qué tal? Buenas tardes. Infraestructura dañada frente a la playa, ramas, rocas que llegaron por las quebradas hasta el mar, hoteles cerrados por la falta de agua potable en La Serena, nieve en el Limarí, nieve en Pisco Elqui, parte de las situaciones que se han producido como efecto de los temporales, especialmente en el norte del país, y que emprendedores, dueños de negocios, familiares y gremios han compartido en imágenes en las redes. Una afectación relevante para una zona con una fuerte conexión con la actividad turística, que ya piensa en recuperarse en la próxima temporada de visitas que se viene en septiembre. Es parte de lo que comentaron la cooperativa Luis Amenábar de Camping Guanaqueros y Arriero Expediciones, y Gustavo Arancibia, gerente general de la pisquera ABA.
7: Hay harto que reparar, árboles que se cayeron, el mar salió y destruyó buena parte de la infraestructura que tenemos cerca de la playa. Tenemos que invertir harto tiempo, harto recurso en recuperar todo para estar disponible para los turistas que nos vengan a visitar a partir de septiembre, yo creo.
8: Este es un territorio donde la comunidad, la agricultura, el turismo y la actividad pisquera están profundamente conectadas, por lo que cuando ocurre una situación como esta, todos de alguna manera nos vemos afectados. En el caso de la pisquera ABA, la principal dificultad que hemos tenido está relacionada con la conectividad. La caída del puente La Rayán en la ruta 41 genera restricciones para el tránsito de camiones y también dificulta la llegada de visitantes.
6: Desde el Valle del Huasco, en la región de Atacama, Daniela González, administradora de aceite de oliva Payantumé, dio cuenta de una situación compleja con aislamiento, cortes de caminos que han afectado a los productores, cuando en paralelo se está evaluando la infraestructura hídrica, sin ventas ni posibilidad de despachar los envíos pendientes. En paralelo, la interrupción de la conexión

0: actividad del agua está afectando la hotelería en La Serena. Es parte de lo que cuenta Hernán Julio, director y vicepresidente de la Cámara de Turismo de la región de Coquimbo.
1: Nosotros sí esperamos levantarnos rápidamente esta situación. La conectividad, los servicios básicos, como un ejemplo, los hoteles, como estamos sin agua, muchos hoteles están sin agua, no pueden trabajar. Si no pueden trabajar, entonces estamos a manos cruzadas. Pero eso significa también familias que hay detrás. El turismo sostiene a muchas familias, y esas familias también se ven afectadas, además de que obviamente no pueden tener problemas. Cada familia tiene sus problemas personales de afectación debido a esta catástrofe.
0: Una emergencia que se produce en medio de un periodo complejo en cuanto a resultados económicos, con datos de crecimiento mensual negativos durante este año, una inflación que espera ahora un nuevo impacto por el lado de los combustibles. Lo comenta Lorena Parada, ingeniera comercial y académica de la Universidad de La Serena.
2: La evidencia muestra que, en general, los desastres naturales suelen reducir considerablemente la producción, pero que la mayor parte de estos efectos son de corto plazo. Y en términos de la inflación y del crecimiento económico, normalmente estos efectos también son menores y de corto plazo, con un impacto que no es considerable. Claramente depende mucho de la duración del evento y de la infraestructura y capacidad pública que puedan haberse visto afectadas y dañadas.
0: Se van a desarrollar entonces los catastros en esa materia y se viene también una actualización de cifras de la economía el jueves de la próxima semana, 31 de julio, con el desempleo del segundo trimestre, abril a junio. El lunes 3 de agosto se publica el IMASEC de junio y el viernes 7 de agosto vamos a conocer el IPC de julio.
3: Gonzalo Aguirre con la información económica. Gracias, buenas tardes.
0: Chao, chao, buenas tardes.
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14: Cooperativa. 1:58. 1:58.
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16: Emergencia no da tregua. Autoridad investiga a la empresa sanitaria por falta de agua en estanques alternativos en La Serena y Coquimbo. Hay infraestructura dañada.
17: Las clases seguirán suspendidas toda esta semana en la región de Coquimbo, en la provincia del Huasco y también en la comuna de Tierra Amarilla.

0: ya esta mañana. Fueron rescatadas las personas que llevaban 6 días atrapadas ahí al interior del cajón del Maipo.
1: Detienen al Panda, conocido soldado del narco, acusado de balear a una pareja de carabineros en Lo Espejo.
0: Respecto de la mega reforma del gobierno, la comisión mixta podría despachar hoy mismo, el único artículo que sigue pendiente. El ministro de Hacienda lista vetos, la oposición se sabe va al Tribunal Constitucional. Harto comentario con la entrevista Mara Cedini también.
1: Y así nos vamos, llega al final esta segunda edición del Diario de Cooperativa. En la producción, Claudia Kelly, la puesta al aire es de Ricardo Ángel y la edición general de Eugenio Cepal. Estén bien, buena tarde.
0: Chau, chau.
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4: Radio Entretenida le indica la hora.
5: 1:59 p.m.
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0: ¿Cómo están? Bienvenidos.
1: Guárdela, las 14 horas en punto.
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10: ¿Qué tal, amigos? ¿Cómo están? Bienvenidos a Zona Deportiva. Un placer de saludarles a esta hora de la tarde. Vamos a saludar de inmediato a nuestros colegas, los panelistas. Gerardo está en Puerto Varas en este minuto. Le enviamos un afectuoso saludo. Está con su familia unos días allá en el sur del país. Marco Castillo, ¿cómo te va? Bienvenido a Zona Deportiva. Gusto en saludarte. ¿Cómo estás? Buenas tardes.
11: ¿Cómo está, Cristian? Buenas tardes. Saludarte a ti, saludar a Hugo y saludar a toda la audiencia.
10: Muy bien, para mí también un placer siempre, Marco, saludarte. Hugo Droguet, ¿cómo te ha ido? Gusto de saludarte, buenas tardes.
12: Buenas tardes, Cristian, Marquito, saluda a Jera.
10: Así es. Bueno, Hugo, ayer estuvimos en el estadio Germán Becker, practicó Deportes Temuco en la cancha 1, y ya comienza los preparativos para lo que va a ser este partido del día viernes frente al cuadro de Iquique. Estuvo con la prensa Camilo Núñez, estuvo Arturo Sangüesa, dice que el equipo se encuentra en buenas condiciones para afrontar este partido. ¿Cómo crees que podría ser la oncena titular? ¿Tienes alguna formación, alguna tentativa, Hugo, de lo que podría presentar Deportes Temuco?
12: No, yo me imagino que va a empezar lo mismo que, valga la redundancia, terminó, porque el rendimiento entre comillas fue bastante positivo en la primera rueda, entonces muchas variantes no debieran haber, más el central nada más que por la ida de Lavín. Vamos a ver si Letieri llega o no, ahí sería otro el cambio por algo natural.
10: Practicó Letieri ayer.
12: Del medio para arriba no creo que hayan muchos cambios.
10: Claro, a ver, escuchemos la palabra, la intervención, la pregunta que le hice a Arturo Sangüesa, lo que él contesta y después ustedes me dicen su opinión de qué es lo que piensan respecto de las palabras de Arturo Sangüesa. Lo escuchamos acá en Zona Deportiva.
13: Arturo, ¿cómo te va? ¿Cómo llega el equipo en relación a lo que fue el inicio de año? ¿Crees que llega mejor el equipo con más madurez en el trabajo de ustedes, con más confianza en lo que se ha hecho? Están solo a 6 puntos del líder. ¿Cómo lo ven? ¿Para qué está este Deportes Temuco, que ya avanzó una rueda, ya ganó muchos partidos de visitantes, le falta un poco de local, pero el equipo cree que va

0: pelear el campeonato, pues ya con la experiencia lograr estas 15 primeras fechas?
1: O sea, el equipo llega bien, llega con mucho optimismo por el hecho de ya no tener que estar mirando la parte baja de la tabla como años anteriores. El equipo se pudo fortalecer en esta parte del año con partidos de Copa Chile. Pudimos darle muchos minutos a distintos futbolistas que no le había tocado participar, y eso lleva a que todos puedan volver a competir. Cuando se inicia, todos tienen la ilusión de poder volver a competir y tener todos esa energía nuevamente. Entonces, ante pelear por la parte de abajo y pelear por un objetivo grande que a todos lo reconoce, creo que todos van por ese objetivo, y creo que el equipo llega de mejor manera que el inicio del torneo, porque primero jugó más partidos, ¿no? Jugó más partidos. Muchas veces nos fuimos criticados porque jugamos con Colo-Colo, ¿no es cierto?, que era un equipo sub-20 o sub-23, pero era lo que en ese minuto estaba disponible para poder jugar, más los dos partidos de visita con Puerto Montt. Hoy creo que jugar los cuatro partidos de la Copa Chile lo ayudó a poder tener un abanico de posibilidades, y eso los lleva a llegar de mejor manera a lo que es el inicio del torneo. Con un rival difícil, hubiese gustado comenzar de local, pero bueno, estas son las condiciones que tenemos y lo vamos a afrontar de la mejor manera. Como lo dije, espero que sumemos la mayor cantidad de puntos para poder llegar a la última fecha peleando el torneo.
2: La palabra de Arturo Sangüesa. Marco Castillo, claro, yo le consulté cómo llegaban en relación a inicio de torneo, y él piensa que llegan mejor, porque ya tuvieron este rodaje, tuvieron una primera rueda, y además en este periodo él pudo nivelar a algunos jugadores que no habían tenido minutos.
3: Es que la respuesta era más que obvia que tenía que dar esa, porque claramente, si te das cuenta, la partida de torneo no fue mala, pero recordando que se tocaron muchos partidos de visita, y también un equipo que se está recién formando con pocos partidos de preparación, y claramente también después llegaron jugadores con el transcurso de las fechas, se fueron amoldando, se fue consolidando una estructura, un equipo. Era más que obvio que la respuesta iba a ser esa. Y también yo creo que declaró lo que es correctamente.
2: Ahora, ¿qué piensas tú, Marco? ¿Se puede proyectar un rendimiento de cara a lo que hizo el equipo en la primera rueda, o es difícil porque la segunda rueda a veces los equipos más chicos o los que están más abajo a veces empiezan a sacar puntos y enredan a los que están más arriba? ¿O podríamos hacer una proyección de que Temuco va a mantener un porcentaje de rendimiento, ya sea de local o de visita, pero va a mantener un porcentaje, cosa de llegar entreverado? Hoy día está cuarto, llegar más o menos entreverado a final de torneo en esa posición, ¿se puede proyectar o es complejo?
3: Es paso a paso, partido a partido, porque hay una cosa, aquí hoy día podemos decir cuarto, quinto, tercero, pero pierde un partido y puedes perder hasta 7 u 8 posiciones, porque en el mismo puntaje que tiene Temuco hay 4 u 5 equipos, un punto más atrás vienen 3 equipos, entonces claramente a veces un partido te puede sacar de un cuarto, te puede sacar un décimo, o a un octavo, o un noveno. Entonces, por eso te digo, hoy día es partido partido, y eso que nos hubiese gustado, no solamente le pasó a Temuco, le pasaron a 6 equipos más, o a 4 equipos más, recordando que son 8 los partidos que se juegan. Habían otros 4 equipos que también jugaban de local, que ahora van a tener que jugar de visita. Entonces, el partido se va a jugar igual, ¿no? En un momento u otro, se había hecho mucha expectativa, todo lo que se hizo con Cobreloa, pero eso ya pasó, ya no está. Ahora hay que pensar en lo que se va a ocurrir este día viernes con Iquique, y es paso a paso. Yo vuelvo hoy día, por intención, por nombre, tienen que haber equipos, todos equipos que tienen que ir a pelear, por tradición, por club, pero claramente estos partido a partido, ya los mismos equipos de la primera rueda, por ser Ranger, que le ganaban todo, ahora con 4 incorporaciones, lo más probable que sea, te haga más difícil las cosas. Lo mismo que Kiki, tiene que subir su nivel también, porque aparte no solamente trajo a Tomayón, ahora tiene el paraguayo López, otro central que también está incorporado al plantel, y van a traer un puntero por fuera, para ambos lados, desde Argentina parece, y eso va a pasar así, con varios equipos. San Felipe también está con jugadores, Curicó también tiene que levantar cabeza, entonces, y los de equipos de arriba, empiezan los equipos ya, lo mismo que tú conversas durante todo el año y te pones a analizar, a veces muy

0: jugadores con cuatro amarillas, cinco amarillas, y empiezan a haber bajas. Entonces, esto le pasa a todo, pero yo creo que Temuco tiene que mantener lo que viene haciendo y ahí ver, pues, y ahí viendo partido tras partido qué es lo mejor que le va a pronosticar esta segunda rueda.
1: Tú tienes mucha razón, y le voy a consultar a Hugo. Fíjate que la diferencia entre el cuarto lugar, que es Deportes Temuco, que tiene 23. Temuco está a 6 puntos de Cobreloa, que es el primero. Pero la diferencia entre Deportes Temuco, que está cuarto lugar con 23 puntos, y el undécimo del campeonato, que es Copiapó, es apenas un punto. Un solo punto. El lugar 11 lo tiene Copiapó con 22. Magallanes en el lugar décimo con 22. Y Temuco tiene uno más y está cuarto. Está muy estrecho esto. Claro, si uno pudiera apostar a que Temuco va a mantener el rendimiento, sería extraordinario, Hugo, porque ganó muchos partidos de visita, le empató a rivales bravos, linajudos afuera, y esto no es fácil, no es tarea fácil lo que hizo el equipo en la primera rueda, como para mantener un rendimiento. Ahora, el primer desafío va a enfrentar a Iquique, que lleva un par de jugadores, que cambia entrenador. Yo creo que el partido es muy bravo, Hugo, ¿cómo lo ves?
2: Sí, sin duda, como dijo Marquito, de una u otra manera empieza como otro campeonato, empieza la hora de la verdad. Como que siempre las primeras ruedas, a ver cómo se forman los equipos, porque la mayoría tiene planteles relativamente nuevos y todos se van midiendo. Y ahora todos juegan por algo. Juegan por el torneo, por liguilla, otros por el descenso. Entonces, sin duda que va a ser otro torneo el que vamos a ver de ahora en adelante.
1: Muy bien, vamos a escuchar la palabra de Camilo Núñez, el volante uruguayo, que está, yo lo diría que está bastante con confianza, con la convicción, contento de estar trabajando, obviamente, y a puertas de un viaje. Lo noté de muy buen ánimo, y claro, los jugadores están mentalizados siempre en vencer, siempre en ganar, en dar lo mejor, y creo que Camilo Núñez ha sido un jugador importante dentro de la campaña, número puesto siempre en el equipo de Arturo Sangüesa. Así es que escuchamos de inmediato la palabra del uruguayo.
3: Estamos con Camilo Núñez. Camilo, buenas tardes, gusto saludarte. Terminada la práctica acá en el estadio Germán Becker, cancha número uno. ¿Cómo llegan al partido para enfrentar al cuadro de Deportes Iquique? Se enfrentaron acá en Temuco, empataron 1-1 cuando Iquique venía con cierto favoritismo, se iniciaba el campeonato con buenas figuras como Edson Puch, y al final Temuco hizo una muy buena campaña, quedó a tiro de cañón ahí a 6 puntos del líder. Y el que ahora se encuentra abajo en la tabla es Iquique. ¿Cómo llegan ustedes para enfrentar en este reinicio de torneo de la primera vez lo que es el campeonato?
4: Bueno, buenas tardes. Bueno, llevamos bien. Muchas ganas, obviamente, ya que es de la anterior. Bueno, creo que es un partido muy parejo, creo que acá es un partido muy parejo. Sí, creo que merecimos ganar, pero bueno, son, la verdad son todos partidos difíciles, pero nosotros estamos bien y con mucha ganas de ganar.
5: Camilo, buenas tardes, estamos en vivo en directo de saber qué ha podido ver de Iquique, que han trabajado pensando que los partidos comerciales no pudieron obtener una victoria. ¿Qué han mejorado y qué han podido ver de Iquique para poder hacer los últimos partidos?
4: Bueno, obviamente vimos sus fortalezas, sus debilidades, y bueno, también trabajamos en cómo poder vulnerar, digamos, esas fortalezas de ellos, y estar fuerte nosotros, que ellos en ataque que juegan muy bien, entonces tienen buenos jugadores de arriba, así que bueno, vamos a tratar de estar ordenados y lastimar al
5: público. Y principalmente la zona central, donde también juega, que ha podido ver de los grandes centrales de ellos, Orellana, por ejemplo,
4: Orellana creo que está jugando la tarea de derecho ahora, está Joaquín Pereira ahí también. Creo que tienen buen pie, pero bueno, como te digo, nosotros vamos a tratar de con nuestros movimientos y con las cosas que hemos entrenado, tratar de generar nuestro espacio. Sí, obviamente que es un poco las dos, porque uno quiere jugar siempre, pero lo bueno también es que como decís vos, que te da tiempo para recuperar a todos, creo que ya estamos casi todos disponibles, así que bueno, eso genera una competencia sana dentro del plantel, que está bueno, que pasó a elevar el nivel, así que nada, es...
1: La palabra entonces de Camilo Núñez. Hugo, tiene dos partidos de local después de Deportes Temuco.
6: Ese minuto
1: va a jugar con en este caso

0: paso con Iquique y después tiene dos partidos de local contra Copiapó y contra Magallanes, lo que obviamente abre una vez más la expectativa de que el equipo pueda tener un rendimiento y poder aspirar tal vez a pelear en forma directa al campeonato, porque una cosa es entrar a la liguilla, séptimo, octavo, sexto, pelear con los equipos que están ahí en la mitad de tabla, y otra muy distinta es lo que está haciendo hoy día Cobreloa, por ejemplo, que ellos están peleando en forma directa. Son dos cosas que obviamente al jugador lo motivan de manera distinta, porque ya cuando sales del octavo o estás en esa ubicación, como que ya te mentalizas que tienes que consolidarte para liguilla, pero cuando está ya en un primero, segundo, hasta tercer lugar, me atrevería a decir que se ve de otra manera el campeonato, de acuerdo a tu experiencia. ¿Cómo estimula eso también al jugador?
1: Sí, pues imagínate cómo se invirtió en teoría el inicio de torneo para Temuco. Todos que queríamos, por decirlo de alguna manera, soñábamos jugar ese partido contra Cobreloa por lo que significaba, por lo que Temuco se puede acercar a ellos. Pero mira ahora el escenario que se le pone a Temuco por delante, donde saque un buen resultado en Iquique y después vienes con dos partidos local, puedes quedar hasta primero nuevamente. Entonces al final las cosas pasan por algo y ahora Temuco va a tener una gran oportunidad de volver a empezar bien de visita y después obviamente mejorar lo que no se hizo bien en el aspecto de localía.
0: Claro, Marco, tienes por ahí una probable formación de Iquique, de acuerdo a los estudios que tú tienes, contrató a Jones. ¿Quién más podría entrar frente a Club de Deportes Temuco? Recordemos que se cambió entrenador, Hernán Peña, él tiene su sistema, no es lo mismo que jugar cuando estaba Cantillana, que no lo hizo de mala manera, me atrevería a decir. Yo pensé que incluso Cantillana iba a continuar al mando de Iquique. ¿Cómo es este proceso? ¿Y qué jugador podría saltar frente a Club de Deportes Temuco el día viernes del cuadro de Iquique?
2: Mira, el Tigre del primer partido dijo que sí, pero todos los partidos pedía que por favor trajera un técnico, por favor. Él no quería, lo hizo por el amor que le tiene al club nomás. Yo conversé con el Tigre y me dijo que todas las semanas pedía por favor que trajeran un técnico, porque él quería volver a su trabajo, que estaba feliz en el trabajo que estaba haciendo, que era lo formativo. Mira, lo que ha hecho es recuperado lesionado. Creo que por ahí el punto factible y bueno que tiene el cuadro de Iquique para esta oportunidad. Recuperó a Blasque, recuperó al Chancho Ramos. Yo creo que Isaac Díaz vuelve al banco de nuevo. Lo más probable que arriba juegue Delgado, el Chancho y Tomás John. En el medio campo podría jugar Venecia, Pereira y Garrido. En el sector defensivo tengo las dudas. El arquero Castillo no hay duda ahí. Por el sector izquierdo Espinosa tampoco. Las dudas si va a entrar López el paraguayo en desmedro de Ayala o Ledesma. Yo creo que Ledesma es el titular fijo. No sé si Ayala o el paraguayo López va a ser uno de los centrales. Y el lateral derecho, ahí está la otra duda. Si vuelve el titular que es Dylan Rojas, este chico que tiene 20, 21 años, o Orellana. Porque Orellana también podría pasar en medio campo en desmedro de Garrido. Entonces, eso es la única duda que puede presentar Iquique, pero claramente yo creo que en ese aspecto, volviendo el Chancho Ramos, todos dicen Isaac Díaz un jugador grande y todo lo que se quiera, pero el goleador histórico que tiene Iquique, el Chancho Ramos, es un jugador muy peligroso.
0: No, claro, tiene el arco dibujado en la mente. 19 grados la máxima, 14 grados la mínima. Fíjate que a la hora del partido va a haber una agradable temperatura. Lo que sí es más húmedo allá en Iquique, Hugo, a ti te tocó jugar muchas veces en el norte del país.
1: Sí, sí, yo creo, no sé cómo estará en esta fecha, ahí me pillaste un poquito, pero es una cancha o es un clima agradable, de verdad. En esta fecha no creo que haya mucho calor. Siempre allá se juega a las 8:30, entonces un clima súper agradable. A mí ese horario me encantaba para jugar igual, así que en ese sentido, por el tema climático, Temuco no deberá tener problemas.
0: 15 grados la temperatura para el partido. Es una agradable temperatura porque acá los jugadores de Temuco entrenan con 2 grados, con 3 grados todos los días.
2: Y tiene menos humedad también. No es para nada húmedo Iquique en ese aspecto. Es un clima muy rico Iquique. Bueno, nunca tanto como Arica, pero claramente para esta época es un clima muy rico para en el verano. Esta hora es claramente necesario jugar a las 20, 30 horas, pero en este tiempo no.

0: Yo creo que va a ser un partido normal, como digamos un día espléndido en Temuco, va a ser el día ya en la noche allá en Iquique.
1: ¿Tienes algún pálpito, Marco, de lo que puede ocurrir? ¿Crees que Temuco, por ser el mejor visitante del torneo, va con, entre comillas, cierta ventaja? Como decir, mínimo va a empatar, o este partido, como dices tú, puede ser totalmente distinto, con nuevo entrenador Iquique, con la responsabilidad de mejorar, y creo que va a haber una buena asistencia de público, ¿eh?
0: Mira, había bajado un poco la asistencia de público por situaciones, aparte que había tenido mala suerte y que también le habían tocado partidos locales justo cuando hay allá muy fervientes las situaciones de las fiestas religiosas, no solamente la Tirana, hay muchas. Ahí está la de San Lorenzo, está en la de Quina, que van por también, hay muchas fiestas religiosas allá y allá son fuertes. Pero, a ver, un pronóstico es que voy a ser bastante claro. Yo creo que yo en estos primeros dos partidos dejaría lo hecho en la primera rueda. Esto parte de cero por las distintas conformaciones de equipo, el parate que se dio,
1: Que fue largo, ¿eh?
0: pero
1: Fue largo.
0: sí, parate fue largo. No es lo mismo Copa Chile jugar que ir por los puntos. No es lo mismo jugar con equipos de primera que te dejan jugar o vienen con muchos chicos jóvenes. Ahora vas a jugar con equipos de tu propia categoría, que todos meten presión, que todos meten pierna dura. Pero yo creo que, claro, tiene un aliciente el cuadro de Temuco por lo hecho, pero creo que para mí voy a ser bien franco, para mí incertidumbre. Yo dejo un partido abierto.
1: Hugo, el hecho de haber ganado muy buenos partidos de Temuco y haberle empatado, por ejemplo, o que le empató Copiapó a última hora, le empató a Santiago Wanderers, ¿crees que eso es motivo de, o sea, eso significa, se traduce en una confianza del jugador de fútbol para ir a jugar este partido de visitante por lo que ya realizaron, por el camino recorrido?
2: Sí, es que Temuco de una u otra manera, bueno, en el tema de puntaje y en el lugar que está, sabiendo que está hasta más cerca de poder ir para abajo, sinceramente, si es que no saca un buen resultado, pero está ahí, está cuarto, como dijo Arturo, y todos lo sabemos también, hace que 2 años atrás estábamos en otra situación, entonces claramente en este momento de Temuco es bastante positivo. Entonces está esa motivación de que también si Temuco mantiene ese nivel el día viernes, ¿por qué no le podría ir muy bien, empatar o ganar? Y está la motivación de volver a jugar nuevamente, valga la redundancia, en el torneo. Como dijo Marquito, en bueno, la Copa Chile, si bien Temuco podría haberla competido, pero según lo que el cuerpo técnico planeó, no estaba en su mente poder pelear la Copa Chile, que me pareció un error de una u otra manera,
1: Pero
2: porque siempre hay que
1: creo que
2: pelear
1: más bien
2: todo.
1: fue una cuestión de recursos, ¿ah? Porque lo que yo
2: Es que,
1: entendí,
2: pero es que
1: lo que yo
2: imagínate,
1: entendí en su
2: Cristian,
1: minuto, lo que yo
2: pero imagínate.
1: entendí es que, claro, como no había una cantidad de recursos amplio, ¿qué es lo que hizo el cuerpo técnico? Dijo, no, yo me quedo con la primera B, que es lo que más importa, nosotros queremos tratar de pelear el campeonato, y lo otro, los viajes y todo lo demás, se va a hacer, digamos, no con las mismas comodidades, ni con la misma anticipación, etcétera, de la primera B. Yo creo que como que entre comillas desecharon antes de lo que era la
2: Sí.
1: Copa Chile, ¿no?
2: No, por eso, porque imagínate, caso hipotético que no pase y no podemos pensar en eso, pero Temuco competía y podía clasificar y te tocaba Colo-Colo la U.
1: Ahí, claro, ahí recuperás toda la inversión.
2: Entonces, al final,
1: Nunca se
2: siempre hay que
1: sabe.
2: competir, al final siempre hay que competir, después si se te da o no, ya hay otra cosa, pero tirarla antemano creo que no fue una buena decisión.
0: Marco, es que te da muy poco este año la Copa Chile, claro,
2: No, no, sí, Marquito, pero igual, imagínate llevándolo
1: a números,
2: que
0: a lo
2: puede
0: económico,
2: pasar,
0: dices
2: pues,
0: tú, con la U y el
2: no,
0: Colo,
2: a
0: claro,
2: lo
0: te
2: que hizo
0: salva.
2: Magallanes. Lo que hizo Magallanes cuando compitió sin saber lo que le deparaba el destino, salió campeón de la B, ganó Copa Chile, clasificó a Copa.
0: Es que fue un año muy extraordinario ese
2: Sí,
0: también,
2: no, por
0: Hugo,
2: eso sé
0: sí, hay
2: que
0: que
2: es difícil, pero
0: ahora,
2: uno nunca sabe, se te van abriendo los caminos, imagínate.
0: Magallanes ganó de punta a punta, sacó ventajas bastante amplias y este campeonato pierdes un partido y pierdes muchas posiciones, porque yo te insisto, esto va a seguir hasta el término del campeonato de los peleados.
1: Marco, una consulta, ¿no se suspendió ningún partido al final en zona de
0: Solamente
1: Coquimbo?
0: está suspendido uno en primera división, que es el Coquimbo, Universidad de Concepción, porque se inundó el estadio.
1: Ya, pero en primera vez hasta ahora nada, ¿no?
0: Hasta el momento nada, porque ya las fuertes lluvias pasaron, van a volver las lluvias, pero ya lluvias normales de invierno, ¿no? Este evento que ocurrió, creo que es histórico, no hay recuerdo en la historia que haya pasado una cantidad de agua en tan poco tiempo y con los vientos y con todo lo que trajo, nunca. No, yo por lo menos en mi vida nunca lo viví, yo acá viví inundaciones terribles, pero nunca vimos este tipo de daño y este tipo de aguas que era imposible evacuar.
1: Muy bien, vamos a escuchar brevemente parte también de lo que fue la conferencia, otros aspectos que tocó el técnico de Club de Deportes Temuco antes de irnos a la pausa, a ver si tenemos la palabra de Arturo Sangüesa en la conferencia de prensa previo a este partido con el cuadro de Iquique, que se va a jugar el día viernes a las 20:30. Transmitimos, por supuesto, a través de Radio Entretenida 92.5, www.fmentretenida.com. La palabra del técnico de Club de Deportes Temuco.
3: Es un chico joven, es un chico que pelea junto a otro, a Quintún, que pelean por ser arquero.
1: Sí, quiero, ahí le consulté por Franco Quijada. Recordemos que Franco Quijada fue el futbolista que se fue a jugar casi, estuvo con la posibilidad de jugar en Brasil, estuvo en Sao Caetano y en Gremio, lo había llevado un representante. Entiendo que había cierto interés de un club brasileño, pero en su minuto Roberto Rojas apuntó demasiado alto, y lo que se da a conocer por parte de Arturo Sangüesa en esta pregunta que yo le hago sobre Franco Quijada, el joven portero que se reintegró, estaba en la sub-20, se había ido de Deportes Temuco, estuvo a prueba unos días en la U de Conce, que entiendo está interesado en Franco Quijada, que es un portero de 1.95 m, estatura, de gran físico, y lo llama la gente de Deportes Temuco, y ayer estaba entrenando con el primer equipo. Franco Quijada, que tiene, si no mal no recuerdo, tiene 19 años, jugador de mucho futuro, que yo lo conozco desde niño, y lo que se confirmó ayer, que se fue el otro portero, Martínez Hugo, se fue finalmente por motivos personales, y ahora entiendo que aparece en Naval de Talcahuano, ya se integró.
2: Sí, algo estuve leyendo. Bueno, no sé, habría que de verdad preguntarle, llamar a Franco y realmente qué es lo que pasó nuevamente, porque él se había ido al club. Lo más probable, sin saber, me voy a tirar un carril, que él habrá quedado donde tú dijiste y el club nuevamente le cerró las puertas y tiene que volver, y lo van a tener ahí nuevamente donde siempre.
1: Claro, ahora no sé, es que lo que pasa es que entiendo que la Universidad de Concepción lo quiere al jugador. Lo quiere integrar a su cantera y no tiene contrato como profesional Franco Quijada. Ojo con esta situación. Escuchemos lo
2: sí,
1: que...
2: Pero, no, okay, ¿ah? Perdón. No, sí, es que lo que pasa es que aunque no tengáis contrato, el club
0: está siempre te pide...
2: Claro, te pide los derechos de formación y un montón de cosas, y es el precio lo pone el club. Entonces, seguramente, si es que es así, no sé, me estoy tirando un carril, pero probablemente
0: 50
2: sea así
0: palito, porque
2: él se había ido. Pues, entonces, sí, pues, se había ido, entonces, ¿cómo volver de nuevo acá?
1: Escuchemos lo que dice Arturo Sangüesa y después nos vamos pegadito a la pausa.
3: Es un chico joven, es un chico que pelea junto a otro, a Quintún, que pelean por ser arquero. Él se sumó con nosotros hace un tiempo y después tomó la decisión de ir a otro lugar. Ante eso uno no puede hacer mucho, uno siempre cree que Temuco es el mejor lugar, sobre todo cuando uno de acá, si el chico decide buscar otras posibilidades, uno no es quien para cortarle esas posibilidades. Así que en ese sentido, él se fue, volvió, y nosotros con la salida del tercer arquero que teníamos, ¿no es cierto?, se fue por un problema que él me comentó. Necesitábamos buscar otro arquero que pudiera competir, y ante eso creemos que no es nada mejor que poder subir un chico del fútbol joven que pueda competir en ese puesto junto a Quintún. Ante eso, ayer entrenó con nosotros, pero tiene que ponerse en forma a lo que nosotros buscamos, ¿no? Nosotros somos bastante exigentes en ese sentido, en todo aspecto. Entonces, en ese sentido, él, ayer hablamos con él, ya se le hicieron los exámenes y ahora tiene que estar ahí a disposición, y lo vamos a ir evaluando a medida como él va reaccionando en relación a cómo él se va sintiendo y cómo va reaccionando en relación a lo que nosotros le estamos pidiendo.
4: ¿Martínez?
3: Martínez, sí. Sí. El, pero ahí hay que dejar algo bien en claro para todos.

0: Campos, él en ningún minuto lo dijo a nosotros, o en este caso a mí, yo lo hablé con él hace muy poco, él se fue por otro, un tema personal, él se fue por un tema personal, familiar, que no sé quién yo lo tenga que exponer acá, y ante esa situación uno no se puede hacer responsable. Después que él vaya y esté en otro lugar, una decisión totalmente personal, pero ante la situación que él me puso, yo no me podía exponer porque era un tema muy, muy difícil y privado de lo que él me dijo.
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2: Estaba entonces la última parte de lo que decía Arturo Sangüesa con la partida de Martínez, este portero que se formó en Huachipato. Marco dice que el jugador señaló obviamente motivos privados para irse de Club de Deportes Temuco y finalmente se enroló en el cuadro de Naval. Es que él es de esa zona, entiendo, Martínez, así es que claro, ante esa emergencia de no contar que en su minuto era el segundo porque estaba lesionado el otro arquero de Deportes Temuco, se llama nuevamente a Franco Quijada, Marco.
3: El suplente que tiene el portero de Temuco, yo creo que tiene buenas elecciones donde elegir y el tema de Quijada es un tema que tiene que verlo él con el club, ver en qué condiciones está, si existe la posibilidad de partir. También tiene que ver él, porque a veces, muchas veces te llevan con muchas ilusiones y después te dejan tirado vas a ser segundo, vas a ser tercero, y después claramente esas mismas condiciones las podías tener en tu propio club. Entonces, son cosas que se tienen que barajar de aquí a fin de año. Ya, por lo menos ya se ve que el chico está acá. Y lo otro, lo de Martínez, es un tema, porque él jugó también Lota el año pasado, jugó en otros equipos también, entonces él es de allá. Se siente más cómodo siendo titular, siendo importante, y si hay temas personales también familiares, eso se le respeta a cualquiera, porque la prioridad está siempre la familia.
2: Muy bien, estaba por ahí Rodrigo Vargas para saludarlo, tenía unas movidas del fútbol, a ver si saludamos a Rodrigo. Rodrigo, ¿estás por ahí?
3: Todavía no.
2: Ya. Hugo, ¿qué te parece la partida de Martínez? Bueno, está el otro portero que estuvo lesionado que está de regreso también, ¿eh?
4: Me imagino que, no sé si lo que le dijo Arturo, él tampoco lo tiene que decir, o si no le dijo nada malo, podría decirlo también con claridad, pero por lo que se ve es que él quería jugar nuevamente y se fue donde él más confía.
2: Yo creo Garrido, que por ahí Garrido sería el segundo portero y tercero sería Franco Quijada, primero obviamente Yerko Urro.
4: O sea, no, porque ya con lo que dijo ahí, al parecer, no sé, dijo como que Franco recién se tiene que poner a punto, entonces en este momento termina siendo el cuarto.
2: Claro, porque está Quintún, que entiendo que tiene 18 años.
4: Sí, pues por eso te digo, o sea, al final siguen las mismas. Entonces yo creo que, como te digo, me tiró un carril nuevamente, yo creo que él habrá quedado, como tú dices, en la U de Conce y hubieron trabas y tuvo que volver acá nuevamente y va a estar en lo mismo que viene hace 3-4 años desde que salió a Brasil y no ha podido, no la ha liberado para que él pueda continuar con su carrera.
2: Claro, es que sabes lo que pasa, que este es un tema bien interesante entre los clubes y los famosos derechos formativos, etcétera. Porque al final, fíjate que los clubes no comen ni dejan comer. Es decir, cuando hay interés de un jugador, no me refiero en este caso particular, de cualquier jugador, un jugador que quiere debutar, al final esta cuestión de los derechos formativos es una tremenda traba, Marco, porque, por ejemplo, un jugador, si X se quiere ir al extranjero, quiere jugar en Europa en un club de segunda división en el fútbol de cualquier país, al final, ¿cuáles son los derechos formativos? En Europa son entre 20.000 a 40.000 dólares, entre 20 millones a 40 millones de pesos, cuestión que obviamente clubes de primera B en España, en otros países que no son potencias, no estamos hablando de clubes ricos, no tienen ese dinero para pagarlo. 20.000 a 40.000 dólares para pagar para que recién inscribir al jugador. Y ese dinero va a las arcas de los clubes, pero al final, claro, los clubes no agarran nada porque finalmente el jugador termina sin poder recalar en ninguna parte.
3: Y no te lo creas, porque acá Colo Colo le cobró 50 millones de sueldo por un jugador Soto. Y ahí está la pelea.

0: Claro, no. Para mí
1: a ver, el es tema, demasiado el tema el siguiente, Cristian.
0: Distinto es si un jugador va al Sevilla, distinto es si un jugador va al Real Madrid, pero hay muchos, pero muchos futbolistas, muchos jugadores que no tienen esa fortuna, que se quieren hacer un camino en el fútbol, y al final estos son puras trabas de los famosos derechos formativos y todo lo demás, porque los clubes tampoco quieren negociar, sino que se ponen, digamos, estrictos. No, yo quiero los $20,000 o quiero los $40,000, o si no el jugador no viaja, no va. El y problema, al final los clubes no compran, y los cabros terminan estudiando, terminan trabajando, y se pierden de saber si realmente podía haber hecho una carrera en otro club.
1: Mira, el problema acá en Chile es peor. El tema es el siguiente. Te entiendo que un jugador, por ser como Quijada, que está pertenece al club, está considerado, quiera partir. Ahí yo entiendo que se le cobre. ¿Me entiendes? Porque es tu trabajo que se lo estás dando a otra institución. Pero muy distinto a lo que está pasando aquí en Chile, que son jugadores que ya los descartaron en sus clubes. Ya cumplieron la edad de cadete y le dijeron ya, tú quedas libre porque ya no te vamos a considerar. Y después que el jugador se esfuerza, encuentra el club, ahí le va a ir a cobrar derechos formativos. Y eso es lo que está mal aquí en Chile.
0: Mira, yo te comento, mi hijo tuvo una posibilidad clara, cierta, de ir al fútbol de Suecia. Juan Pablo juega de número 9, jugó en Deportes Temuco, se probó en Huachipato, estuvo un año y medio en Huachipato y después estuvo en Iquique, en la sub-18 de Deportes Iquique. El año pasado estuvo tratando de buscar una posibilidad en el extranjero y en el mes de septiembre estaba prácticamente listo para ir al fútbol de Suecia. ¿Qué ocurrió? Que los derechos formativos eran de Deportes Temuco, eran de Huachipato y eran de Deportes Iquique. Allá en Suecia había un señor profesional que tiene una muy buena situación, sus hijos profesionales, dijeron nosotros traemos a Juan Pablo, tenían un amigo agente FIFA y lo iban a llevar a jugar al fútbol de Suecia a un club de segunda división. Incluso habían hablado con clubes de primera división. Pero ¿qué ocurre? Que el fútbol en Suecia, de acuerdo a lo que él me comentaba, no manejan obviamente los dineros que manejan en Madrid, que manejan en otras partes del fútbol europeo. Entonces, son de bajo presupuesto y al final, ¿qué es lo que se consultó? Consultó a la gente FIFA cuánto salía a inscribir a Juan Pablo, a mi hijo, allá en el fútbol de Suecia, por cualquiera de estos equipos, y lo que costaba era entre $20,000 a $40,000. Entre 20 millones a 40 millones de pesos, situación que los clubes no estaban dispuestos, obviamente, a pagar para un jugador que todavía no se profesionaliza, porque no ha debutado profesionalmente. Entonces, claro, la gente FIFA me dijo, habla tú con los clubes, con Temuco, con Huachipato, con Iquique, a ver si ellos pueden ceder en un primer año de contrato para que él pueda jugar y después, si hay interés, obviamente se van a cancelar los derechos formativos. El tema es que Temuco y Iquique, como no están acostumbrados a vender, dijeron, no, nosotros nos quedamos con lo legal y nosotros no negociamos. Y Huachipato, que está acostumbrado a negociar, Huachipato, el gerente general de Huachipato, que ha vendido todos los jugadores en los últimos 10, 15 años, dijo, no, yo podría negociar. Entonces, son trabas que se colocan al final, Hugo, y al final los jugadores no debutan en ningún lado.
2: Sí, pues ahí, como tú dices, los clubes o ese reglamento debería abrirse un poquito porque son apuestas. Tú no sabes si todavía van a ser jugadores, son jugadores jóvenes que están buscando su oportunidad, dando la vuelta larga, como se dice. Entonces, ¿qué club se va a arriesgar a una apuesta de pagar, no sé, lo que dices tú, 50,000 o lo que sea? Es difícil, a no ser como dices tú, que sea un equipo grande y que digas, es que yo voy a ojos cerrados por ese chico y pago lo que tenga que pagar y listo, pero eso es difícil en el fútbol.
1: Por eso se usa esa regla, para prevenir eso, Hugo, porque acá pasó muchas veces anteriormente que se sacaba la mugre los clubes formando jugadores de 19 años y llegaba Colo Colo, la U y la Católica y se los llevaba a costo cero.
2: Sí, no, y ahora que me acordé donde hablaste esa situación, que antiguamente, en mi época cuando era cadete, a veces los clubes que se interesaban, que venían desde afuera, se la jugaban y te llevaban y le daban trabajo a tu papá y no recuerdo cómo se llamaba eso que hacían y te iban libre.
0: Claro, pero ahora al final los clubes cada vez ponen más trabas en definitiva para que los jugadores puedan seguir adelante en sus carreras. Entonces al final se hace difícil y finalmente los jugadores desisten de seguir en una carrera, estudian, trabajan o no sé, etcétera.
1: No Rodrigo Vargas.
3: ¿Cómo están? Buenas tardes, colegas. Efectivamente tenemos novedades con la Unión Española en

0: Y el equipo de la capital tiene un nuevo jugador, Nicolás Valencia, de 21 años, procedente del Boyacá Chicó, que tuvo en su equipo en el primer semestre 272 minutos jugados.
1: ¿De dónde, de qué país viene este jugador?
2: Colombia.
0: Colombiano.
1: Ya.
0: Es colombiano este jugador
1: ¿Qué te
0: y tiene
1: parece,
0: 21
1: Marco, esta
0: años y llega a
1: contratación
0: la
1: de Unión
0: Unión Española.
1: Española?
2: Mira, si un jugador colombiano
0: Sí.
2: lo miraron y jugador colombiano por sus características, ¿de qué puesto juega?
0: Volante
2: Debe
0: mixto.
2: ser bueno para la pelota y como el estilo que le gusta a Ronald, pues, y claramente están buscando eso, lo que necesitaban más creaciones, ahí con Arangui y con otros jugadores van a ser una parte fuerte en el medio campo.
1: Oye, ¿se sabe algo del partido de mañana de Boca Junior con el cuadro de O'Higgins de Rancagua? Recordemos que se va a jugar a las 9:30 de la noche en la Bombonera. Dicen que Paredes va a jugar, Hugo Droguet.
3: Sí, llegó, por lo que vi, llegó, se bajó del avión, disfrutó un poquito con la familia y se puso las órdenes del cuerpo técnico.
1: Va a jugar contra
0: ¿Tenemos el
1: O'Higgins.
0: horario,
1: Ellos
0: Hugo?
1: necesitan ganarse, están apremiados en Boca, necesitan hacer lucas.
0: Tenemos el horario, Cristian, 20 horas con 30 minutos, hora de Chile, va a ser el partido, lo transmite DirecTV este compromiso.
1: Claro, es una hora más en Argentina, Marco, ¿no? 21:30 y 20:30 de Chile mañana.
2: Sí, en invierno acá tenemos una hora más, después en el verano estamos a la par.
1: ¿Qué más hay de Copa Sudamericana, Rodrigo Vargas, para los chilenos?
0: Eso es lo que está programado hasta el momento, el partido de O'Higgins frente a Boca Juniors. Eso es lo único que está programado hasta el momento. También tenemos novedades con la selección chilena. 26 de septiembre va a jugar Chile frente a Canadá en Toronto. Va a ser este partido, horario por confirmar.
1: Sí, entiendo que Coquimbo no juega ahora en lo que es Copa la Libertadores, ¿ah? Va a jugar contra Platense, pero me figura el próximo mes. Marco, ¿estoy bien?
2: Sí, partieron, no sé si, no, es que no están todos los partidos programados, son algunos pocos, ¿no?
1: Platense Coquimbo Unido me figura para el 12 de agosto.
2: ¿Sí? Esta semana juegan Sudamericana, ¿no? Por lo que parece.
1: Claro, Sudamericana. Bueno, de
0: Es
1: todas
0: que
1: maneras.
0: se retira el Memo Ochoa, compañeros, ¿eh? Colegas.
1: ¿Cómo?
0: Se retira Memo Ochoa después de 22 años en el arco, ahí defendiendo a México y a distintos clubes a nivel mundial.
1: ¿Y qué pasa con la primera división, Rodrigo Vargas? Se reinicia también el campeonato de la primera división, ¿ah? ¿Eh?
0: Sí, se reinicia el campeonato de la primera división con algunos partidos que se podrían suspender, como el partido de Coquimbo Unido,
2: Está
0: que se podría
2: suspendido ya
0: suspender, y
2: ese
0: la Serena
2: partido.
0: también. Sí, y la Serena también, que ha tenido muchas dificultades para entrenar, va a tener que enfrentar a la Universidad Católica en el Claro Arena, así que está viendo la posibilidad de que se le puede suspender el partido, pero parece que la NFP no dice que no
1: Sí,
0: al
1: mira,
0: respecto, así que
1: el
0: va a
1: día
0: continuar.
1: viernes va a ser un día de fútbol porque juega Deportes Temuco, pero además juega Colo-Colo. Va a jugar Colo-Colo con Limache a las 20:30, va a jugar Calera con Everton a las 6 de la tarde el día viernes. El sábado Coquimbo Udecon se ha suspendido. El sábado Huachipato Cobresal 5:30. Este está firme todavía, Marco, ¿no? No se ha suspendido, no pasa nada todavía con
2: No,
1: Huachipato.
2: sí, ratificado todos los partidos excepto Coquimbo con la Udecon. Todos
1: Ya,
2: los partidos, más partidos se juegan.
1: Católica La Serena el sábado a las 20, Palestino Ñublense por definirse, me figura acá. El domingo, a ver, el domingo Audax Italiano Universidad de Chile. 5:30 de la tarde. Me imagino que este se jugará en el Nacional, Marco.
2: Audi Italiano de la Universidad de Chile.
1: ¿Sí?
2: No, el local es Audi Italiano en la Florida.
1: Ya. Independiente, digamos, de los aforos y todo lo demás y la seguridad.
2: No, y aparte con el problema que tiene la U, que la barra no está yendo, entonces está yendo, yo creo que se va a jugar en ahí, ¿no?
1: Ya,
2: En el
1: Rodrigo
2: Bicentenario
1: Vargas,
2: de la
1: ¿algo
2: Florida.
1: más?
0: Sí, efectivamente, una muy buena noticia para el deporte chileno. El rugby, lo que es los Cóndores, han obtenido el mejor ranking de su carrera hasta el momento. Número 16 del ranking, es el segundo mejor latinoamericano después de los Pumas de Argentina, así que superamos incluso hasta Uruguay y superamos ahora el equipo de rugby con miras al Mundial de Australia 2027.
1: Muy bien, en las últimas horas se ha hablado a nivel mundial esta famosa conspiración que la FIFA habría apretado a Argentina. Luego del triunfo de Argentina sobre Inglaterra hubo un lienzo que decía las Malvinas son Argentina. Se ha esbozado mucho a nivel periodístico en Argentina que Argentina se arriesgaba a una sanción disciplinaria, porque eso está prohibido.

0: de levantar lienzo, ya sea religioso o político, y se podía arriesgar a una sanción de 10 años y una descalificación. Por lo tanto, se habló bajo cuerda, en lo que se estipula, que la gente de FIFA habló con Chiqui Tapia. De hecho, anda circulando un audio, no sé si será de Chiqui Tapia o de un amigo de él, donde se señala que la FIFA habría ordenado que Argentina perdiera el partido ante la selección de España, porque definitivamente había infringido la normativa FIFA y se arriesgaba a una sanción y a una descalificación. No sé si le da algún tipo de asidero, como si le dan algunos periodistas argentinos a esta versión que se ha señalado profusamente a través de medios de comunicación y redes sociales, pero versiones periodísticas, obviamente, que nace un poco de eso y de un audio y una imagen donde sale Lionel Messi del vestuario antes de la final y le dice: olvidemos todo, muchachos, dediquémonos a jugar, pero bien apesadumbrado. Marco.
1: Mira, que si vas por eso, hay visto las imágenes también cuando se ve que cuando hace el gol España, hay un jugador que se tira solo al suelo de Argentina y Messi busca el árbitro que vea para que vaya al VAR, que retroceda la jugada. ¿La viste?
2: Tagliafico.
1: Pero eso te digo, a ver, ¿has escuchado alguna vez un argentino que pierdan ellos porque perdieron bien?
0: Claro.
1: O van a buscar, y cuando todo el mundo tocaba lo otro, decían, no, cosa, y no. Por eso digo, basarse en lo que dice Alberto Argentina es perder el tiempo. Y te digo una cosa, ya no lo sancionaron y las sanciones son económicas.
0: Pero
1: y lo que cosa, pasa, o sea, es que si el se que elevó está presionando,
0: si se elevó, disculpa, Cristian. ¿Sabes lo que yo pienso? Si los jugadores de Argentina levantaron ese lienzo, debieran, desde mi punto de vista, ser duramente sancionados.
1: Económicamente los sancionaron ya, pues, ya les quitaron un montón de multas, y ahora están esperando la sanción que van a tener Paredes, los que fueron expulsados en el último partido, porque tienen que ser para las próximas eliminatorias. Pero el tema es económico. Si el problema está que saltó el presidente de la Federación, de la Real Federación de Fútbol de Inglaterra, a meterle presión a
0: la FIFA.
1: A Infantino.
0: Claro. A la FIFA. Bueno, Marco, mañana seguimos hablando de este tema. Un gran abrazo, gracias por toda tu información y tus comentarios. Buenas tardes.
1: Buenas tardes a todos.
0: Hugo Droguet, que te vaya estupendo, linda tarde para ti también.
2: Igual, abrazo.
0: Muchas gracias, ahí estaba el internacional Hugo Droguet con nosotros comentando. Saludos cordiales para todo el plantel, cuerpo técnico de Deportes Temuco, dirigente, que les vaya extraordinario, traigan una gran victoria, ojalá el día viernes desde Iquique. Rodrigo Vargas, también te despedimos, buenas tardes. Se fue Rodrigo Vargas, nos despedimos, que tengan una linda tarde.
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2: Radio Entretenida le indica la hora.
1: 3:02 p.m.
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2: A esta hora se declara alerta temprana preventiva por evento meteorológico en Cautín y Malleco. La Policía de Investigaciones de Temuco recuperó un vehículo sustraído en robo con intimidación. Con amplia participación de empresarios y municipios avanza la construcción participativa de la política regional de turismo. El delegado presidencial Francisco Liubetti, junto a los seremis de Gobierno y Desarrollo Social, se refirieron al bono de emergencia que entrega el gobierno para quienes resultaron afectados por el sistema frontal.
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0: El Servicio Nacional de Prevención y Respuesta ante Desastres, SENAPRED Araucanía, declaró hace algunos instantes alerta temprana preventiva por evento meteorológico. Los detalles con el director de esta repartición, Yangorayev.
1: Desde SENAPRED Araucanía informamos que

0: hemos declarado una alerta temprana preventiva hoy miércoles 22 de julio debido a estos sistemas frontales que están presentes en nuestra región, pero principalmente debido a un aviso por parte de la Dirección Meteorológica que habla que el día jueves principalmente tendremos viento con rachas que van a alcanzar los 70 kilómetros por hora en litoral, cordillera de la costa y valle de nuestra región. No obstante aquello, seguimos monitoreando, informamos que estos sistemas frontales vienen acompañados con diferentes intensidades de precipitaciones durante varios días continuados, presencia de nieve y viento en menor escala. Por eso desde SENAPRED hacemos la recomendación de, como siempre, mantenernos informados e informadas de las condiciones meteorológicas en todo momento en canales oficiales, planificar las salidas durante los fines de semana, ¿cierto? Evitar salir al exterior en presencia de estos vientos o de las fuertes precipitaciones. Evitar en todo momento acercarse a los cauces de ríos, sobre todo aquellos que están experimentando crecidas o desbordes, ¿cierto? Evitar tratar de cruzarlos, ya sea a pie o en vehículo, y dar inmediatamente información ante una emergencia a la municipalidad correspondiente, carabineros o bomberos, para tomar las precauciones, ¿cierto?, o las medidas necesarias para abordar cualquier tipo de contingencia.
1: Plataforma informativa para compartir a esta hora con el secretario regional ministerial de Gobierno. Estamos junto al Seremi Felipe Montero. Muchas gracias por acceder a esta conversación con Plataforma Informativa. 32 comunas en sintonía, vamos desde La Paz a La Esperanza y demás a la cordillera. Y hoy, este mediodía, junto al delegado presidencial, entregaron una información relevante, especialmente para quienes sufrieron pérdidas durante el frente de mal tiempo que nos complicó a las 32 comunas, Seremi. Buenas tardes.
2: Así es, muy buenas tardes. Efectivamente, esta es una información que el ministro del Interior ya dio a conocer hace un par de días en la zona norte de nuestro país y que tiene relación a un bono de recuperación que se ha establecido para 10 regiones del país, desde Atacama hasta Los Ríos, ¿verdad?, para poder ayudar a las familias que han tenido una afectación a la vivienda, que es importante señalarlo, en sus condiciones de habitabilidad o en la pérdida de enseres, ¿ya? La idea es poder ayudar a aquellas familias que han perdido su vivienda, que sus hogares han tenido un deterioro que no les permite estar viviendo dentro de su casa, así como también la pérdida de camas, colchones y otro tipo de enseres que son vitales, digamos, para poder desarrollar la vida con normalidad. La idea de este bono de recuperación justamente es poder llegar con algunos recursos que son de libre disposición y que son de entrega única por una sola vez a estas familias a través de la información que tienen que levantar cada uno de los municipios. Ya hay cosas medias técnicas, se escuchan de repente respecto a las fichas FIDE, el informe ALFA, se hablan muchas cosas en real, digamos, en lenguaje técnico.
1: Pero esta es la oportunidad de desglosarlo y de darlo a conocer especialmente a los usuarios, Seremi.
2: Justamente, pues. Y la idea es un poco explicar en fácil esto también para que la gente lo entienda. La información se va a recolectar a través de esto que se llama la ficha FIBE, que es una ficha de información básica que desarrolla el Ministerio de Desarrollo Social y Familia a través de sus equipos en las municipalidades y que tiene que ver justamente con las emergencias que condicionan la calidad de vida de las personas, ¿ya? Estos informes lo hacen profesionales que están coordinados con el Ministerio de Desarrollo Social en las 32 comunas de la región de la Araucanía y ellos son quienes tienen que evaluar el nivel de daño que tenga la casa, el nivel de habitabilidad o no que tenga también el espacio y el nivel de pérdida que haya tenido cada familia. Y en base a esa información de estas fichas FIDE que tienen que hacer llegar a través de los municipios, se han establecido 4 tramos de ayuda para las familias que hayan perdido sus viviendas o que su condición de habitabilidad haya quedado menoscabada. ¿Ah? En una condición baja, de afectación baja, el apoyo es de 375 mil pesos. En una afectación media, 750 mil pesos. En una afectación alta, de 1.125.000 pesos y en una afectación muy alta de 1.5 millones de pesos, ¿ya? Esta ayuda es una ayuda al núcleo familiar, hay que decirlo, ¿ya? Es una ayuda que va a ir depositada directamente en la cuenta RUT de libre disposición para ese núcleo familiar que haya sido detectado y haya sido informado por el

0: Ministerio de Desarrollo Social a través de esta ficha FIBE, que se llama.
1: Hasta ahora estamos dialogando en plataforma informativa con el secretario regional ministerial de Gobierno en la Araucanía, Felipe Montero. Felipe, al cierre de este contacto, ¿ustedes ya tenían alguna advertencia, un anticipo de los daños que se pudieron haber ocasionado en esta materia en las 32 comunas?
0: Tenemos algo de información que es muy parcial hasta el momento. Nosotros comprendemos que los municipios hoy día están abocados a lo que es urgente, digamos, que es ir en ayuda de las personas, resolver los temas de conectividad con las maquinarias, y ya en la medida que ha ido pasando un poco el efecto de estos dos incidentes climáticos que hemos tenido, porque primero fue el chazo grande este que vino, ¿verdad?, con estos vientos tremendos que vimos, sobre todo en la zona de Valle y Precordillera, y después todo lo que fue el segundo incidente también de viento y lluvia. Y los equipos recién han estado pudiendo levantar la información real de afectación de lo que son casas en el contexto de habitabilidad. Nosotros estamos a la espera ahora de la información, no me atrevería a dar un número porque los números son muy preliminares y han ido cambiando, pero queremos hacer un llamado muy fuerte y quiero aprovechar los micrófonos también de la radio para eso, para poder mandar un mensaje a las 32 comunas de la región de la Araucanía, a que los equipos de las DIDECO, de las Direcciones de Desarrollo Comunitario, puedan desarrollar estas fechas FIBE, que las puedan desarrollar también con mucha honestidad y que la puedan desarrollar también con mucha seriedad, no tengo duda que así va a ser, ¿verdad?, para poder ir en ayuda de las familias que más lo necesitan hoy día. Sabemos que hay gente que sus viviendas pueden haberse visto muy afectadas en distintos lugares de la Araucanía, y estos recursos que ha anunciado el Presidente de la República y nuestro Ministro del Interior, sin duda que son una ayuda importante para todas estas familias que lo han pasado mal con estos inclemencias climáticas.
1: ¿Hay alguna fecha tope para la postulación? ¿De qué plazo hablamos, Seremi?
0: Ellos tienen que ingresar la ficha FIDE lo antes posible, porque lo que se nos ha señalado es que la destinación de estos recursos debiera comenzar a partir de la próxima semana, ¿ya? Así que mientras antes llegue la información, antes también podemos llegar con la ayuda a las personas que más lo necesitan en los distintos lugares de nuestra región.
1: En plataforma informativa hemos dialogado con el Seremi de Gobierno en la Araucanía, Felipe Montero. Muchas gracias, Felipe. Hasta una próxima.
0: No, muchísimas gracias y un saludo grande a todos los auditores de la radio, y que se cuiden también con lo que se nos viene esta semana también con el clima. ¿Eh?
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0: Tal como lo anticipa el lead de nuestra plataforma informativa, la entrevista hoy corresponde al alcalde de Lautaro, Ricardo Jaramillo, quien estuvo temprano en la capital regional en atención a lo que se aproxima y que será un debate muy extenso y muy comprometido de la comunidad lautarina respecto a la petición que se está generando en instancias gubernamentales de la instalación de un vertedero en Pintamagüida, comuna de Lautaro, a 4 kilómetros del centro urbano, se está advirtiendo. Ha llegado con una numerosa comitiva hasta el Servicio de Evaluación Ambiental, acá en Temuco, y precisamente es por eso que queremos agradecer la deferencia del alcalde, que ha detenido su vehículo en la ruta, iba de regreso hacia Lautaro, para conversar con los auditores de nuestra plataforma. Buenas tardes, alcalde, gusto de tenerlo en Esperanza.
1: Muy buenas tardes y saludar a todos los auditores de Radio Esperanza en Temuco y sus alrededores.
0: Alcalde, hay inquietud en la comunidad lautarina. Pintamagüida es una amenaza, han señalado.
1: Así es, desde 2021, yo aún no era alcalde. Cuando conocimos este proyecto, las autoridades de la época se opusieron desde el día uno al proyecto, que es un vertedero, que como usted muy bien lo decía, está a 4 kilómetros del radio urbano y que se va a estrechar un poco más la distancia del radio urbano, porque nosotros estamos actualizando nuestro plano regulador. Nuestro plano regulador es del año 1988, por lo tanto nos vamos a acercar mucho más al radio urbano, y además las comunidades mapuches cercanas, que están a 1.5 kilómetros aproximadamente.

0: las más cercanas y viviendas que están cruzando la calle donde se estaría emplazando este proyecto. Estamos muy preocupados por ello, por eso hoy día junto a concejales, junto a nuestro director de Medio Ambiente, señor Ornato, junto a comunidades aledañas al sector y también a nuestro equipo de comunicaciones, entregamos hoy día más de 47 observaciones al proyecto como Municipalidad de Lautaro, ya que todas las instituciones que tienen que ver con el CEA tienen que entregarlas en tiempo y forma para poder de esa forma tomar una determinación después con el comité de Ceremis.
1: Alcalde, ¿cuál es el principal escollo que ustedes han encontrado para que definitivamente esto quede de lado y no se considere estos estudios que ya tienen 5 años en evaluación?
0: Bueno, los impactos sobre las aguas subterráneas, ajá, la cercanía del proyecto con sectores habitados, comunidades indígenas y con un centro turístico que queda cercano, se llama Centro Turístico El Llano, y además de las eventuales consecuencias para la conservación del patrimonio natural y el desarrollo turístico de la comuna. Y asimismo nosotros advertimos desde hoy que esta iniciativa podría, con estas características, jugarnos negativamente en la evaluación del Geoparque Cutralcura para la mantención del sello de la UNESCO. Nosotros tenemos un parque, un geoparque que se llama Cutralcura, nosotros somos la puerta de entrada y somos el único geoparque de Chile que tiene sello UNESCO y somos el más grande del mundo. Por lo tanto, también nos veríamos perjudicados con eso. Y en definitiva, la Municipalidad de Lautaro busca impedir que la comuna se convierta en una zona de sacrificio con las consecuencias perjudiciales que tendría este proyecto. Así es que estamos manteniendo nuestra mirada, independiente que esto, un alcalde estaba en la misma parada que yo, pero el equipo técnico, el equipo que hace el estudio de parte de la municipalidad, genera las observaciones y yo estoy trabajando con el mismo equipo, por lo tanto las observaciones no deberían cambiar. Y eso es lo que a uno le llama la atención por parte de otras instituciones.
1: Anteriormente fue la WTA, ahora es GERSA. ¿Por qué tanto afán en instalar en Lautaro estos vertederos, alcalde?
0: Porque somos el corazón de la Araucanía y me da la impresión que las empresas buscan un lugar cercano y le genere menos costos de recorrido para poder llegar al lugar donde se hace la disposición final en este caso, cuando debería ser todo lo contrario. Las empresas que se dedican a este rubro se hacen millonarios, o sea, es un negocio muy monetariamente muy atractivo. Por lo tanto, yo creo que y lo manifesté en un punto de prensa en la mañana, que el gobierno central, el gobierno regional, los parlamentarios, los ambientalistas, los gobiernos comunales de la región de la Araucanía y también de las otras regiones, porque estamos todo Chile con el mismo problema, debemos ponernos de acuerdo para poder generar una solución a este problema que es de todos.
1: Alcalde, con esta presentación ante el Servicio de Evaluación Ambiental acá en la capital regional, inician ustedes un largo recorrido para oponerse tenazmente a la instalación del mismo.
0: Por lo mismo, hoy día estuvimos presentes y así como lo hemos hecho en todas las instancias, con la comunidad, con nuestros concejales, con nuestro equipo de directivo, con el director de Medio Ambiente, señor Ornato, para poder respaldar y una vez dar la cara y poner y visibilizando el tema de que no estamos a favor de este proyecto y ningún otro que esté cerca del radio urbano y, como decía, ponernos de acuerdo es lo más importante hoy día con el resto de las autoridades y todos los actores que involucrados y que no necesariamente tengan que ser una empresa, sino que tiene que ser con la comunidad, con el gobierno, quien representa a los vecinos y vecinas y a los habitantes de nuestro Chile.
1: Diálogo con Ricardo Jaramillo, alcalde de Lautaro, en el inicio de esta cruzada para evitar que Lautaro sea zona de sacrificio con la instalación de un vertedero de basura en

0: los alrededores de la capital comunal. Gracias, Ricardo, por tener esta deferencia con nuestra plataforma informativa que cubre las 32 comunas. Muchas gracias y feliz regreso a la ciudad del Toqui.
1: Muchas gracias, encantado y disponible para cualquier otro contacto que ustedes necesiten.
0: El jefe comunal de Lautaro conversó con Plataforma Informativa.
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0: La construcción de la política y plan de desarrollo turístico regional que impulsa el gobierno de la Araucanía sigue su avance. Esta semana ya completó 3 de los 5 destinos turísticos del territorio, como son Nahuel Buta, Costa Araucanía y Temuco y alrededores, reuniendo a municipios, emprendedores, gremios y comunidades en la construcción de la primera política pública de turismo de la región en torno a la identificación de brechas, oportunidades y estrategias que darán forma al instrumento que orientará el desarrollo del sector en los próximos años. El gobernador de la Araucanía, René Zaffirio, destacó el compromiso de los participantes de estos talleres.
3: Estamos construyendo la primera política regional de turismo de la región de la Araucanía, escuchando a los territorios y a quienes hacen posible esta actividad todos los días. Cerca de 200 personas, entre emprendedores, autoridades y equipos técnicos, ya han participado en los talleres desarrollados en los destinos como Nahuel Buta, Costa Araucanía, Temuco y alrededores, también Cunco, demostrando de esa manera el enorme interés y compromiso que existe por fortalecer el turismo como un motor del desarrollo para nuestra región. El turismo representa en sí una gran oportunidad para diversificar nuestra economía, generar empleo, poner en valor nuestro patrimonio natural y cultural y proyectar una imagen renovada de nuestra región. Por eso estamos impulsando una política construida de manera participativa, con una mirada de largo plazo y con el convencimiento de que el desarrollo turístico debe ser inclusivo, sostenible y, por sobre todas las cosas, con identidad regional.
0: Luego de la jornada realizada en Angol, Marcela Guarda, operadora turística de Traiguén, consideró:
4: me parece excelente que hayan llegado hasta acá, donde tenemos, necesitamos el apoyo, ¿no es cierto?, de la parte regional, y es aquí donde nosotros necesitamos que nos guíen y nos ayuden a desarrollar mejor el turismo. Hay muchas cosas como señalética, caminos, mejorar caminos, hay muchas cosas que se deben mejorar para levantar el turismo a nivel regional, comunal y también nacional. Chile es un país maravilloso, pero necesitamos ayuda. Bueno, ha estado excelente la conversación en la mesa. La verdad es que hay muchos temas, pero uno de los que más me llamó la atención es que la gente que está en los sectores agrícolas o, digamos, en los campos, no tiene, por ejemplo, no puede optar a resolución sanitaria porque no tiene agua potable. Entonces, esa gente que tiene un desarrollo turístico no puede trabajarlo, no puede desarrollarlo porque le falta la autorización sanitaria, a pesar que tiene pozos profundos, bien hechos, con su productos para el agua, en fin, pero así todo no le dan la resolución sanitaria, por lo tanto no pueden ni siquiera estar inscritos en Cernatur como destino turístico. Así es que hay muchas cosas que ver y en detalle, hay mucho que afinar en ese aspecto.
0: A lo señalado en Traiguén, en Tolten, Felipe de Vaso, representante turístico de la Caleta Queule, valoró la metodología del trabajo participativo.
5: No, me encanta esto, yo creo que ha sido un acierto, porque esto es la mejor forma que las personas podemos trabajar y podemos conectarnos y conocernos entre sí, como por ejemplo dar a conocer a nuestra costa araucanía, que ha estado quizá un poquito al debe, pero haciendo todo este tipo de actividades, todos los empresarios turísticos, tanto de todas las comunas de la costa araucanía y como las representatividades gubernamentales, juntarse y sentarse en una mesa siempre es muy, muy pro y muy pro para la comuna y para todos nosotros. Hemos estado conversando, por ejemplo, en mi mesa ha sido bastante entretenido porque generalmente calzamos con nuestras ideas. Una de las principales ideas es como la fomentación de nuevos lugares, de nuevos destinos turísticos aquí en el Costa de Araucanía. Y eso ha sido bastante bonito, ya que hemos conocido lugares nuevos que a lo mejor no hemos estado nosotros mismos, pero con lo que nos cuentan nuestros vecinos de otras comunas, suenan que son fantásticos y estupendo. Entonces la idea es poder aprovechar todos estos lugares mágicos que nosotros tenemos aquí en la Costa Araucanía.
0: Luego del encuentro sostenido en Temuco, Cristina Blanco Lepín, presidenta de la Mesa Mujer Rural de la comuna de Cholchol, destacó la iniciativa del gobierno regional.
6: Me parece que es una excelente oportunidad para que también se tomen en cuenta a cada una de las personas, ciertos comunes y corrientes como nosotras, para que puedan también entregar su visión sobre lo que es el turismo rural, ya que tenemos mucho que aportar para cada una de ellas. En la mesa me tocó compartir con una que es, parece que era de Teodoro, ¿ya? Pero no hubo diferencia, concordamos lo mismo porque cada comuna tiene su propio potencial y su propio turismo, así que concordamos en todo de poder unir redes y poner potencial a la novena región en el turismo.
0: El recorrido territorial de la fase 1 continuará con talleres en destinos como Araucanía Andina y Araucanía Lacustre, con los que se completará el diagnóstico participativo de los 5 destinos turísticos de la región de la Araucanía. Y ya nos estamos despidiendo de esta plataforma informativa cuando se ha modificado la alerta meteorológica y se ha actualizado que en el valle, en las próximas horas, vamos a recibir vientos de entre 40 y 60 kilómetros y rachas de 80 kilómetros a la hora. Muchas gracias por su compañía, por estar cada día a las 13 horas con esta plataforma informativa en su dial. La compañía de Alejandro Campos, responsable de la puesta en el aire, edición y conducción periodística de un servidor, Lucho Vergara. ¡Hasta mañana!
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8: 3:32 p.m.
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2: 4:01 p.m.
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1: 4 de la tarde, 15 minutos.
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1: 4:31 p.m.
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1: 4:47 p.m.
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1: 5:02 p.m.
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1: 5 de la tarde, 16 minutos.
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1: 5:32 p.m.
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1: 6 de la tarde en punto.
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1: 6 de la tarde, 16 minutos.
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1: 6 de la tarde, 30 minutos.
2: 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Con pequeñas acciones podemos generar grandes cambios, protegiendo el medio ambiente y construyendo juntos una comuna más limpia, sustentable y comprometida con las futuras generaciones. 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

0: radio entretenida le indica la hora.
1: 6:48 p.m.
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1: 7 de la tarde en punto.
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0: El sur de Atacama no son las únicas afectaciones, pero han sido las más intensas probablemente en estos últimos días.
1: Bueno, la verdad es que lo que ha ocurrido con el temporal ha afectado a muchísimas familias y lo más probable es que afecte el patrimonio también de muchísimas familias. También familias de clase media que se han visto afectadas en sus casas o departamentos y que han visto afectadas también sus fuentes laborales. Entonces yo creo que lo que voy a mencionar ahora no pretende menoscabar, ¿no es cierto?, lo que le ha ocurrido a esas familias que están sufriendo mucho. Uno que tiene contacto con hartas familias por mis distintos trabajos, ¿no es cierto?, que he tenido en la vida, está viendo lo que está ocurriendo allá a través de la experiencia que están viviendo ella y ellos. Pero sí, por supuesto, aquellas familias que van a perder más y que van a tener mayores dificultades para recuperarse son las que estaban en situaciones de mayor pobreza. La última CACEN nos habló de la pobreza severa y justamente en la región de Coquimbo la pobreza severa es un punto, casi un punto superior a la media nacional. La pobreza severa es aquella que cruza lo que es la pobreza de ingreso con la pobreza multidimensional. O sea, además de tener pobreza de ingreso, tienes otras dimensiones en las cuales también vives en pobreza. Tanto Coquimbo, Atacama y Araucanía fuertemente son regiones que tienen todavía una alta pobreza severa y que afecta a muchas familias. Y muchas de estas familias tienen una gran cantidad de niños dentro de la familia. Tienen, no sé, el 60 o 63% de la composición de esa familia, según la CACEN del 2024, sigue estando, ¿no es cierto?, compuesta por niños. Entonces, si tú dices, esas familias afectadas en los sectores más complejos, de mayor pobreza severa, con mayor presencia de niños, bueno, van a ver fuertemente afectado su vida cotidiana hoy día, pero también hipotecado algún tiempo de su desarrollo futuro. Van a, uno podría decir, retroceder en los avances que habían logrado. Y eso, claro, es altamente grave. Al Estado, ¿no es cierto?, siempre le resulta difícil reaccionar ante esto. Las presiones que hay son muy fuertes para otros sectores, ¿no es cierto?, para recibir ayuda. Y estos sectores, bueno, en general se van quedando atrás, no en este caso, sino en todos los casos, cuando uno va viendo lo ocurrió con el terremoto anterior, con los incendios, con los temporales, cómo van quedando un grupo de familias de atrás, especialmente en las regiones donde hay mayor pobreza severa.
0: Estábamos conversando o intentando retomar la conversación sobre pobreza en el país. Benito Baranda, a propósito de varias iniciativas en las cuales tú has participado, el trabajo de la Fundación para la Superación de la Pobreza, el Encuentro 3xI, y los números que apuntan a cómo en Chile, o las encuestas que apuntan a que en Chile importa la pobreza, y importa la pobreza severa. Tú dices un fenómeno como este, que afecta a todos, ¿no es cierto?, y a muchas familias de clase media, y a toda la comunidad, a toda esa región, pero es especialmente severo con estas familias que tienen niveles de pobreza más altos, donde hay muchos niños, y tú dices, se van a quedar, o arriesgan quedarse un poco más atrás. Tú dices, esto no va a terminar cuando se resuelva la emergencia en lo puntual, sino que además, como que va a marcar la trayectoria de estas familias. Si nos puedes contar un poco más de eso, ¿cómo va a afectar no solo el presente? Porque quizás en clase media, quizás allí donde hay más recursos, afecta muy gravemente y muy desagradablemente el presente. Pero tú dices que aquí también lo que se daña es el futuro de estas familias.
1: Así es. Sobre todo en las familias de pobreza severa, donde hay una alta presencia de niños y niñas, el grupo donde hay mayor presencia de niños y niñas, ¿no es cierto?, comparado con los otros de los sectores medios o altos, donde hay menor presencia de niños y niñas, bueno, la vida de esas personas, por supuesto que se afecta. Y hay ejemplos donde se demuestra fehacientemente, ¿no es cierto? Cuando uno ve lo que ocurrió con todo el terremoto en el sur y el maremoto, ¿no es cierto?, el tsunami en el sur, todo lo que ocurrió en el sur, el 2010, bueno, una gran cantidad de niños y jóvenes salieron del sistema escolar. Los que menos pudimos hacer regresar al sistema escolar, especialmente en la adolescencia, fueron los que estaban en pobreza severa, en sus familias. Después, cuando vinieron los incendios, nos ocurrió lo mismo. Cuando vino, ¿no es cierto?, nuevamente, ¿no?, otra de las catástrofes que tuvimos, de lluvia o posteriores terremotos, nos ha ocurrido lo mismo. Y en esta ocasión nos va a ocurrir lo mismo, porque la política del Estado tiene muchas dificultades para llegar después a las familias que van quedando fuera del sistema. Y toma un camino que es un camino rápido, pero termina siendo un camino complejo para poder incluir a la familia. Toma el camino de las transferencias monetarias y de los bonos. Y cuando tú tomas el camino de las transferencias monetarias y los bonos, rápidamente, para responder al clamor popular de tener recursos para superar la crisis, bueno, lo que haces es cerrar la oportunidad de generar una alternativa educacional, una alternativa laboral, una alternativa de ingresos autónomos. Y bueno, y la historia ha demostrado que lo que nos ha ido ocurriendo en el último tiempo, que las personas que están en pobreza severa cada vez tienen más transferencias del Estado y menos ingresos autónomos. Entonces, nuevamente, a la salida de esta crisis que vamos a tener, ¿no es cierto?, producto de esta emergencia, lo más probable es que las personas terminen siendo más dependientes del Estado y con menor autonomía para ir superando su propia pobreza con las capacidades que tienen. Porque las políticas públicas no logran llegar a esos territorios con calidad. Esto es muy grave para Chile y se debe, ¿no es cierto?, principalmente al excesivo centralismo que tiene Chile. Basta ver, ¿no es cierto?, que ese fondo que tenemos en Chile para las catástrofes se sigue manejando centralizadamente, siendo que las catástrofes son no centralizadas, son regionales. La historia de Chile demuestra que el terremoto de Chillán afectó principalmente a Chillán, que el maremoto que tuvimos en Valdivia afectó principalmente a Valdivia, afectó a todo Chile, pero principalmente a Valdivia. Entonces, son las regiones las que debían manejar un fondo de catástrofes, no a nivel nacional. No debería ser, ¿no es cierto?, el Estado nacional el que manejara esto, sino el Estado regional, que es una discusión, ¿no es cierto?, que han puesto hoy día los gobernadores o las gobernadoras en la mesa, ¿ya? Esta dificultad de Chile de darle poder a las regiones para que enfrenten, por ejemplo, las catástrofes, y que sería a lo mejor una vía para poder llegar efectivamente a las familias que lo están pasando más mal, a todas las familias, pero principalmente a las que lo están pasando más mal, y para que no tengan un retroceso

0: que después le impida incluirse y que terminan viviendo las transferencias del Estado para lograr esta inclusión, lo que les hipoteca gran parte de las propias capacidades y las riquezas que tienen como personas y como familias. Y los domestican al final, ¿no es cierto? Porque terminan exigiéndole al Estado mayores transferencias y no incluyéndose en el resto de la sociedad con sus propias habilidades y capacidades que las tienen y tienen grandes riquezas, ¿no es cierto? Como lo hemos visto en todas las instituciones que me ha tocado trabajar y colaborar, yo señalo siempre, pero gigantescas riquezas. Piensen ustedes en la Araucanía, lo que nos ha costado movilizar a la Araucanía. ¿Cómo es posible que personas migrantes que llegaron tardíamente a la Araucanía hoy día tienen grandes riquezas y han acumulado un alto capital y las personas que históricamente vivían en ese territorio se han empobrecido o han terminado, ¿no es cierto?, viviendo en la marginalidad y producto de una catástrofe nuevamente, bueno, tienen mayor marginalidad y van a depender más de transferencias del Estado? Bueno, esa reflexión hay que hacerla a nivel regional, no a nivel nacional. Y sigue siendo una torpeza para Chile en su desarrollo el que esto se maneje centralizadamente. Y esto es algo que cuesta mucho reflexionarlo desde el Estado, porque el Estado, los que gobiernan, les cuesta mucho soltar este poder a las regiones.
1: Entonces, hay un problema aquí, y es un problema bien profundo, ¿no es cierto?, en que no se entrega la gestión y los recursos para gestionar a nivel regional. Todo queda centralizado y eso, tú dices, favorece que las personas queden más a merced de aquellas transferencias directas que se le entreguen, más a merced de la ayuda y con menos capacidad de desarrollar con autonomía sus propios recursos. Si me pudieras dar un ejemplo de un camino alternativo, de un escenario en el cual se fortalece la capacidad de las personas para salir adelante, donde no se restringe el apoyo a aquello que se entrega, ese bono, que es lo primero que se anuncia, ¿no es cierto? Un poco por la urgencia y un poco porque es la respuesta quizás más a mano que tiene el Estado. Pero, ¿qué camino sería distinto a ese? ¿Cómo se reconstruye capacidad para las personas en pobreza severa después de una crisis como esta, que ha quedado aislada, ha quedado afectada, o ha perdido su casa, los niños no están yendo al colegio, en fin, todos esos efectos?
0: Bueno, me voy a centrar quizá en algo que saca del tema de la escolaridad y todo, porque ahí tengo hartos ejemplos, producto principalmente del terremoto y del tsunami en el sur. Cuando ocurrió eso, tenemos muchos ejemplos de la Fundación Superación de la Pobreza, desde América Solidaria, el trabajo. Pero me voy a centrar en lo que se ha discutido ahora acerca de la región de Coquimbo. Si la región de Coquimbo hoy día se le entregara el 2% que se entrega para catástrofes y se pudiese reunir con los crianceros que se han visto afectados por la catástrofe, podrían desarrollar un plan con los crianceros para recuperar su capacidad productiva en corto plazo. Pero eso, como pasa por instancias burocráticas del Estado central, eso no se puede realizar a nivel regional y tardará mucho tiempo que se realice. En la Fundación para la Superación de la Pobreza, a través del Servicio País, hemos identificado una cantidad de nudos que ocurren, ¿no es cierto?, desde el gobierno central hasta llegar a estos territorios, que muchos de ellos están aislados, que han aparecido mucho hoy día en los medios de comunicación, ¿no es cierto?, con reportaje, con drama y con catástrofes grandes. Bueno, si eso hoy día se pudiese negociar territorialmente, rápidamente, en un corto plazo, en el próximo mes, lo más probable es que esas personas en un año ya tendrían recuperado su capacidad productiva, se podría hacer un trabajo bastante más profundo con esas comunidades y a lo mejor que afectaría otros aspectos de la vida de ellos, la educación, el vínculo, ¿no es cierto?, con el territorio a través de mejores caminos, de mejores accesos, de accesos alternativos, de repente cuando ocurren catástrofes, ¿no es cierto? Bueno, uno podría, a partir de eso, llevar adelante un montón de iniciativas que han estado siempre en el papel, que han estado siempre discutiéndose, pero en las cuales las regiones han tenido muy pocas atribuciones para poder llevarla adelante. Y el ejemplo de los crianceros quizás es uno de los ejemplos actuales, porque vamos a tener un efecto en los próximos meses, producto de lo que ha ocurrido, seguramente en la producción que ellos tenían, que les permitía mantenerse en los sectores rurales con producción a partir, ¿no es cierto?, principalmente de la crianza de cabras, de la leche, ¿no es cierto?, y de los quesos. Es quizá una población menor, pero no tan menor en el sector rural de Coquimbo, de la región de Coquimbo,

0: pero es un ejemplo de algo que lo más probable es que si no se realiza de esta manera, va a tardar meses o a lo mejor años en resolverse después de la catástrofe que estamos viviendo.
1: Benito, tú mencionaste el trabajo en terreno que han hecho desde la Fundación para la Superación de la Pobreza y está el Servicio País, así que debe haber gente que nos escuche, que eventualmente trabajó incluso en esos lugares. Tú hablas de los crianceros y claro, es parte de las comunidades porque quedaron muchas muy aisladas, que ha aparecido en los medios de comunicación y estamos hablando de ellos. Pero la verdad es que a mí me da la impresión de que en el resto del país se sabe bien poco de quiénes son y qué hacen y cuáles son los ingresos o los recursos de esas familias. Entonces, si me pudieras contar un poco más de los crianceros que hoy están en las noticias, habitualmente no, digamos. Y van a ser una parte que tú dices es pequeña a nivel nacional, pero no es pequeña en esa región. Y a lo mejor con un recurso específico para ellos se les podría ayudar muchísimo.
0: Claro, yo creo que en el caso específico de los crianceros, tú tienes que colaborar hoy día activamente a nivel regional, no nacional, a nivel regional, con un plan para que esta catástrofe que ocurrió en el territorio no les afecte tanto para impedir que se recuperen prontamente. Ojalá que su recuperación sea en un año, en seis meses, ¿no es cierto?, y no en dos o tres años más, o pierdan su capacidad productiva. Los crianceros son personas, ¿no es cierto?, que a las cuales se les ha asignado inclusive territorios en la región de Coquimbo, donde muchas y muchos servicios de país han trabajado, muchos profesionales jóvenes han trabajado colaborando en el desarrollo, y muchos servicios del Estado han colaborado a nivel regional. Muchas personas de los servicios del Estado colaboran activamente, tienen muchísimos conocimientos de estas comunidades y saben muy bien lo que requieren, tanto en la producción como en la comercialización. Bueno, si en esos territorios hoy día, donde podríamos tener un retroceso en el desarrollo y a lo mejor una afectación también desde el punto de vista de la pobreza, que va a costar mucho recuperarla, pudiésemos focalizar una acción controlada desde el territorio, o sea, desde la cuarta región, desde los profesionales de esa gobernación, de esa región, no desde el centro, sino desde esa región, y desarrollar un plan en conjunto con los crianceros y en conjunto quizás con muchos de los profesionales de servicio de país que trabajan allí en el territorio. Bueno, esas personas lo más probable es que se van a recuperar rápidamente. Históricamente los crianceros, para las personas que nos están escuchando, uno los conoce cuando pasa por el territorio porque producen principalmente queso de cabra, ya un exquisito queso de cabra en ese territorio, y producto de lo que está ocurriendo hoy día, por supuesto que se han afectado, tanto con la nieve que ha caído, con la lluvia que ha caído, con la destrucción que ha ocurrido con las bajadas, ¿no es cierto?, las quebradas, y en tiempos pasados inclusive hubo que, en la sequía hubo que llevarles forraje para poder sostener algunos de esos territorios. Bueno, eso desde el punto de vista de una política pública no puede más ser manejado tan centralizadamente, sobre todo una catástrofe, o sea, absurdo.
1: Y tú dices, ya hay conocimiento, ya hay trabajo, ya hay capacidades en la región para abordar, por ejemplo, esa que es una realidad tan específica de la cuarta región. Pero lo mismo ocurre con otras actividades económicas, Benito Baranda, en la misma región de Coquimbo. Estoy pensando en la pesca artesanal, por ejemplo, en la agricultura. O sea, aquí hay una diversidad económica donde hay muchas familias a las cuales se podría ir directamente en apoyo, si te entiendo bien.
0: Claro, pesca artesanal, agricultura y gastronomía. La destrucción, ¿no es cierto?, de la gastronomía, sobre todo vinculada al turismo, o el turismo, ¿no es cierto?, más, no tan profesionalizado, pero que genera, ¿no es cierto?, una actividad económica en los territorios. Bueno, todo eso tú lo tienes que hacer regionalmente, y tienes que juntarte con los gremios. No lo puedes hacer, ¿no es cierto?, desde a nivel central, ni transformarlo en bonos. Es ridículo transformarlo en bonos, si tú puedes hacer un plan con las mismas personas. Se dice, ¿no es cierto?, que entregando un bono se va a resolver. No se resuelve. Muchas veces el bono termina superando una emergencia de vivienda u otras cosas de la persona que recibe el bono. Pero si tú te juntas con esos gremios y dices en la gastronomía, en la pesca, ¿no es cierto?, en la misma agricultura, los desastres que hemos visto, ¿no es cierto?, en el Valle del Elqui ayer, que en la prensa, ¿no es cierto?, reportaba lo que había ocurrido en muchos territorios, y dices, ¿cómo recuperamos rápidamente esa capacidad productiva? ¿Cómo hacemos que no haya una crisis empresarial, microempresarial en nuestros territorios? No a través de necesariamente de un bono, sino a través de un acuerdo entre los gremios que trabajan allí. Bueno, tú potencias el trabajo en común de una determinada rama, ¿no es cierto?, de la actividad económica, les das poder a ellos para que decidan sobre ese territorio,

0: y segundo, tú evitas que esa crisis afecte en el mediano o corto plazo la vida de esas familias y que las haga llevar, ¿no es cierto?, a que cambien de rubro, a que pierdan el patrimonio que tenían, pierdan sus tierras, las tengan que vender o tengan que liquidar parte del patrimonio y empobrecerse. Y eso en el Estado de Chile cuesta mucho porque el nivel de participación de los involucrados sigue siendo extremadamente bajo en la determinación de cómo llegan. Entonces el Estado central lo que dice, concursen, postulen a los proyectos, pero no negociemos juntos cómo distribuimos los recursos. Si los mismos recursos los negociamos juntos, entre todos los que han sido afectados, yo no estoy diciendo que concursen, estoy diciendo a todos los afectados le va a llegar recursos, y eso lo tenemos que negociar en conjunto. Y eso, por supuesto, que con un Estado tan centralizado como el chileno, sigue siendo muy defectuoso. Piensen ustedes que esta región, que recibió tanta lluvia en la región metropolitana, hemos tenido las mayores inversiones y hemos tenido los menores efectos de este temporal, porque nuevamente sigue siendo extremadamente centralizado el gasto, ¿no es cierto?, y el desarrollo de Chile.
1: Así es, y probablemente cuando hablamos de un país que está acostumbrado a las catástrofes, hay quienes ponen énfasis en no sabemos o sabemos responder durante la catástrofe o no sabemos o sabemos responder después de la catástrofe. Probablemente aquí el llamado o la reflexión es como un cambio de paradigma, ¿no es cierto?, a dejar atrás quizás una respuesta que se base solo en bonos, solo en la ayuda de emergencia. Y tratar de responder desde la región, porque lo que está en juego al final, Benito Baranda, es que este sea un momento difícil en la vida de una familia o que este sea un momento que cambia toda la trayectoria de una familia que eventualmente podría haber contado con y puede todavía tener acceso a las capacidades que le permitan retomar, ¿no es cierto?, de verdad ponerse de pie y seguir adelante después de una cuestión tan fuerte como la que se ha vivido en la región de Coquimbo. Benito, como siempre, muchísimas gracias por el conocimiento que viene de muchos años trabajando en temas de pobreza, pero también del despliegue en esos lugares, conociendo a esas comunidades y trayendo parte de su experiencia aquí a esta cooperativa. Así que, como siempre, muchísimas gracias.
0: Gracias a ustedes, Paula. Que les vaya bien. Pues chao.
1: Benito Baranda, de la Fundación Invica, conversando aquí en lo que queda del día.
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0: Comenzamos con la guerra. El presidente de Estados Unidos amenaza con que Estados Unidos va a destruir un puente y una planta de energía en Irán cada vez que Irán ataque a alguno de los cargueros en el estrecho de Hormuz. Ese es el estado de las cosas en Medio Oriente. Además, Estados Unidos ha desclasificado nuevas imágenes de ataques contra Irán. Ya se suman 11 noches de acciones militares tras el total colapso del cese al fuego entre ambos países. Las fuerzas norteamericanas dicen que hoy están apuntando a hangares y depósitos de drones iraníes. ¿Y el petróleo? El petróleo sube de precio y llega por sobre los $90 el barril. Y este es el sonido de otro ataque, el de los drones ucranianos que logran alcanzar uno de sus objetivos en territorio ruso. Esta vez se trató del edificio de la mayor compañía de comercio online en ese país.
1: As I've said, I agree with the ICC. Benjamin Netanyahu should be arrested and tried.
0: Y esta es la voz del alcalde de Nueva York, Zoran Mamdani, quien, citando a la Corte Penal Internacional, le pide al gobierno federal, o sea, al gobierno norteamericano, el arresto del primer ministro de Israel, Benjamin Netanyahu, a quien llamó criminal de guerra. Mamdani afirma que Netanyahu no es bienvenido en Nueva York, que es la ciudad sede de Naciones Unidas, pero precisó también que la autoridad municipal no tiene la capacidad de arrestar al primer ministro. Y en Colombia se vive la primera derrota política para el presidente electo de derecha radical Abelardo de la Espriella, quien tuvo que retirar su candidato y amigo a la presidencia del Senado después de que por primera vez el Congreso colombiano rechazara la opción que impulsaba al mandatario y eligiera un representante de la derecha tradicional. Este cargo es clave, el de la presidencia del Senado, porque es el que

0: pone la banda presidencial al presidente electo. De la Espriella anunció que no se hace problema y que va a nombrar al hijo y al hermano del candidato derrotado en altos cargos de su gobierno.
1: La verdad es que siempre quise que el doctor Enrique Gómez me impusiera la banda presidencial. Es mi amigo, compañero de lucha. Sin embargo, por un principio de equilibrio institucional, entendí que lo correcto era desistir de esa idea, considerando que su hermano será mi ministro de Hacienda y su hijo será el jefe de despacho de la presidencia de la República.
2: Look, we have a situation where these the American tariffs, the 338 tariffs, will come into effect in 29 days.
0: En Canadá, este es el primer ministro Mark Carney respondiendo en inglés y francés a las preguntas de la prensa de su país. Dijo que todas las opciones estaban abiertas para responder al sorpresivo 50% de aumento de tarifas que anunció Donald Trump contra algunos productos canadienses. Y todo esto además horas después de la ceremonia de cierre del Mundial, donde estaban Carney, Donald Trump y la presidenta de México, Claudia Sheinbaum.
3: Después de 24 días, la estamos entregando a su familia.
0: Y esto es Venezuela, y es el rescate de un gato. Se llama Luli, y pasó 23 días entre los escombros de uno de los tantos edificios que colapsaron en la zona de La Guaira. Los rescatistas de Venezuela encontraron a sus dueños y les reentregaron el gato. En Venezuela, la cifra de personas que murieron tras los terremotos llega a 5.200. Y más sobre la música de la película La Odisea. El éxito en los cines de la cinta de Christopher Nolan está impulsando también que la gente vaya a leer La Odisea. Solo en el Reino Unido, La Odisea se ha vendido un 700% más, la versión en papel. La versión en audiolibro está entre las 10 más escuchadas en Spotify. Sumándose además al éxito de la película, el multimillonario Elon Musk dijo que su inteligencia artificial hará una versión propia de este clásico. La Odisea cuenta las aventuras de Odiseo o de Ulises, el rey que se pierde, quizás no solo cuando intenta volver a casa, sino desde el mismo momento en el que parte a la guerra, porque es allí donde he visto que se pierde la humanidad. Son titulares que mueven al mundo.
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0: Ahí están los titulares que mueven al mundo, es el resumen internacional en lo que queda del día. 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Nos vamos a la pausa, es otro corte en lo que queda del día. 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A la pausa, ya volvemos después del corte. Vamos a estar revisando noticias de tecnología, de inteligencia artificial que se escapó dentro de una prueba. Ya vamos a estar con esos detalles y vamos a estar conversando también con Levantemos Chile, que levanta una campaña para apoyar a la zona de Coquimbo. Vamos a estar conversando con su director de emergencias, que ha estado en Copiapó y en Huasco. Vamos a estar además con más noticias, nuevas rondas de titulares, el minuto a minuto informativo, todo en lo que queda del día.
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1: Cooperativa, 7:36 minutos. 7:36 minutos.

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1: Hablemos de robots que se escapan o algo así. OpenAI, que es la empresa de ChatGPT, ha revelado que una de sus inteligencias artificiales, la más avanzada, escapó de un entorno de pruebas que se había diseñado para mantenerla aislado. Estaban haciendo un ensayo de seguridad, querían medir hasta dónde era capaz esta inteligencia artificial de operar y ejecutar tareas de manera autónoma después de que le daban una primera instrucción. Y esta inteligencia artificial cumplió la prueba, siguió la instrucción, pero siguió avanzando, encontró una vulnerabilidad en el entorno cerrado donde la tenían y se escapó. Luego se fue a buscar una de las mayores plataformas del mundo para compartir modelos de inteligencia artificial, que se llama Hugging Face. Y allí trató de entrar para obtener la información que necesitaba. O sea, empezó a actuar por su cuenta. Se está investigando lo ocurrido. Se dice que la vulnerabilidad ya fue corregida, pero no han informado de robos de datos de clientes tampoco. Hay preocupación, porque es un hecho sin precedentes. Es una inteligencia artificial que encontró una falla de seguridad, encontró una puerta para escapar, digamos, y salió por ella de manera completamente autónoma. No significa que la inteligencia artificial haya desarrollado conciencia, ni que se haya revelado, sino que una vez que se le da una instrucción, es capaz de buscar cualquier puerta, cualquier error informático, cualquier tipo de vulnerabilidad que ocupar para salir. Eso también es parte de lo que queda del día.
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1: Revisamos la cifra del día en Cooperativa, en el programa. Los números, marcados, el más importante, el que tiene que ver con el valor del precio del barril de combustible del petróleo, que sube a los $94 el barril. Todo esto en medio de las presiones por los efectos del 11 día, número día. Número, el día número 11, perdón, de ataques consecutivos de Estados Unidos sobre Irán y las recientes amenazas, además, que ha dejado caer la administración del presidente norteamericano Donald Trump. Con este aumento en el precio del petróleo, el crudo se acerca a valores que no se veían desde el inicio de los ataques, a comienzos de junio, en el precio del barril de Brent para entrega en septiembre. Hay las subidas de más del 4%, y de hecho llega a alcanzar los $95. Desde el 4 de junio, cuando cerró en $95.03 el barril, no se veía este valor.
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1: Lo tenemos en Cooperativa y seguimos atentos a las labores para llegar en apoyo a las familias en el Norte Chico, en el sur de Atacama y la región de Coquimbo. Están en desarrollo las labores que intentan restablecer caminos. Hay caminos que se han restablecido, no todos los servicios básicos, todavía muchas familias sin energía eléctrica, sin acceso a agua potable. Y

0: Una jornada intensa en terreno, tratando de llegar a las localidades más aisladas. Hay muchos caminos que aún están cortados y ha sido difícil poder desplazarse por el territorio por este mismo tema.
1: Ustedes han participado en muchísimas emergencias, más de 30 emergencias, lo cual nos habla de lo recurrente que son las catástrofes en el país. Pero, en tu opinión, Ascan, ¿qué rasgos distintivos tiene esta situación que ustedes están viendo? Tú estás ahora en Copiapó, pero en el recorrido tuyo y de los otros voluntarios, ¿qué han encontrado en terreno que les haya impactado particularmente, que haga distintivo lo que está ocurriendo ahora?
0: Bueno, hemos visto muchas quebradas que han bajado con piedras, con mucho barro, afectando viviendas, afectando distintos sectores, muchos sectores que están muy dispersos. Una de las características de esta catástrofe es que no está concentrada en un solo punto, sino que está realmente extendida por un tremendo territorio que abarca el sur de la región de Atacama, la región de Coquimbo completa y por lo menos todo el norte de la región de Valparaíso también. Entonces, es un área muy extensa que tiene a muchas familias todavía incomunicadas y todavía aisladas por temas de conectividad que recién se estaba empezando a recuperar en algunos sectores, pero todavía falta.
1: Todo esto ocurre mientras acaban de decretar estado de catástrofe para la comuna de Tierra Amarilla. Nuevamente aquí las autoridades locales lo habían pedido con mucha fuerza y finalmente se ha decidido desde el gobierno central decretar este estado de catástrofe para la comuna de Tierra Amarilla. Es información que ha surgido esta tarde. Ascan, tú dices aquí lo que llama la atención o una de las características es que estas son familias que están muy dispersas, que hay todavía muchos cortes de camino y que por lo tanto hay muchísima gente que está todavía aislada. Bueno, no, imagino que ustedes no pueden llegar hasta esas familias, pero a veces la propia comunidad va contando cómo están sobreviviendo las personas que están en estas condiciones, qué es lo que más les surge en este momento. ¿Ustedes han podido recabar parte de esos testimonios?
0: Así es, nosotros hemos estado ya en varios sectores, por ejemplo en Combarbalá, en Quelón, en Illapel, y ya penetrando hacia los valles con los equipos que tenemos desplegados como Desafío Levantemos Chile en distintas comunas, tanto en la región de Coquimbo como de Atacama y también de Valparaíso, e incluso en la región del Biobío, que es donde comenzó este temporal y también pegó muy fuerte en las comunas de Penco y Tomé.
1: Ustedes no parten reconstruyendo casas, ¿no es cierto? Naturalmente, de hecho estamos todavía en la emergencia, pero yo entiendo que el trabajo inicial es despejar los accesos, es tratar de aportar en limpieza de viviendas. ¿Han podido hacer parte de ese trabajo ya?
0: Absolutamente, ya hemos hecho entrega de kits principalmente de remoción de barro, que es lo que la gente está haciendo ahora, pudiendo remover la cantidad de barro, piedras que cayó con los distintos aluviones que hay en distintos sectores, y también los kits de higiene, que eso es muy importante. Después de sacar el barro, las familias necesitan sanitizar. Mucho de este barro también entra con aguas servidas, eso es un riesgo sanitario inminente, por lo cual se hace súper relevante también estas entregas de kits de sanitización e higiene que estamos entregando directamente a las familias damnificadas.
1: ¿Y qué tienen esos kits? Y tú nos das cuenta de algo que a lo mejor no necesariamente se transmite a través de los medios de comunicación, ¿no? Que es que las casas no solo están inundadas, sino que además allí hay un riesgo sanitario. Allí hay aguas servidas, hay mal olor, hay riesgo de infecciones, hay riesgo de enfermedades para las familias. ¿Qué entregan ustedes en ese kit?
0: Bueno, el kit de remoción de barro contiene carretillas, tiene palas, tiene guantes, tiene botas, tiene lentes de seguridad, tiene todo lo que las personas necesitan para poder remover el barro de forma segura y efectiva. Después está el kit de sanitización e higiene que tiene cloro, traperos, paños, todo lo que las familias necesitan para poder limpiar e higienizar sus hogares. Y como bien decía, esta campaña del Desafío Levantemos Chile, a la que también aprovecho de hacer el llamado a todos los que nos escuchan a que se puedan sumar, porque realmente faltan todavía muchos recursos para poder llegar a las familias. Está también como tercer ítem la tarjeta de reconstrucción, que es un apoyo ya después de que salgamos de la etapa de la primera respuesta, las familias van a necesitar reconstruir sus hogares y esa tarjeta es un apoyo en materiales de construcción o en enseres, que que las familias pueden usar para recuperar lo que hayan perdido por este tremendo, tremendo sistema frontal que ha afectado acá las regiones de Atacama, Coquimbo y Valparaíso principalmente.
1: Así es, porque para todos estos recursos es necesario contar con dinero, ¿no es cierto? Es necesario comprar las palas, las carretillas, las botas de agua, también los artículos de primera necesidad. Ustedes entregan desde pasta dental, toallitas higiénicas, son muy importantes, botiquín básico de salud, incluso alimentación y

0: algo de abrigo. Así que hay vías abiertas para las donaciones, www.desafiolevantemoschile.cl, y es muy fácil, la verdad, hacer una donación también a través de la transferencia bancaria directa. Ascan, llama la atención que entreguen tarjetas de reconstrucción, no materiales directamente. ¿Qué ventajas tiene esa forma, ese modelo?
1: Tiene muchas ventajas porque le da la flexibilidad a la familia para poder realmente elegir lo que ellos necesitan. Y esto va todo con un acompañamiento. Igual que tenemos constructores civiles y arquitectos, toda un área de construcción dispuesta para poder asesorar a la gente también y aconsejarla en qué manera llevar a cabo su autorreconstrucción, que va a ser la tónica en lo que ha sido esta catástrofe, ya que gran parte de las familias están ellas mismas ya poniéndose a trabajar en la limpieza, en la remoción, y también van a ser ellos quienes van a liderar en gran parte la reconstrucción de sus viviendas, pero obviamente necesitan un apoyo, y eso es ese empujón que estamos dando con esta campaña, y que esperamos que todos los chilenos que nos escuchan a esta hora también se puedan sumar y hacer su aporte en la cuenta del Banco de Chile, que está, como bien dijiste, en la página desafiolevantemoschile.cl.
0: Así es 65943-320-6 del Banco de Chile. Ese es el RUT de Desafío Levantemos Chile. La cuenta corriente es 98027-07. Eso para las transferencias bancarias directas. Ascan, conversábamos recién con Benito Baranda y hablaba, entre otras cosas, de la necesidad de pensar en una reconstrucción desde el territorio. Porque me imagino que ustedes también conocen estas materias. Las soluciones son distintas para una caleta pesquera, para un campamento, para una zona rural, para crianceros. Es muy distinto. ¿Qué posibilidades hay de efectivamente apuntar a soluciones descentralizadas, a pensar a partir de las capacidades y los recursos que hay en la región para este proceso?
1: Bueno, como bien decía nuestro fundador Felipe Cubillo, nosotros los desafiados no somos iluminados de escritorio, o sea, no vamos a venir con las soluciones desde Santiago, y encuentro toda la razón en lo que dice Benito Baranda, porque si algo hacemos nosotros como Desafío Levantemos Chile es instalarnos en las comunidades, y llegamos acá para quedarnos y acompañar todo este proceso que es volver a levantarse después de una catástrofe de esta magnitud. Entonces, realmente vamos a estar acá haciendo levantamiento de necesidades con las comunidades y construyendo las soluciones también con ellos mismos.
0: ¿Cuánto tiempo crees? Yo sé que es muy temprano y la emergencia todavía está en desarrollo, o sea, se acaba de decretar la zona de catástrofe para Tierra Amarilla, pero a partir de la experiencia del desafío de Levantemos Chile, ¿cuánto crees que va a tomar una recuperación, volver a levantar a una región como esta?
1: No, yo creo que una recuperación, o sea, con todo el acompañamiento que nosotros hacemos, podemos estar hablando fácilmente de un año de proceso para poder recuperar todo lo que se ha perdido con esta mega tormenta totalmente inusitada y que ha generado muchos daños, que yo creo que por lo menos va a ser un año para poder volver a levantar. Si nosotros como Desafío Levantemos Chile vamos a estar acá ese año también para acompañar a las comunidades más afectadas.
0: Finalmente, para cerrar, Ascan, y aprovechando que, tal como tú decías, han estado en distintos lugares, han podido llegar a Combarbalá, han estado en Huasco, han estado en Copiapó, ahora estás en Copiapó, ¿qué les dicen las personas? Porque me imagino que hay tristeza, que hay preocupación, que hay incertidumbre. ¿Qué es lo que ustedes recogen de lo que les han dicho las personas?
1: Sí, la verdad es que sí, hay tristeza, hay incertidumbre, pero lo que es más característico es esa resiliencia que es única del chileno, que tiene una fuerza de flaqueza que es inspiradora, la verdad, porque si bien hay muchas familias muy golpeadas y que han perdido su sustento, que han agricultores, crianceros, la gente igual nunca deja de sonreír y deja de tirar para adelante, y eso es algo que realmente tenemos los chilenos, que es esa fortaleza. Siempre hemos sido golpeados por la naturaleza, pero tenemos esa fuerza para levantarnos y unirnos, y también cuando pasan estas cosas, apoyarnos entre nosotros y levantarnos.
0: Ascan Bolt, muchísimas gracias por estos minutos con Radio Cooperativa.
1: Muchas gracias, un abrazo.
0: Muy buenas tardes, el director de emergencias de Desafío Levantemos Chile, conversando con Radio Cooperativa. Recordemos que ellos están entregando estos kits de remoción de escombros y limpieza, que son vitales, ¿no? Guantes, por ejemplo, para abordar estas materias, las palas, las carretillas, las botas de agua, para poder entrar muchas veces a las casas a sacar allí todo lo que se ha movido, el barro, la tierra, las piedras, las aguas hervidas en algunos casos. Todo este trabajo lo hace Levantemos Chile, y para colaborar también ahí está la página www.desafiolevantemoschile.cl.
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2: Cooperativa 7:57 minutos. 7:57 minutos.
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4: Y nos vamos al último resumen informativo en la ronda de titulares con Álvaro Lozano.
5: El estado de catástrofe se extendió a la comuna de Tierra.

0: amarilla. Agua potable es la principal demanda ante los estragos dejados por el tren de sistemas frontales. Lo que queda del día, Benito Baranda de la Fundación Invica llamó la atención sobre el nivel de pobreza severa en la región de Coquimbo, lo que hará más difícil, dijo, la recuperación de su patrimonio para estas familias. Bonos y transferencias monetarias es el camino rápido, pero estas familias quedan más dependientes del Estado, resaltó. Y en comisión mixta, también en la sala de la Cámara, se aprobó ya el único punto pendiente de la mega reforma sobre la compensación al Fondo Común Municipal. Se vota ahora en el Senado.
1: Así están las cosas, el resumen informativo, los titulares, junto a Álvaro Lozano. Gracias, Álvaro.
0: Hasta mañana.
1: Hasta mañana.
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1: Y cerramos esta edición de lo que queda del día en Cooperativa. Esto es parte de la banda sonora de La Odisea, la película de Christopher Nolan. Ya hablábamos del éxito en taquilla en todo el mundo, está estrenada en Chile en sala IMAX también, porque existe una con esas características aquí en el país. Pero no solo es mucha la gente que la que está viendo La Odisea en el cine, hay mucha gente que está leyendo La Odisea en distintas versiones, y es parte entonces de los fenómenos asociados a este éxito cinematográfico. Una película sobre la guerra, para escuchar en días donde en el mundo hay más de uno de esos conflictos. Despedimos esta edición de lo que queda del día. Le agradecemos a Gerardo Rodríguez en la puesta al aire del programa, a Rafael Pardo en su coordinación periodística y a Francisca Canseco en la producción. Un trabajo siempre con el Departamento de Prensa, Cooperativa de Deportes y nuestra área técnica. Soy Paula Molina en la edición y la conducción. Y como siempre, muchísimas gracias por escuchar.

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2: Bienvenidos, día miércoles, capítulo de Cooperativa Deportes en su edición PM. Estos son los temas para hoy. Confirmado, mañana, bien tempranito, arriba al país el segundo refuerzo de la U. Otro exdirector de Azul Azul conversó con Cooperativa sobre el nuevo episodio del caso Sartor. En Colo Colo, la dirigencia saca la voz y explica qué pasará con los fichajes. En la cancha, el Tano Ortiz lamenta 4 bajas. Presentará una defensa improvisada ante Deportes Limache. De la Católica, Fernando Zucchi valoró la renovación de su contrato. Luego contacto con la región de Coquimbo para saber del rival de los cruzados. La situación de Deportes La Serena. Ah, otro duelo de la fecha fue postergado. Y sin bajas, O'Higgins tuvo su última práctica en Buenos Aires. Previo al duelo ante Boca. En los Enenses, la citación de Leandro Paredes y el regreso de Sebastián Villa serán novedades. Carlos Palacios, por su parte, descartado por lesión.
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